aplaudimos a ti, Señor. Te aplaudimos a ti, Jesús. Alabanza y honor a ti, Señor. Alabanza y honor a ti, Señor Jesús. Toda la gloria.

La historia nos cuenta que Jorge Federico Händel, durante 24 días, creó una de las composiciones más renombradas en el mundo musical religioso. El Mesías, título de su obra, produjo un cambio maravilloso en la vida de Jorge Federico Händel. El gran compositor había llegado a un fatal momento de su vida cuando todo le parecía inútil. Ya nadie se complacía en escuchar sus composiciones musicales. La inspiración había huido de él y estaba, digámoslo así, en bancarrota. Una noche profundamente desanimado regresó a su casa decepcionado y obsesionado por una sola idea: descansar, dormir, olvidarlo todo. Al llegar a su estudio, vio una carta sobre su mesa de trabajo. ¿Qué contendría aquella carta que descansaba sobre el escritorio? La abrió y, al ver la palabra oratorio, tiró la carta a un lado. ¿Quién estaba burlándose de él? Todos sus últimos esfuerzos en componer oratorios había fracasado. Rompió en mil pedazos la carta, pisoteó con cólera el suelo y luego cayó sobre su cama deseoso de dormir. Pero el insomnio se apoderó de él. Una tempestad agitaba su pecho. Al fin se levantó, encendió nuevamente las velas y llevó el manuscrito hacia la luz. Leyó el título El Mesías y enseguida las palabras Consolaos, consolaos. Estas le llamaron la atención. Era el maravilloso principio de la poesía y a la vez un desafío celestial al ánimo apagado del compositor. Apenas había leído las primeras palabras cuando éstas empezaron a traducirse en un lenguaje musical que dilataba, elevándose triunfalmente hacia el cielo. Una vez más, Händel oyó tonos musicales después de una larga sequía de inspiración. Con los dedos temblorosos pasaba las páginas. Se sentía llamado a elevar su voz con gran fuerza en un numeroso coro. Ya oía vibrar los instrumentos al soplo poderoso de las tubas, sostenido por los acordes fulminantes del órgano. Desapareció el cansancio, fue bañado en un mar de tonos musicales que corrían como olas sobre su alma, agitando la inspiración dormida. Tomó su Biblia y empezó a leer las profecías del Mesías prometido, su advenimiento y al fin su ascensión al Padre. El fuego divino ardía nuevamente en su ser, las lágrimas inundaban sus ojos. Tomando la pluma comenzó a traducir sobre el pentagrama lo que resonaba en su mente y en su corazón. Sus dedos corrían incansablemente y pronto se vieron las hojas del papel cubiertas de extraños signos musicales. La ciudad dormía bajo el manto de una densa oscuridad, pero el espíritu de Händel estaba iluminado por una luz celestial y su cuarto vibraba de música. Día y noche estuvo entregado a su tarea, viviendo y respirando una atmósfera de ritmo y tonos. Cuanto más se acercaba el fin de su composición, con mayor violencia le azotaba el temporal de esta furiosa inspiración. Ya pulsaba las cuerdas del clavicordio, ya cantaba, ya escribía con ligereza hasta agotar la fuerza de sus dedos. Nunca antes había vivido una similar batalla musical. Quedaba solo una palabra para ser ungida de la iluminación: el amén. Dos palabras de esas dos sílabas debían ser construidas sobre un monumento que alcanzaran los cielos. El compositor dilató la primera sílaba hasta sentir que llenaba
no solamente una catedral, sino también la misma cúpula del cielo. Al fin, después de 24 días, un milagro en el mundo de la música fue terminado: el oratorio. La pluma cayó al suelo y Handel durmió por 17 horas. Al levantarse, se sentó al clavicordio y tocó con desbordante alegría la última parte del Mesías. Una vez que hubo terminado, un amigo le dijo: "Nunca en mi vida he escuchado cosa parecida". Handel, con la cabeza inclinada, respondió: "Dios me ha visitado". Hombre que me escuchas, quizás usted también, como Handel, sienta que todo su esfuerzo ha sido en vano, ha fracasado. Porque la gente que está a su lado no le reconozca ni quiera saber de sus logros y por ello sienta que su inspiración se ha apagado. Es probable que se sienta cansado ahora mismo y por ende con deseos de descansar, dormir y olvidarlo todo. Si este es su caso, en estos momentos debieras escuchar la voz divina que escuchó el profeta triste y apagado. ¿Qué haces aquí, Elías? He sentido un vivo celo por Jehová, Dios de los ejércitos, porque los hijos de Israel han dejado tu pacto, han derribado tus altares y han matado a espada a tus profetas, y solo yo he quedado y me buscan para quitarme la vida. La respuesta de Dios para el profeta Elías no se hizo esperar. Sal fuera y ponte en el monte delante de Jehová. Dios no quiere que sus hombres valientes permanezcan en sus cuevas, acobardados por las amenazas que reciben y las persecuciones de la vida. Él los llama, Dios los llama afuera, para que salgan de sus cuevas, porque los hombres de Dios son hombres de acción que cumplen con la misión encomendada. Elías pensó que estaba solo en la misión que Dios le había dado, pero habían 7,000 rodillas que no se habían doblado ante Baal. Hombres que estaban testificando de Dios sin claudicar. Por eso Jehová le dio una nueva misión a Elías. Elías, vuélvete por tu camino, por el desierto de Damasco, llegarás y ungirás a Hazael por rey de Siria. Dios no había terminado su obra con Elías. De igual forma, Dios no ha terminado su obra contigo. Si te has sentido ahora cansado, si estás debilitado y sin fuerza, debes recordar que Dios da esfuerzo al cansado y multiplica las fuerzas al que no tiene ningunas. Los muchachos se fatigan y se cansan, los jóvenes flaquean y caen, pero los que esperan a Jehová tendrán nuevas fuerzas, levantarán alas como las águilas, correrán y no se cansarán, caminarán y no se fatigarán. La promesa de Dios es firme. Él, Dios, ayuda al cansado. Elías, cuando huía de Jezabel porque quería matarlo, caminó por el desierto un día y llegó a sentirse sin fuerzas. Pero un ángel vino y alimentó al profeta. Dice Primera de Reyes 19, del 4 al 8. Y él se fue por el desierto un día de camino y vino y se sentó debajo de un enebro. Y deseando morirse, dijo: "Basta ya, oh Jehová, quítame la vida, pues no soy yo mejor que mis padres". Y echándose debajo del enebro, se quedó dormido. Y he aquí, luego un ángel le tocó y le dijo: "Levántate, come". Entonces él miró y he aquí, a su cabecera, una torta cocida sobre las ascuas y una vasija de agua, y comió y bebió y volvió a dormirse.
Y volviendo el ángel de Jehová la segunda vez, lo tocó, diciendo: levántate, come, porque largo camino te resta. Se levantó, pues, y comió y bebió, y fortalecido con aquella comida, caminó 40 días y 40 noches hasta Horeb, el monte de Dios. Dios envía a sus ángeles para que nos alimenten. ¿Sabía usted? Para que nos sustenten en tiempos de prueba. Sin embargo, se espera que los hombres de Dios sean diligentes, se esfuercen y sean valientes. Los hombres de Dios son hombres que ponen su fe en acción. ¿Dónde están los hombres de acción? Dios está buscando hombres de acción. Hay mucho que hacer. Hay hierbas malas que tenemos que arrancar. Hay buenas semillas que debemos sembrar. Hay cosas malas que debemos destruir. Y hay cosas buenas que debemos edificar. ¿Dónde están los hombres de acción? Dios hizo al hombre conforme a su imagen y semejanza. ¿Con qué fin? Con el fin de tener comunión con él. Y lo habilitó para que siempre fuese un hombre de acción. El hecho de llenar, fructificar y sojuzgar la tierra nos habla de trabajo, de actividad. Dios siempre pensó que el hombre debía ser utilizado para llevar a cabo sus planes y voluntad en el mundo. El hombre es considerado como la gran obra maestra que corona la creación. Dios lo hizo bueno, recto, sabio y piadoso. Pero vemos en Génesis que el hombre se desvió, desobedeció y quebrantó el mandato divino. En el libro de los Romanos, la Biblia nos revela esta verdad. Dice que los hombres, habiendo conocido a Dios, no le glorificaron como a Dios, ni le dieron gracias, sino que se envanecieron en sus razonamientos y su necio corazón fue entenebrecido. El hombre por su pecado se rebeló, se escondió y se apartó del camino de Dios. Por eso Dios se acerca y se inclina y observa la tierra con su mirada, buscando hombres que le teman, que crean verdaderamente en él y hagan su voluntad. Hombres que le amen y le sirvan. Dios desea usarlos para llevar su mensaje de salvación a este mundo. Teniendo en cuenta estas verdades, hoy quiero demostrarte tres cosas que son una realidad en la relación de Dios con el hombre y viceversa. Primero, quiero decirte que Dios te está buscando a ti. Segundo, Dios te está buscando para que enseñes a otros hombres su verdad y trabajes junto con ellos en su obra. Tercero, Dios te ha puesto a ti y a mí como piedras vivas en su iglesia y en el seno del hogar para edificar una casa espiritual y un sacerdocio santo. Estas son tres verdades dignas de encomiar y ampliar. Permíteme comenzar con la primera verdad. Dios te está buscando a ti. Dice Salmo 14, 2, que Jehová miró desde los cielos sobre los hijos de los hombres para ver si había algún entendido que buscara a Dios. En esta búsqueda paciente, celosa, amable, halló al justo Noé, hombre limpio con suficiente fuerza interior para seguir construyendo el arca, para salvarse él y su familia y cumplir los designios de Dios. También Dios encontró a Moisés humillado y perdido en el desierto, un varón tan dedicado que estuvo dispuesto a renunciar a una herencia terrenal y ser usado por Dios para liberar a su pueblo esclavizado en Egipto. Descubrió en David a un pastorcillo rudo en el monte, quien bajo el aceite de la unción llegó a ser rey conforme al corazón de Dios y de su linaje vino la salvación del mundo
el Redentor, el Mesías. Miró a Pablo, a quien llamó para una obra tan gloriosa de predicar, escribir, edificar la iglesia, haciendo una gran obra como misionero en todo el mundo conocido en aquel entonces. Dios te está mirando ahora a ti como el alfarero mira al barro y se ilusiona para formar de ti una gran vasija. Lo único que ilusiona al alfarero es poder trabajar sobre el barro, y en sentido figurado, el alfarero está requiriendo que el barro que somos tú y yo nos dejemos moldear por él. Él tiene pleno control de la masa de barro y hace de ella lo que quiere, pero le agrada que la masa sea suave, sea dócil. Esto nos habla de la sencillez y la humildad. Dios mira a hombres sencillos y humildes. Mira lo que dice el alfarero divino en Isaías 66:2. Mi mano hizo todas estas cosas, y así todas estas cosas fueron, dice Jehová, pero miraré a aquel que es pobre y humilde de espíritu y que tiembla a mi palabra. Aquel que está deseoso de obedecer mi palabra. Para poder obedecer a Dios debemos ser hombres humildes y sencillos, susceptibles a la voz de Dios. Esa voz debe hacernos temblar, debe remover nuestra voluntad, debe provocar en nosotros un espíritu dócil y humilde. Porque en segundo lugar, Dios está buscando a hombres que enseñen a otros hombres su verdad y trabajen junto con ellos en su obra. Y en verdad, yo no podría cumplir con ese mandato divino sin ser un hombre humilde. La humildad y la sencillez son necesarias tanto para enseñar a otros como para trabajar con otros en el reino de Dios. ¿Sabía usted? No podemos trabajar en la viña del Señor siendo pendenciero. Esto significa busca pleito. Los unos con los otros no debemos ser pendencieros, porque en realidad no podríamos nunca trabajar en equipo y cumplir con la misión de Dios. En Hechos 15:35 se nos dice que Pablo y Bernabé continuaron en Antioquía enseñando la palabra del Señor, anunciando el evangelio con otros muchos. ¿Estos otros muchos de dónde salieron? Bueno, del ministerio de la predicación en equipo. El propósito de Dios es que enseñemos a otros hombres su verdad y trabajemos colaborativamente con ellos en su obra. Como vemos, aquí no hay espacio para el egocentrismo, o para el partidismo, o para el orgullo, o la arrogancia, o la vanagloria. El Señor nos ha colocado en su cuerpo, su iglesia, para que trabajemos en equipo. Puede darse el caso que en algún momento dado, debido al pecado que todavía mora en nosotros, existan desavenencias, diferencias tan obvias como las que existieron entre Pablo y Bernabé por causa de Marcos, que llevaron a Pablo y a Bernabé a separarse. Sin embargo, algo muy curioso vemos aquí: aún así, no se perdió el espíritu de colaboración en el trabajo de la obra de Dios, porque Bernabé tomó a Marcos y Pablo eligió a Silas para su ministerio de predicación. Aunque la Biblia no nos da detalle, no nos cuenta de una reconciliación entre Pablo y Bernabé, sí se supone que haya existido por la reconciliación que hubo entre Pablo y Marcos. Pablo y Marcos se reconciliaron. En Hechos, en 2 Timoteo 4:11, Pablo ordena a Timoteo a traer consigo a Marcos porque le era útil para el ministerio. Marcos era una carga en otro tiempo, pero ahora para Pablo le era útil. Como bien vemos aquí, los hombres de Dios siempre buscaron ser acompañados por otros en el ministerio.
no realizaron la obra de Dios solos y estuvieron siempre dispuestos a reconciliarse. Todos ejercieron el liderazgo en unión con otros y en muchas instancias tuvieron que reconocer que necesitaban del apoyo y la ayuda de otros. Volvamos a los ejemplos mencionados al principio. Noé trabajó juntamente con sus hijos. Moisés trabajó con Aarón y 70 ancianos que recibieron de su espíritu. David con sus consejeros y capitanes. Pablo hizo sus viajes misioneros en compañía de Bernabé, Timoteo, Silas y muchos otros. ¿Y qué podríamos entonces decir de nuestro Señor Jesucristo, el cual nos dejó un gran ejemplo llamando a 12 hombres a los cuales preparó, equipó para que efectuaran juntamente con él el trabajo de evangelización y expansión de su obra redentora? Al igual que en la antigüedad, nosotros en la actualidad debemos esforzarnos por ganar hombres y edificarlos, prepararlos para que ellos a la vez influyan sobre otros. En un momento nos pueden ser cargas, pero luego nos pueden ser muy útiles para el ministerio. En compañía de otros es que cumpliremos con la demanda del Espíritu Santo expresada por Pablo en su segunda carta, en la carta que le escribió a Timoteo, capítulo 2, del 1 al 4. Dice Pablo: exhorto ante todo a que se hagan rogativas, oraciones, peticiones y acciones de gracias por todos los hombres, por los reyes y por todos los que están en eminencia. ¿Para qué? Para que vivamos quieta y reposadamente en toda piedad y honestidad. Porque esto es bueno y agradable delante de Dios nuestro Salvador, el cual quiere que todos los hombres, sin excepción de ninguno, sean salvos y vengan al conocimiento de la verdad. Pablo en su carta está llamando a todos los hombres de Dios a hacer rogativas por todos los hombres, los reyes y todos los que están en eminencia. ¿Para qué? Para que vivamos quieta y reposadamente en toda piedad, con toda honestidad. Hay un trabajo espiritual. Hay un trabajo espiritual que debemos hacer en conjunto. Este trabajo consiste en ¿qué? En trabajar y orar unidos para que los hombres sean salvos y vengan al conocimiento de la verdad. Tenemos que trabajar con otros, orar con otros, estudiar con otros. Hermanos, solo con un ministerio fuerte entre los hombres es que podremos cumplir con esta demanda de la voluntad de Dios, del deseo de Dios. Ya vimos que Dios, en primer lugar, está buscando hombres idóneos que quieran tener relación con Él. En segundo lugar, nos está buscando a cada uno de nosotros para que con humildad y sencillez enseñemos a otros su verdad y trabajemos colaborativamente junto con otros en el ministerio de la enseñanza, dejando a un lado las diferencias, el partidismo, la independencia, la arrogancia, la autosuficiencia, el orgullo, el cual Dios aborrece con perfecto aborrecimiento. Ahora, en tercer lugar, Dios nos ha puesto también como una piedra viva en su iglesia y en nuestro hogar para ser edificados como casa espiritual y un sacerdocio santo. Dice Pedro en su primera carta, capítulo 2, versículo 5. Vosotros también como piedras vivas, sed edificados como casa espiritual y sacerdocio santo, para ofrecer sacrificios espirituales aceptables a Dios por medio de Jesucristo. Hay responsabilidades individuales y colectivas en el reino de Dios. Pedro dice que somos piedras vivas y se sobreentiende que somos piedras vivas por el hecho de que estamos conectados, estamos en relación con Cristo, que es la piedra principal. Entonces debemos como cristianos reflejar
la vida de Cristo y al hacerlo estaremos siendo edificados como casa espiritual, porque Cristo es espiritual. Y también formaremos, edificaremos un sacerdocio santo. Pedro usa dos metáforas aquí para hacernos ver la importancia de nuestra labor tanto en la iglesia como en el hogar. Ambas cosas están conectadas, entrelazadas, porque sin un buen liderazgo en el hogar y un buen ejercicio de nuestro sacerdocio en el hogar, no podremos realizar nuestra labor en la iglesia del Señor. Es totalmente imposible. Dice Pablo en 1 Timoteo 3:5 que el que no sabe gobernar su casa, su propia casa, ¿cómo cuidará de la iglesia de Dios? Sabemos que somos casa de Dios. Sabemos que somos edificio de Dios, templo de Dios. La primera responsabilidad entonces del hombre es cuidar de su vida espiritual. Porque cuidando su vida espiritual, el hombre es que puede entonces cuidar de su familia y de la iglesia del Señor. Si somos descuidados en nuestros deberes espirituales, también seremos descuidados en nuestra responsabilidad con la iglesia del Señor. Entonces, ¿cómo se encuentra nuestra vida espiritual? ¿Cómo está nuestra devoción en el hogar? ¿Estamos edificando una casa espiritual y un sacerdocio santo? ¿Nos estamos ocupando de nuestra vida espiritual? Son preguntas para examinarnos a nosotros mismos, ya que estamos compartiendo este tema tan importante. Otra pregunta clave aquí sería, ¿cómo podemos darnos cuenta que como sacerdotes del hogar y de la iglesia del Señor, estamos ahora mismo ejerciendo un sacerdocio santo? Creo que no hay otra forma de medir nuestro trabajo que por los frutos que damos, por los resultados. Los resultados dicen si estamos trabajando bien. Generalmente nuestras iglesias están más llenas de mujeres y niños y damos gracias a Dios por ello, por la hermosa y gratificante labor de las mujeres en la iglesia, como maestras, como consejeras, ejemplos de piedad y columnas del hogar. Pero, ¿acaso esto no es una señal de alarma que nos indica que debemos trabajar mucho más para llenar la iglesia de hombres entregados y comprometidos seriamente con la obra del Señor? ¿Dónde están los hombres? ¿Dónde están? Qué difícil es encontrar varones dispuestos a tomar los puestos de responsabilidad. Son muy escasos los hombres que verdaderamente toman su compromiso con seriedad y quieren servir al Señor en su iglesia como maestros, como consejeros, como pastores, como líderes juveniles, etc. Es un porcentaje muy pequeño de iglesias locales que tienen un ministerio de caballeros activo y enfocado en traer y ganar hombres para Cristo. Y en las iglesias locales que lo tienen, no existe un entrenamiento para desarrollar los dones que son propios. Como líderes y pastores en la iglesia, debemos tener en cuenta que al ganar al hombre hay más posibilidades de ganar a la familia completa. Es con los hombres convertidos a Dios que la iglesia se fortalece, se sostiene y crece. Son hombres los que se requieren para el trabajo de liderazgo de la iglesia. Son hombres a los que la iglesia ha de usar para llevar a cabo la gran misión, la obra misionera local, nacional y mundial. Entendemos que no es fácil ganar a los hombres al evangelio, eso es una realidad. Por naturaleza el hombre es reacio a las cosas espirituales, no es sensible a la voz de Dios. Está lleno de orgullo, prejuicio, filosofías, egolatría. Y en muchas de las ocasiones está lleno de autosuficiencia. Lo sabe todo. Además del materialismo, los vicios, las atracciones mundanales y muchos pasatiempos temporales. Sin embargo,
tanto líderes como pastores de la iglesia de Dios, tenemos que hacer un esfuerzo para atraer a los hombres, para hacerlos entender el evangelio. Oremos a Dios para que Él nos dé hombres realmente convertidos de corazón, dispuestos a servir a Cristo. ¿Cómo podemos ayudar a los hombres de la iglesia a través del ministerio de caballeros? Si en este momento no contestara esta pregunta, esta exposición carecería de respuesta concreta. Quiero enlistar al menos 9 cosas que podemos hacer. Número 1, programar estudios y conferencias especiales para varones. Número 2, realizar actividades especiales como cenas, excursiones, deportes, convivencias, lo que pueda estimular al compañerismo, a la hermandad entre caballeros. Número 3, interesarnos en ayudar a los hermanos en sus problemas o necesidades apremiantes, como el empleo, la familia, los malos hábitos, las enfermedades, etc. Número 4, compartir mensajes y charlas de capacitación distribuidas por la iglesia y el ministerio. Número 5, animar, motivar y preparar para servir en la obra del Señor y llegar a ser hombres de acción. Número 6, presentar programas de estudios adecuados a las necesidades actuales. Número 7, orar constantemente por los que estamos entrenando, lo cual nos da una mejor perspectiva de la situación de aquellos que discipulamos para que preparen su corazón y reciban la capacitación que se les ofrece. Número 8, preparar material de enseñanza para que los hermanos puedan a la vez entrenar a otros, capacitar a otros. Es necesario asegurarse que la obra del discipulado siga adelante en la vida de otros. Es la mejor manera de multiplicarse como iglesia. Número 9, debemos efectuar una autoevaluación incluyendo vida espiritual, vida hogareña, vida social y vida cristiana. Todo esto demanda grandes cantidades de persistencia, trabajo, dedicación y mucho esfuerzo. Pero al final, los resultados serán maravillosos, gloriosos. Entonces, estamos haciendo ahora mismo un llamado urgente a los hombres de Dios a ocupar el lugar que nos corresponde. Al lugar que nos corresponde. Dios está buscando hombres de acción. Como dijera alguien, la mejor manera de decir es hacer. El evangelio no es sustantivo, es verbo, es acción. Salgamos de nuestros recintos cómodos, despojémonos de las excusas que muchas veces son los muros que ponemos para no obrar. Tengamos presente que cada uno será recompensado conforme a su labor. Dice Pablo en 1 Corintios 3:8. Dice así él: y el que planta y el que riega son una misma cosa, aunque cada uno recibirá su recompensa conforme a su labor. La labor de cada hombre de familia es ser un sacerdote en su hogar y en la iglesia del Señor. Esta labor no puede ser delegada a la mujer o a otra entidad. Eres tú, hombre de Dios, quien tiene que ser cabeza del hogar, tanto en el hogar como en la iglesia del Señor. Dios está buscando a hombres de acción. Dios está buscando a hombres que quieran amistarse con Él. Dios quiere ayudarlos. Dios quiere defenderlos y bendecirlos. Dios siempre ha cuidado de sus hombres. Bien dijo el compositor: los ojos de Jehová abiertos siempre están, y desde el más allá pueden mirar el bien. Allá cuando Israel, cuando cautivo cayó, Jehová siempre miró a su siervo Daniel. Ese Dios del ayer, hoy contemplando está, si tú haces el bien, y recompensará con la vida eterna
aquel que aborrece el mal y quiere serle fiel. Valga ser reiterativo en cada mensaje y lo voy a hacer una vez más para que quede grabado en nuestra mente. Dios está buscando hombres que se desprendan del egoísmo, del partidismo y trabajen con gozo, con humildad y sencillez con otros hombres en el negocio mejor, que es el negocio del evangelio. Dios está buscando hombres que cuiden su vida espiritual y edifiquen un sacerdocio santo para Dios. Esto es posible únicamente si nos convertimos en hombres de acción. Como dice el himno, nunca esperes el momento de una gran acción, ni que lejos pueda ir tu luz. De la vida a los pequeños, pequeñitos actos, da atención, brilla en el sitio donde estés. No importa que otros no vean tu trabajo, Dios lo ve. Lo que tú y yo hacemos en privado, en secreto, por Dios, ya sea una oración o una pequeña diligencia en favor de nuestra alma o a favor de otro, Él lo recompensará en público, aún la pequeña acción de darle un vaso de agua fría a aquel que tiene sed. Hermano, pon tu fe en acción. Pon tu fe en acción ahora mismo. Quiera el Señor que muchos caballeros que me escuchan acepten el llamado y pronto encontremos muchos de esos hombres de acción que tanto anhelamos y buscamos, para así juntos con amor y dedicación y compromiso serio entregarnos por el mejor de los negocios y ganar almas para el reino. Hombre de Dios, yo pido a Dios y espero que en el transcurso del tiempo, cuando los años hayan pasado, usted y yo no tengamos que quejarnos del mismo modo que el autor del libro de Cantares, el cual se quejó y dijo: me pusieron a guardar las viñas y mi viña, que era mía, no guardé. La queja vino por no haber accionado cuando se pudo haberlo hecho. Me parece que sería tan horrible, tan malo, volver la mirada 10, 20, 30 años atrás y decir: ¿qué he hecho con mis años? ¿Qué he hecho por Cristo en todos estos años? ¿Cuánta de mi energía fue invertida? ¿Cuánto de mi esfuerzo fue para darle gloria a Cristo? He recibido dones, talentos. ¿Cuántos de ellos pude usar a favor de quien me los dio? He tenido posesiones, riquezas con las que pude haber ayudado y no socorrí al necesitado ni apoyé la obra de Dios. ¿Cuánto de ese dinero pude haber usado para la obra de mi Señor? ¿Cuánta de esa influencia agenciosa y esa energía pude haber usado para promover el reino de Dios y no lo hice? Desearías obviamente en ese entonces que se te diera otra oportunidad, pero desdichadamente se te habría acabado el tiempo. Se te habría acabado el tiempo. Hoy es el tiempo de trabajar. Hoy es el tiempo de actuar. Mírate, hombre, en el espejo de aquel que descuidó su viña y ocupó su tiempo en estar pendiente de la viña de los otros, y al decusar el tiempo se dio cuenta de que ya era muy tarde para guardar su viña. A muchos ya le ha pasado, y a nosotros nos puede pasar también si no somos hombres de acción. Ven ahora y conviértete en el hombre de Cristo, en un hombre de acción. Cuida tu vida. Cuida de ti mismo y de la doctrina de Dios, la doctrina que enseña, porque te salvarás a ti mismo y salvarás a los que te están escuchando. Mantente con la consistencia de una piedra viva, sólida y una casa espiritual para edificar un sacerdocio santo, porque somos sacerdotes de Dios. Ven y ocupa tu lugar. Es el ruego y llamado del Espíritu Santo. No delegues tu responsabilidad, el trabajo que es tuyo, a la mujer. Si te ocupas
en aquello que Dios te ha asignado, tu recompensa divina será segura. Que Dios te bendiga.

0: No importan los lentes, no importan las canas, importa la vida y vivirla con ganas. No importa ser lenta y con piel arrugada, importa la vida y la lucha ganada. No importa tampoco la espalda encorvada, importa la vida y la miel cosechada. No importa el tiempo que pasa y se va, importa la vida a cualquier edad.
1: Reciban un afectuoso saludo desde el estado de Veracruz, en México. Les habla su hermano en Cristo, supervisor Pablo Cruz Bautista. Agradezco a Dios la oportunidad de compartir con ustedes, a través de este medio digital, unas palabras que serán expresadas en el nombre de Jesucristo, deseando lleven al corazón de cada oyente una especial bendición. Esta charla es titulada Comparte la vida. Hay un mal que está afectando a la humanidad. No respeta fronteras, estatus social, sexo, edad ni credo. Tal vez ya ha visitado tu casa. Hoy mismo alguien en tu hogar pudiera estarlo padeciendo. Este mal es la soledad. Todos nos sentimos solos en algún momento de nuestra vida. Para muchos es algo pasajero, pero para algunas personas esa soledad se vuelve crónica. Y es esta soledad crónica, incluyendo el aislamiento social, los que, según expertos, están ligados a la enfermedad, no solo mental, sino también física. Algunos especialistas han incluso sugerido que su impacto sobre la esperanza de vida puede ser equiparable al del tabaco o la obesidad. Mayor riesgo de enfermedades cardiovasculares, menor capacidad para combatir enfermedades comunes, presión sanguínea más elevada, son males asociados a la soledad crónica, junto con un aumento del 30% de riesgo de muerte prematura. Síntomas como el aislamiento social, mirada triste, párpados inflamados por el llanto que normalmente ocurre en solitario, atención distraída y un cada vez mayor tiempo refugiado en el sueño son normalmente los que se manifiestan a causa de la soledad, y es necesario actuar y hacerlo pronto. Pero, ¿cómo atacar este mal? ¿Te has preguntado acerca del estado de ánimo de los discípulos después de la muerte y sepultura del Maestro en Jerusalén? En el capítulo 21 de su Evangelio, Juan nos dice que María Magdalena lloraba desconsolada al no encontrar el cuerpo de Jesús en el sepulcro, y que los discípulos manifestaron aislamiento social y miedo. Y nos presenta además a un Tomás quebrado por la desesperanza y sumido en la más oscura incredulidad. En su relato, San Lucas nos describe a los discípulos de Emaús sobrecargados de melancólica tristeza que, podemos imaginar, los hacía caminar cabizbajos y aletargados, al punto de no darse cuenta del instante en que el divino caminante se puso al lado de ellos en la marcha. ¿Te das cuenta? Todos estos son síntomas de soledad. Piensa un poco. Habían transcurrido 72 horas desde que el maestro murió. 72 horas sin el amado. 72 horas sin escuchar el timbre de su cariñosa voz, sin ver su rostro, sin su compañía. 72 horas soportando la más cruel de las soledades. Y precisamente por esta causa, el relato de Lucas 24, 31 al 35 estremece nuestro ser cuando nos dice: entonces fueron abiertos los ojos de ellos y le conocieron, mas él desapareció de los ojos de ellos, y decían el uno al otro: ¿no ardía nuestro corazón en nosotros mientras nos hablaba en el camino y cuando nos abría las escrituras? Y levantándose en la misma hora, tornáronse a Jerusalén y hallaron a los 11 reunidos y a los que estaban con ellos, que decían: ha resucitado el Señor verdaderamente y ha aparecido a Simón. Entonces ellos contaban las cosas que les habían acontecido en el camino y cómo había sido conocido de ellos al partir el pan. ¿Podemos darnos cuenta? Jesús combatió los síntomas nefastos de la soledad con sus palabras, y las palabras del Señor estaban apoyadas en las Escrituras, en cuyas páginas está la vida eterna. Sí, querido hermano, el fantasma de la soledad no tiene cabida cuando la palabra de Dios se esgrime con fe y eficacia. Te invito a escuchar lo que dicen las Escrituras a las almas desoladas y tristes en Isaías 46, versículos 3 al 4. Escúchenme, casa de Jacob, y todo el remanente de la casa de Israel, los que han sido llevados por mí desde el vientre, cargados desde la matriz. Aún hasta la vejez yo seré el mismo, y hasta sus años avanzados yo los sostendré. Yo lo he hecho y yo los cargaré. Yo los sostendré y yo los libraré. Comparte esta buena noticia con el afligido. Comparte la vida con el desalentado. Cuando notes algún asomo de tristeza en el rostro de los jóvenes, cuando descubras el rastro salobre que las lágrimas han dejado en las mejillas del adulto, cuando el débil sollozo del anciano llegue a tus oídos desde el oscuro rincón, no calles, comparte la vida. Tú puedes ser el instrumento en las manos del Maestro. Conviértete en el mensajero del Príncipe de Paz. Ahuyenta los lamentos nocivos de la soledad, inundando tu hogar de la dulce presencia del Consolador, el Espíritu Santo de la promesa hecha por Jesús, que aún resuena con acento de ferviente amor: no os dejaré huérfanos. Querido hermano, comparte la vida.

damos honra y gloria a ti, Señor, con todo nuestro ser, con toda nuestra alma, mente y corazón. Porque hemos decidido, Señor, vivir para ti. Vivir para ti, Señor.

La historia nos cuenta que Jorge Federico Händel, durante 24 días, creó una de las composiciones más renombradas en el mundo musical religioso. El Mesías, título de su obra, produjo un cambio maravilloso en la vida de Jorge Federico Händel. El gran compositor había llegado a un fatal momento de su vida cuando todo le parecía inútil. Ya nadie se complacía en escuchar sus composiciones musicales. La inspiración había huido de él y estaba, digámoslo así, en bancarrota. Una noche, profundamente desanimado, regresó a su casa decepcionado y obsesionado por una sola idea: descansar, dormir, olvidarlo todo. Al llegar a su estudio, vio una carta sobre su mesa de trabajo. ¿Qué contendría aquella carta que descansaba sobre el escritorio? La abrió y, al ver la palabra oratorio, tiró la carta a un lado. ¿Quién estaba burlándose de él? Todos sus últimos esfuerzos en componer oratorios había fracasado. Rompió en mil pedazos la carta, pisoteó con cólera el suelo y luego cayó sobre su cama deseoso de dormir. Pero el insomnio se apoderó de él. Una tempestad agitaba su pecho. Al fin se levantó, encendió nuevamente las velas y llevó el manuscrito hacia la luz. Leyó el título El Mesías y enseguida las palabras consolaos, consolaos. Estas le llamaron la atención. Era el maravilloso principio de la poesía y a la vez un desafío celestial al ánimo apagado del compositor. Apenas había leído las primeras palabras cuando éstas empezaron a traducirse en un lenguaje musical que dilataba, elevándose triunfalmente hacia el cielo. Una vez más, Händel oyó tonos musicales después de una larga sequía de inspiración. Con los dedos temblorosos pasaba las páginas. Se sentía llamado a elevar su voz con gran fuerza en un numeroso coro. Ya oía vibrar los instrumentos al soplo poderoso de las tubas, sostenido por los acordes fulminantes del órgano. Desapareció el cansancio, fue bañado en un mar de tonos musicales que corrían como olas sobre su alma, agitando la inspiración dormida. Tomó su Biblia y empezó a leer las profecías del Mesías prometido, su advenimiento y al fin su ascensión al Padre. El fuego divino ardía nuevamente en su ser, las lágrimas inundaban sus ojos. Tomando la pluma, comenzó a traducir sobre el pentagrama lo que resonaba en su mente y en su corazón. Sus dedos corrían incansablemente y pronto se vieron las hojas del papel cubiertas de extraños signos musicales. La ciudad dormía bajo el manto de una densa oscuridad, pero el espíritu de Händel estaba iluminado por una luz celestial y su cuarto vibraba de música. Día y noche estuvo entregado a su tarea, viviendo y respirando una atmósfera de ritmo y tonos. Cuanto más se acercaba el fin de su composición, con mayor violencia le azotaba el temporal de esta furiosa inspiración. Ya pulsaba las cuerdas del clavicordio, ya cantaba, ya escribía con ligereza hasta agotar la fuerza de sus dedos. Nunca antes había vivido una similar batalla musical. Quedaba solo una palabra para ser ungida de la iluminación: el amén. Dos palabras de esas dos sílabas debían ser construidas sobre un monumento que alcanzaran los cielos. El compositor dilató la primera sílaba hasta sentir que llenaba
no solamente una catedral, sino también la misma cúpula del cielo. Al fin, después de 24 días, un milagro en el mundo de la música fue terminado: el oratorio. La pluma cayó al suelo y Handel durmió por 17 horas. Al levantarse, se sentó al clavicordio y tocó con desbordante alegría la última parte del Mesías. Una vez que hubo terminado, un amigo le dijo: "Nunca en mi vida he escuchado cosa parecida". Handel, con la cabeza inclinada, respondió: "Dios me ha visitado". Hombre que me escuchas, quizás usted también, como Handel, sienta que todo su esfuerzo ha sido en vano, ha fracasado. Porque la gente que está a su lado no le reconozca ni quiera saber de sus logros y por ello sienta que su inspiración se ha apagado. Es probable que se sienta cansado ahora mismo y por ende con deseos de descansar, dormir y olvidarlo todo. Si este es su caso, en estos momentos debieras escuchar la voz divina que escuchó el profeta triste y apagado. ¿Qué haces aquí, Elías? He sentido un vivo celo por Jehová, Dios de los ejércitos, porque los hijos de Israel han dejado tu pacto, han derribado tus altares y han matado a espada a tus profetas, y solo yo he quedado y me buscan para quitarme la vida. La respuesta de Dios para el profeta Elías no se hizo esperar. Sal fuera y ponte en el monte delante de Jehová. Dios no quiere que sus hombres valientes permanezcan en sus cuevas, acobardados por las amenazas que reciben y las persecuciones de la vida. Él los llama, Dios los llama afuera, para que salgan de sus cuevas, porque los hombres de Dios son hombres de acción que cumplen con la misión encomendada. Elías pensó que estaba solo en la misión que Dios le había dado, pero habían 7,000 rodillas que no se habían doblado ante Baal. Hombres que estaban testificando de Dios sin claudicar. Por eso Jehová le dio una nueva misión a Elías. Elías, vuélvete por tu camino, por el desierto de Damasco, llegarás y ungirás a Hazael por rey de Siria. Dios no había terminado su obra con Elías. De igual forma, Dios no ha terminado su obra contigo. Si te has sentido ahora cansado, si estás debilitado y sin fuerza, debes recordar que Dios da esfuerzo al cansado y multiplica las fuerzas al que no tiene ningunas. Los muchachos se fatigan y se cansan, los jóvenes flaquean y caen, pero los que esperan a Jehová tendrán nuevas fuerzas. Levantarán alas como las águilas, correrán y no se cansarán, caminarán y no se fatigarán. La promesa de Dios es firme. Él, Dios, ayuda al cansado. Elías, cuando huía de Jezabel porque quería matarlo, caminó por el desierto un día y llegó a sentirse sin fuerzas. Pero un ángel vino y alimentó al profeta. Dice Primera de Reyes 19, del 4 al 8. Y él se fue por el desierto un día de camino y vino y se sentó debajo de un enebro. Y deseando morirse, dijo: basta ya, oh Jehová, quítame la vida, pues no soy yo mejor que mis padres. Y echándose debajo del enebro, se quedó dormido. Y he aquí, luego un ángel le tocó y le dijo: levántate, come. Entonces él miró y he aquí, a su cabecera, una torta cocida sobre las ascuas y una vasija de agua, y comió y bebió y volvió a dormirse.
Y volviendo el ángel de Jehová la segunda vez, lo tocó, diciendo: levántate, come, porque largo camino te resta. Se levantó, pues, y comió y bebió, y fortalecido con aquella comida, caminó 40 días y 40 noches hasta Horeb, el monte de Dios. Dios envía a sus ángeles para que nos alimenten. ¿Sabía usted? Para que nos sustenten en tiempos de prueba. Sin embargo, se espera que los hombres de Dios sean diligentes, se esfuercen y sean valientes. Los hombres de Dios son hombres que ponen su fe en acción. ¿Dónde están los hombres de acción? Dios está buscando hombres de acción. Hay mucho que hacer. Hay hierbas malas que tenemos que arrancar. Hay buenas semillas que debemos sembrar. Hay cosas malas que debemos destruir. Y hay cosas buenas que debemos edificar. ¿Dónde están los hombres de acción? Dios hizo al hombre conforme a su imagen y semejanza. ¿Con qué fin? Con el fin de tener comunión con él. Y lo habilitó para que siempre fuese un hombre de acción. El hecho de llenar, fructificar y sojuzgar la tierra nos habla de trabajo, de actividad. Dios siempre pensó que el hombre debía ser utilizado para llevar a cabo sus planes y voluntad en el mundo. El hombre es considerado como la gran obra maestra que corona la creación. Dios lo hizo bueno, recto, sabio y piadoso. Pero vemos en Génesis que el hombre se desvió, desobedeció y quebrantó el mandato divino. En el libro de los Romanos, la Biblia nos revela esta verdad. Dice que los hombres, habiendo conocido a Dios, no le glorificaron como a Dios, ni le dieron gracias, sino que se envanecieron en sus razonamientos y su necio corazón fue entenebrecido. El hombre por su pecado se rebeló, se escondió y se apartó del camino de Dios. Por eso Dios se acerca y se inclina y observa la tierra con su mirada, buscando hombres que le teman, que crean verdaderamente en él y hagan su voluntad. Hombres que le amen y le sirvan. Dios desea usarlos para llevar su mensaje de salvación a este mundo. Teniendo en cuenta estas verdades, hoy quiero demostrarte tres cosas que son una realidad en la relación de Dios con el hombre y viceversa. Primero, quiero decirte que Dios te está buscando a ti. Segundo, Dios te está buscando para que enseñes a otros hombres su verdad y trabajes junto con ellos en su obra. Tercero, Dios te ha puesto a ti y a mí como piedras vivas en su iglesia y en el seno del hogar para edificar una casa espiritual y un sacerdocio santo. Estas son tres verdades dignas de encomiar y ampliar. Permíteme comenzar con la primera verdad. Dios te está buscando a ti. Dice Salmo 14, 2, que Jehová miró desde los cielos sobre los hijos de los hombres para ver si había algún entendido que buscara a Dios. En esta búsqueda paciente, celosa, amable, halló al justo Noé, hombre limpio con suficiente fuerza interior para seguir construyendo el arca, para salvarse él y su familia y cumplir los designios de Dios. También Dios encontró a Moisés humillado y perdido en el desierto, un varón tan dedicado que estuvo dispuesto a renunciar a una herencia terrenal y ser usado por Dios para liberar a su pueblo esclavizado en Egipto. Descubrió en David a un pastorcillo rudo en el monte, quien bajo el aceite de la unción llegó a ser rey conforme al corazón de Dios y de su linaje vino la salvación del mundo
el Redentor, el Mesías. Miró a Pablo, a quien llamó para una obra tan gloriosa de predicar, escribir, edificar la iglesia, haciendo una gran obra como misionero en todo el mundo conocido en aquel entonces. Dios te está mirando ahora a ti como el alfarero mira al barro y se ilusiona para formar de ti una gran vasija. Lo único que ilusiona al alfarero es poder trabajar sobre el barro, y en sentido figurado, el alfarero está requiriendo que el barro que somos tú y yo nos dejemos moldear por él. Él tiene pleno control de la masa de barro y hace de ella lo que quiere, pero le agrada que la masa sea suave, sea dócil. Esto nos habla de la sencillez y la humildad. Dios mira a hombres sencillos y humildes. Mira lo que dice el alfarero divino en Isaías 66:2. Mi mano hizo todas estas cosas, y así todas estas cosas fueron, dice Jehová, pero miraré a aquel que es pobre y humilde de espíritu y que tiembla a mi palabra. Aquel que está deseoso de obedecer mi palabra. Para poder obedecer a Dios debemos ser hombres humildes y sencillos, susceptibles a la voz de Dios. Esa voz debe hacernos temblar, debe remover nuestra voluntad, debe provocar en nosotros un espíritu dócil y humilde. Porque en segundo lugar, Dios está buscando a hombres que enseñen a otros hombres su verdad y trabajen junto con ellos en su obra. Y en verdad, yo no podría cumplir con ese mandato divino sin ser un hombre humilde. La humildad y la sencillez son necesarias tanto para enseñar a otros como para trabajar con otros en el reino de Dios. ¿Sabía usted? No podemos trabajar en la viña del Señor siendo pendenciero. Esto significa busca pleito. Los unos con los otros no debemos ser pendencieros, porque en realidad no podríamos nunca trabajar en equipo y cumplir con la misión de Dios. En Hechos 15:35 se nos dice que Pablo y Bernabé continuaron en Antioquía enseñando la palabra del Señor, anunciando el evangelio con otros muchos. ¿Estos otros muchos de dónde salieron? Bueno, del ministerio de la predicación en equipo. El propósito de Dios es que enseñemos a otros hombres su verdad y trabajemos colaborativamente con ellos en su obra. Como vemos, aquí no hay espacio para el egocentrismo, o para el partidismo, o para el orgullo, o la arrogancia, o la vanagloria. El Señor nos ha colocado en su cuerpo, su iglesia, para que trabajemos en equipo. Puede darse el caso que en algún momento dado, debido al pecado que todavía mora en nosotros, existan desavenencias, diferencias tan obvias como las que existieron entre Pablo y Bernabé por causa de Marcos, que llevaron a Pablo y a Bernabé a separarse. Sin embargo, algo muy curioso vemos aquí: aún así, no se perdió el espíritu de colaboración en el trabajo de la obra de Dios, porque Bernabé tomó a Marcos y Pablo eligió a Silas para su ministerio de predicación. Aunque la Biblia no nos da detalle, no nos cuenta de una reconciliación entre Pablo y Bernabé, sí se supone que haya existido por la reconciliación que hubo entre Pablo y Marcos. Pablo y Marcos se reconciliaron. En Hechos, en 2 Timoteo 4:11, Pablo ordena a Timoteo a traer consigo a Marcos porque le era útil para el ministerio. Marcos era una carga en otro tiempo, pero ahora para Pablo le era útil. Como bien vemos aquí, los hombres de Dios siempre buscaron ser acompañados por otros en el ministerio.
no realizaron la obra de Dios solos y estuvieron siempre dispuestos a reconciliarse. Todos ejercieron el liderazgo en unión con otros y en muchas instancias tuvieron que reconocer que necesitaban del apoyo y la ayuda de otros. Volvamos a los ejemplos mencionados al principio. Noé trabajó juntamente con sus hijos. Moisés trabajó con Aarón y 70 ancianos que recibieron de su espíritu. David con sus consejeros y capitanes. Pablo hizo sus viajes misioneros en compañía de Bernabé, Timoteo, Silas y muchos otros. ¿Y qué podríamos entonces decir de nuestro Señor Jesucristo, el cual nos dejó un gran ejemplo llamando a 12 hombres a los cuales preparó, equipó para que efectuaran juntamente con él el trabajo de evangelización y expansión de su obra redentora? Al igual que en la antigüedad, nosotros en la actualidad debemos esforzarnos por ganar hombres y edificarlos, prepararlos para que ellos a la vez influyan sobre otros. En un momento nos pueden ser cargas, pero luego nos pueden ser muy útiles para el ministerio. En compañía de otros es que cumpliremos con la demanda del Espíritu Santo expresada por Pablo en su segunda carta, en la carta que le escribió a Timoteo, capítulo 2, del 1 al 4. Dice Pablo: exhorto ante todo a que se hagan rogativas, oraciones, peticiones y acciones de gracias por todos los hombres, por los reyes y por todos los que están en eminencia. ¿Para qué? Para que vivamos quieta y reposadamente en toda piedad y honestidad. Porque esto es bueno y agradable delante de Dios nuestro Salvador, el cual quiere que todos los hombres, sin excepción de ninguno, sean salvos y vengan al conocimiento de la verdad. Pablo en su carta está llamando a todos los hombres de Dios a hacer rogativas por todos los hombres, los reyes y todos los que están en eminencia. ¿Para qué? Para que vivamos quieta y reposadamente en toda piedad, con toda honestidad. Hay un trabajo espiritual. Hay un trabajo espiritual que debemos hacer en conjunto. Este trabajo consiste en ¿qué? En trabajar y orar unidos para que los hombres sean salvos y vengan al conocimiento de la verdad. Tenemos que trabajar con otros, orar con otros, estudiar con otros. Hermanos, solo con un ministerio fuerte entre los hombres es que podremos cumplir con esta demanda de la voluntad de Dios, del deseo de Dios. Ya vimos que Dios, en primer lugar, está buscando hombres idóneos que quieran tener relación con Él. En segundo lugar, nos está buscando a cada uno de nosotros para que con humildad y sencillez enseñemos a otros su verdad y trabajemos colaborativamente junto con otros en el ministerio de la enseñanza, dejando a un lado las diferencias, el partidismo, la independencia, la arrogancia, la autosuficiencia, el orgullo, el cual Dios aborrece con perfecto aborrecimiento. Ahora, en tercer lugar, Dios nos ha puesto también como una piedra viva en su iglesia y en nuestro hogar para ser edificados como casa espiritual y un sacerdocio santo. Dice Pedro en su primera carta, capítulo 2, versículo 5. Vosotros también como piedras vivas, sed edificados como casa espiritual y sacerdocio santo, para ofrecer sacrificios espirituales aceptables a Dios por medio de Jesucristo. Hay responsabilidades individuales y colectivas en el reino de Dios. Pedro dice que somos piedras vivas y se sobreentiende que somos piedras vivas por el hecho de que estamos conectados, estamos en relación con Cristo, que es la piedra principal. Entonces debemos como cristianos reflejar
la vida de Cristo y al hacerlo estaremos siendo edificados como casa espiritual, porque Cristo es espiritual. Y también formaremos, edificaremos un sacerdocio santo. Pedro usa dos metáforas aquí para hacernos ver la importancia de nuestra labor tanto en la iglesia como en el hogar. Ambas cosas están conectadas, entrelazadas, porque sin un buen liderazgo en el hogar y un buen ejercicio de nuestro sacerdocio en el hogar, no podremos realizar nuestra labor en la iglesia del Señor. Es totalmente imposible. Dice Pablo en 1 Timoteo 3:5 que el que no sabe gobernar su casa,

vida espiritual. ¿Cómo está nuestra devoción en el hogar? ¿Estamos edificando una casa espiritual y un sacerdocio santo? ¿Nos estamos ocupando de nuestra vida espiritual? Son preguntas para examinarnos a nosotros mismos, ya que estamos compartiendo este tema tan importante. Otra pregunta clave aquí sería, ¿cómo podemos darnos cuenta que como sacerdotes del hogar y de la iglesia del Señor, estamos ahora mismo ejerciendo un sacerdocio santo? Creo que no hay otra forma de medir nuestro trabajo que por los frutos que damos, por los resultados. Los resultados dicen si estamos trabajando bien. Generalmente nuestras iglesias están más llenas de mujeres y niños y damos gracias a Dios por ello, por la hermosa y gratificante labor de las mujeres en la iglesia, como maestras, como consejeras, ejemplos de piedad y columnas del hogar. Pero, ¿acaso esto no es una señal de alarma que nos indica que debemos trabajar mucho más para llenar la iglesia de hombres entregados y comprometidos seriamente con la obra del Señor? ¿Dónde están los hombres? ¿Dónde están? Qué difícil es encontrar varones dispuestos a tomar los puestos de responsabilidad. Son muy escasos los hombres que verdaderamente toman su compromiso con seriedad y quieren servir al Señor en su iglesia como maestros, como consejeros, como pastores, como líderes juveniles, etc. Es un porcentaje muy pequeño de iglesias locales que tienen un ministerio de caballeros activo y enfocado en traer y ganar hombres para Cristo. Y en las iglesias locales que lo tienen, no existe un entrenamiento para desarrollar los dones que son propios. Como líderes y pastores en la iglesia, debemos tener en cuenta que al ganar al hombre hay más posibilidades de ganar a la familia completa. Es con los hombres convertidos a Dios que la iglesia se fortalece, se sostiene y crece. Son hombres los que se requieren para el trabajo de liderazgo de la iglesia. Son hombres a los que la iglesia ha de usar para llevar a cabo la gran misión, la obra misionera local, nacional y mundial. Entendemos que no es fácil ganar a los hombres al evangelio. Eso es una realidad. Por naturaleza el hombre es reacio a las cosas espirituales, no es sensible a la voz de Dios. Está lleno de orgullo, prejuicio, filosofías, egolatría. Y en muchas de las ocasiones está lleno de autosuficiencia. Lo sabe todo. Además del materialismo, los vicios, las atracciones mundanales y muchos pasatiempos temporales. Sin embargo, tanto líderes como pastores de la iglesia de Dios tenemos que hacer un esfuerzo para atraer a los hombres, para hacerlos entender el evangelio. Oremos a Dios para que Él nos dé hombres realmente convertidos de corazón, dispuestos a servir a Cristo. ¿Cómo podemos ayudar a los hombres de la iglesia a través del ministerio de caballeros? Si en este momento no contestara esta pregunta, esta exposición carecería de respuesta concreta. Quiero enlistar al menos 9 cosas que podemos hacer. Número 1, programar estudios y conferencias especiales para varones. Número 2, realizar actividades especiales como cenas, excursiones, deportes, convivencias, lo que pueda estimular al compañerismo, a la hermandad entre caballeros. Número 3, interesarnos en ayudar a los hermanos en sus problemas o necesidades apremiantes, como el empleo, la familia, los malos hábitos, las enfermedades, etc. Número 4, compartir mensajes y charlas de capacitación distribuidas por la iglesia y el ministerio. Número 5,
animar, motivar y

preparar para servir en la obra del Señor y llegar a ser hombres de acción. Número 6, presentar programas de estudios adecuados a las necesidades actuales. Número 7, orar constantemente por los que estamos entrenando, lo cual nos da una mejor perspectiva de la situación de aquellos que discipulamos para que preparen su corazón y reciban la capacitación que se les ofrece. Número 8, preparar material de enseñanza para que los hermanos puedan a la vez entrenar a otros, capacitar a otros. Es necesario asegurarse que la obra del discipulado siga adelante en la vida de otros. Es la mejor manera de multiplicarse como iglesia. Número 9, debemos efectuar una autoevaluación incluyendo vida espiritual, vida hogareña, vida social y vida cristiana. Todo esto demanda grandes cantidades de persistencia, trabajo, dedicación y mucho esfuerzo. Pero al final, los resultados serán maravillosos, gloriosos. Entonces, estamos haciendo ahora mismo un llamado urgente a los hombres de Dios a ocupar el lugar que nos corresponde. Al lugar que nos corresponde. Dios está buscando hombres de acción. Como dijera alguien, la mejor manera de decir es hacer. El evangelio no es sustantivo, es verbo, es acción. Salgamos de nuestros recintos cómodos, despojémonos de las excusas que muchas veces son los muros que ponemos para no obrar. Tengamos presente que cada uno será recompensado conforme a su labor. Dice Pablo en 1 Corintios 3, 8. Dice así él, y el que planta y el que riega son una misma cosa, aunque cada uno recibirá su recompensa conforme a su labor. La labor de cada hombre de familia es ser un sacerdote en su hogar y en la iglesia del Señor. Esta labor no puede ser delegada a la mujer o a otra entidad. Eres tú, hombre de Dios, quien tiene que ser cabeza del hogar, tanto en el hogar como en la iglesia del Señor. Dios está buscando a hombres de acción. Dios está buscando a hombres que quieran amistarse con Él. Dios quiere ayudarlos. Dios quiere defenderlos y bendecirlos. Dios siempre ha cuidado de sus hombres. Bien dijo el compositor: los ojos de Jehová abiertos siempre están, y desde el más allá pueden mirar el bien. Allá cuando Israel, cuando cautivo cayó, Jehová siempre miró a su siervo Daniel. Ese Dios del ayer, hoy contemplando está, si tú haces el bien, y recompensará con la vida eterna aquel que aborrece el mal y quiere serle fiel. Valga ser reiterativo en cada mensaje y lo voy a hacer una vez más para que quede grabado en nuestra mente. Dios está buscando hombres que se desprendan del egoísmo, del partidismo y trabajen con gozo, con humildad y sencillez con otros hombres en el negocio mejor, que es el negocio del evangelio. Dios está buscando hombres que cuiden su vida espiritual y edifiquen un sacerdocio santo para Dios. Esto es posible únicamente si nos convertimos en hombres de acción. Como dice el himno, nunca esperes el momento de una gran acción, ni que lejos pueda ir tu luz. De la vida a los pequeños, pequeñitos actos, da atención, brilla en el sitio donde estés. No importa que otros no vean tu trabajo, Dios lo ve. Lo que tú y yo hacemos en privado, en secreto, por Dios, ya sea una oración o una pequeña diligencia en favor de nuestra alma o a favor de otro, Él lo recompensará en público, aún la pequeña acción de darle un vaso de agua fría a aquel que tiene sed.
Hermano, pon tu fe en acción. Pon tu fe en acción ahora mismo. Quiera el Señor que muchos caballeros que me escuchan acepten el llamado y pronto encontremos muchos de esos hombres de acción que tanto anhelamos y buscamos para así juntos con amor y dedicación y compromiso serio entregarnos por el mejor de los negocios y ganar almas para el reino. Hombre de Dios, yo pido a Dios y espero que en el transcurso del tiempo, cuando los años hayan pasado, usted y yo no tengamos que quejarnos del mismo modo que el autor del libro de Cantares, el cual se quejó y dijo: me pusieron a guardar las viñas y mi viña, que era mía, no guardé. La queja vino por no haber accionado cuando se pudo haberlo hecho. Me parece que sería tan horrible, tan malo, volver la mirada 10, 20, 30 años atrás y decir: ¿qué he hecho con mis años? ¿Qué he hecho por Cristo en todos estos años? ¿Cuánta de mi energía fue invertida? ¿Cuánto de mi esfuerzo fue para darle gloria a Cristo? ¿He recibido dones, talentos? ¿Cuántos de ellos pude usar a favor de quien me los dio? ¿He tenido posesiones, riquezas con las que pude haber ayudado y no socorrí al necesitado ni apoyé la obra de Dios? ¿Cuánto de ese dinero pude haber usado para la obra de mi Señor? ¿Cuánta de esa influencia agenciosa y esa energía pude haber usado para promover el reino de Dios y no lo hice? Desearías obviamente en ese entonces que se te diera otra oportunidad, pero desdichadamente se te habría acabado el tiempo. Se te habría acabado el tiempo. Hoy es el tiempo de trabajar. Hoy es el tiempo de actuar. Mírate, hombre, en el espejo de aquel que descuidó su viña y ocupó su tiempo en estar pendiente de la viña de los otros, y al decusar el tiempo se dio cuenta de que ya era muy tarde para guardar su viña. A muchos ya le ha pasado, y a nosotros nos puede pasar también si no somos hombres de acción. Ven ahora y conviértete en el hombre de Cristo, en un hombre de acción. Cuida tu vida, cuida de ti mismo y de la doctrina de Dios, la doctrina que enseña, porque te salvarás a ti mismo y salvarás a los que te están escuchando. Mantente con la consistencia de una piedra viva, sólida y una casa espiritual para edificar un sacerdocio santo, porque somos sacerdotes de Dios. Ven y ocupa tu lugar. Es el ruego y llamado del Espíritu Santo. No delegues tu responsabilidad, el trabajo que es tuyo, a la mujer. Si te ocupas en aquello que Dios te ha asignado, tu recompensa divina será segura. Que Dios te bendiga.

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madre salió a buscarte, debe encontrar, dime qué le dirás. El padre

siempre habrá momentos difíciles y días complicados en nuestras vidas. Nos da la impresión de que ciertas cosas simplemente no estaban destinadas a pasar, y que algunos proyectos simplemente no estaban destinados a funcionar. Siempre enfrentaremos decepciones, pero también recibiremos muchas bendiciones especiales. Todo lo que se nos pide es que nos elevemos por encima de nuestros infortunios. Deja que Dios te muestre nuevas maneras de encarar viejos problemas. Deja que te ofrezca nuevos descubrimientos. Deja que los días desplieguen ante ti nuevas posibilidades que hasta entonces desconocías. Nuevos sueños que nunca soñaste, y que te regale la semilla de nuevas ideas que nunca antes sembraste. Deja que Dios modere tus convicciones y te muestre todo lo que está oculto detrás de cada escena. La profunda paz del cambio de estaciones, la majestad de lo que significa tener y ser un amigo, la alegría que se descubre al comprender que nunca, nunca es tarde para volver a empezar. Deja que Dios brinde abundancia a tu alma y a tu corazón. Deja que te ayude a alcanzar todo lo que deseas para ser todo lo que eres. Se trata de una regla muy sencilla. Cuando más das, más recibes. Y cuando más lo hagas, más te gustará hacerlo. Eres una persona maravillosa que merece tener una bella vida. Y si alguna vez sobreviene la dificultad, sé que puedes elevarte por encima de ellas, porque con Dios todo es posible. Recuerda siempre que Él te rodeará con sus cuerdas de amor.

0: Rabí, ¿cuándo llegaste acá?
1: De cierto os digo que me buscáis no por haber visto los milagros, sino porque comisteis el pan y os saciasteis. Trabajad no por la comida que perece, sino por la comida que permanece para vida eterna, la cual el Hijo del Hombre os dará. Porque a este selló Dios el Padre.
2: ¿Qué haremos para poner en práctica las obras de Dios?
1: Esta es la obra de Dios, que creáis en quien Él ha enviado.
3: ¿Qué señal, pues, haces tú para que veamos y te creamos? ¿Qué obra haces? Nuestros padres comieron el maná en el desierto. Como está escrito, pan del cielo les dio a comer.
1: De cierto os digo, no os dio Moisés el pan del cielo, sino mi Padre os da el verdadero pan del cielo. Porque el pan de Dios es aquel que descendió del cielo y da vida al mundo.
4: Señor, danos siempre este pan.
1: Yo soy el pan de vida. El que a mí viene nunca tendrá hambre. Y el que en mí cree no tendrá sed jamás. Pero ya os he dicho que aunque me habéis visto, no creéis. Todo lo que el Padre me da vendrá a mí. Y al que a mí viene, no le echaré fuera. Porque he descendido del cielo no para hacer mi voluntad, sino la del que me envió. Y esta es la voluntad del Padre que me envió: que todo lo que me ha dado no lo pierda, sino que lo resucite en el día postrero. Y esta es la voluntad del que me envió: que todos aquellos que ven al Hijo y creen en Él tengan la vida eterna. Y yo les levantaré en el día postrero.
5: ¿No es este Jesús el hijo de José, cuyo padre y madre nosotros conocemos? ¿Cómo pues ahora dice, del cielo he descendido?
1: No murmuréis entre vosotros. Ninguno puede venir a mí si el Padre que me envió no le trajere. Y yo le levantaré en el día postrero. Escrito está en los profetas, y todos serán enseñados por Dios. Así que todo aquel que ha oído y ha aprendido del Padre viene a mí. No que alguno haya visto al Padre, sino aquel que viene de Dios. Este ha visto al Padre. De cierto os digo, el que cree en mí tiene vida eterna. Yo soy el pan de vida. Vuestros padres comieron el maná en el desierto y están muertos. Este es el pan que desciende del cielo para que el que de él coma no muera. Yo soy el pan vivo que descendió de los cielos. Si alguno come de este pan, vivirá para siempre. Y el pan que yo daré es mi carne, la cual daré por la vida del mundo.
6: ¿Cómo puede este darnos a comer su carne?
1: De cierto os digo, si no coméis la carne del Hijo del Hombre, ni bebéis su sangre, no tenéis vida. Quien come mi carne y bebe mi sangre, tiene vida eterna. Y yo le levantaré en el día postrero, porque mi carne verdaderamente es comida, y mi sangre es bebida. El que come mi carne y bebe mi sangre permanece en mí, y yo en él. Así como me envió el Padre viviente, y yo vivo por el Padre, asimismo el que me come también vivirá por mí. Este es el pan que ha descendido de los mismos cielos. No como vuestros padres que comieron el maná y murieron. El que come de este pan vivirá eternamente.
7: Dura es esta palabra. ¿Quién la puede oír?
1: Esto os escandaliza. Pues qué si vierais al Hijo del Hombre subir a donde estaba primero. El Espíritu es el que da vida. La carne para nada aprovecha. Las palabras que os he hablado son espíritu y son vida. Pero hay algunos de vosotros que no creen. Por eso os he dicho que ninguno puede venir a mí si no le es concedido por el Padre.

0: ¿También vosotros queréis iros?
1: Señor, ¿a quién iremos? Tú tienes palabras de vida eterna. Y nosotros hemos creído. Y sabemos que tú eres el Cristo, el Hijo del Dios viviente.
0: ¿No os escogí yo a vosotros 12? ¿Y uno es un diablo?

El Ministerio Internacional de Damas presenta una porción del libro Una vida con propósito, escrito por Rick Warren, para el día tercero, bajo el tema ¿Qué guía tu vida? En él encontraremos cinco circunstancias, razones o sentimientos que guían la vida. Número 1, la culpa. 2, la ira y el resentimiento. 3, el temor. 4, el materialismo. 5, la necesidad de ser aceptados. Día 3, ¿qué guía tu vida? Vi además que tanto el afán como el éxito en la vida despiertan envidias. Eclesiastés 4:4, Nueva Versión Internacional. Thomas Carlyle dijo, el hombre sin propósito es como un barco sin timón, un soplo, nada, nadie. Todos tenemos algo que guía nuestras vidas. Los diccionarios definen el verbo guiar como mover, conducir o empujar. Ya sea que conduzcas un automóvil, claves algo o golpees una pelota de golf, eres tú quien guía, empuja o mueve ese objeto en ese instante. ¿Qué es lo que guía tu vida? Quizás lo que te guía en estos momentos sea un problema, un plazo o una exigencia. Puede que seas guiado por un mal recuerdo, un temor constante o una costumbre involuntaria. Hay cientos de circunstancias, razones y sentimientos que guían tu vida. A continuación, te presento los cinco más comunes. A muchos los guía la culpa. Se pasan toda la vida huyendo de sus errores y ocultando su vergüenza. Quienes cargan con culpas son controlados por sus recuerdos. Permiten que su futuro sea controlado por su pasado. Sin darse cuenta, se castigan a sí mismos saboteando sus propios logros. Cuando Caín pecó, su culpa lo separó de la presencia de Dios y el Señor le dijo, «En el mundo serás un fugitivo errante». Eso describe hoy a la mayoría de la gente que va por la vida sin propósito alguno. Somos el resultado de nuestro pasado, pero no tenemos que ser prisioneros del mismo. El propósito de Dios no está sujeto a tu pasado. Él, que convirtió a un asesino llamado Moisés en un líder y a un cobarde llamado Gedeón en un héroe valiente, también puede hacer cosas increíbles con lo que te queda de vida. Dios es experto en proporcionarle un nuevo comienzo a la gente. La Biblia dice, «Feliz el hombre a quien sus culpas y pecados le han sido perdonados por completo». A muchos los guía la ira y el resentimiento. Se aferran a heridas que nunca logran superar. En vez de deshacerse del dolor por medio del perdón, lo mantienen una y otra vez en sus mentes. Los que viven motivados por el resentimiento se enclaustran e interiorizan su ira. Otros estallan y explotan ante los demás. Ambas reacciones son dañinas e inútiles. El resentimiento siempre te daña más a ti que a la persona con la que estás resentido. Mientras la persona que te ofendió quizás olvide la ofensa y siga su vida, tú continúas hirviendo de dolor, perpetuando el pasado. Escucha bien, los que te hicieron daño en el pasado no pueden seguir haciéndotelo a menos que te aferres al dolor por medio del resentimiento. Lo pasado, pasado está. Nada lo podrá cambiar. Te estás haciendo daño a ti mismo con tu amargura. Por tu propio bien, aprende de eso y libérate. La Biblia dice, entregarse a la amargura o a la pasión es una necedad que lleva a la muerte. A muchos los guía el temor. Sus temores pueden ser el resultado de una experiencia traumática, de falsas expectativas, de haber sido criados en un hogar de disciplina rígida o incluso de una predisposición genética.
Cualquiera que fuera la causa, las personas condicionadas por el temor pierden oportunidades porque temen aventurarse a emprender cosas. Van a lo seguro, evitando riesgos y tratando de mantener el status quo. El temor es un tipo de cárcel que tú mismo te impones, impidiéndote llegar a ser lo que Dios desea que seas. Debes reaccionar contra eso con las armas de la fe y el amor. La Biblia dice, la persona que ama no tiene miedo. Donde hay amor, no hay temor. Al contrario, el verdadero amor quita el miedo. Si alguien tiene miedo de que Dios lo castigue, es porque no ha aprendido a amar. A muchos los guía el materialismo. El deseo de adquirir se convierte en la meta principal de sus vidas. Este deseo de querer siempre más se basa en la idea equivocada de cuanto más tengas, serás más feliz, más importante y vivirás más seguro. Pero los tres conceptos son erróneos. Las posesiones solo proveen felicidad temporal. Como las cosas no cambian, tarde o temprano nos aburrimos de ellas. Entonces queremos otras nuevas, más grandes y más modernas. No deja de ser un mito eso de que mientras más tenga, más importante soy. Cuánto valemos como persona y cuánto valemos por lo que tenemos no es lo mismo. No se puede determinar cuánto vales por las cosas que posees. Y Dios dice que las cosas más valiosas en la vida no son los bienes que posees. El mito más común respecto al dinero es que cuando más tengas, más seguro estarás. No es así. Se pueden perder las riquezas por muchas razones que están fuera de tu control. La verdadera seguridad se fundamenta solo en algo que no te pueden quitar: tu relación con Dios. Nada es más importante que conocer los propósitos de Dios para tu vida, y nada puede compensarte por no conocerlos. A muchos los guía la necesidad de ser aceptados. Permiten que las expectativas de sus padres, cónyuges, profesores o amistades controlen sus vidas. Muchos adultos siguen tratando de ganarse la aceptación de sus padres, a quienes es imposible agradar. A otros los guía la presión de los amigos, preocupándose siempre por el qué dirán. Tristemente, aquellos que siguen al mundo, por lo general, se pierden en él. Desconozco todas las claves para el éxito, pero tratar de agradar a todo el mundo es una de las claves para el fracaso. Ser influenciado por la opinión de los demás te garantiza perder los propósitos de Dios para tu vida. Jesús dijo, nadie puede servir a dos señores. Hay otras influencias que pueden guiar tu vida, pero todas terminan en un callejón sin salida. Por ejemplo, potencial sin poder usarlo, estrés innecesario y una vida vacía. Esta jornada de 40 días te enseñará a llevar una vida con propósito, una vida guiada, controlada y dirigida por los propósitos de Dios. Nada es más importante que conocer los propósitos de Dios para tu vida, y nada puede compensarte por no conocerlos, ni siquiera el éxito, la riqueza, la fama o los placeres. Sin un propósito, la vida es una marcha sin sentido, un movimiento sin dirección y sucesos sin motivos. La vida sin propósito es trivial, insignificante e inútil. Beneficios de una vida con propósito. Hay 5 grandes beneficios de vivir una vida con propósito. Conocer tu propósito le da sentido a tu vida. Fuimos creados para tener significado.
Por esa razón, los métodos que utiliza la gente para encontrarlo, como la astrología o los psíquicos, son absurdos. Cuando la vida tiene sentido, puedes soportar cualquier cosa. Cuando no la tiene, resulta insoportable. Un joven de 20 y tantos años escribió: «Siento que soy un fracaso porque intento llegar a ser algo, pero no sé qué es. Solo he aprendido a vivir resolviendo con lo necesario. Algún día, si descubro mi propósito, me sentiré como si comenzara a vivir». Sin Dios, la vida no tiene propósito. Y sin propósito, la vida no tiene sentido. La vida sin sentido no tiene significado ni esperanza. Muchos que no tenían esperanza lo expresaron así en la Biblia. Isaías se quejó diciendo: «En vano he trabajado, he gastado mis fuerzas sin provecho alguno». Job dijo: «Mis días se acercan a su fin, sin esperanza, con la rapidez de una lanzadera de telar». Y también: «Tengo en poco mi vida, no quiero vivir para siempre. Déjenme en paz, que mi vida no tiene sentido». La tragedia más terrible no es morir, sino vivir sin propósito.

Siempre habrá momentos difíciles y días complicados en nuestras vidas. Nos da la impresión de que ciertas cosas simplemente no estaban destinadas a pasar. Y que algunos proyectos simplemente no estaban destinados a funcionar. Siempre enfrentaremos decepciones, pero también recibiremos muchas bendiciones especiales. Todo lo que se nos pide es que nos elevemos por encima de nuestros infortunios. Deja que Dios te muestre nuevas maneras de encarar viejos problemas. Deja que te ofrezca nuevos descubrimientos. Deja que los días desplieguen ante ti nuevas posibilidades que hasta entonces desconocías. Nuevos sueños que nunca soñaste y que te regale la semilla de nuevas ideas que nunca antes sembraste. Deja que Dios modere tus convicciones y te muestre todo lo que está oculto detrás de cada escena. La profunda paz del cambio de estaciones, la majestad de lo que significa tener y ser un amigo, la alegría que se descubre al comprender que nunca, nunca es tarde para volver a empezar. Deja que Dios brinde abundancia a tu alma y a tu corazón. Deja que te ayude a alcanzar todo lo que deseas para ser todo lo que eres. Se trata de una regla muy sencilla. Cuando más das, más recibes. Y cuando más lo hagas, más te gustará hacerlo. Eres una persona maravillosa que merece tener una bella vida. Y si alguna vez sobreviene la dificultad, sé que puedes elevarte por encima de ellas, porque con Dios todo es posible. Recuerda siempre que Él te rodeará con sus cuerdas de amor.

0: Ya llegó el momento y aquí tenemos a nuestro hermano Pastor Gerardo Ramos. Y ahorita, buenos días, Gerardo.
1: Buenos días, Miki. Dios te bendiga.
0: Saludos y qué alegría escucharte.
1: Amén, igualmente.
0: Qué gozo. Bueno, ya tú sabes, como te decía, qué lindo es nuestro Dios. Te conozco desde chiquito. ¿Qué edad tendrías cuando te conocí?
1: Ah, bueno.
0: Lo sabrá tu mamá.
1: Sí, lo ha de saber ella. Yo, pero los recuerdos así personales que tengo, es desde que a lo mejor yo debe haber tenido como unos 8 o 10 años.
0: Algo así.
1: Algo así.
0: ¿Verdad? Y ya, por gracia de Dios, pastor de nuestra iglesia.
1: Amén, por gracia de Dios, por su misericordia.
0: Y mira dónde te tocó, Atlanta, donde Dios nos concedió establecer la obra, llegar por primera vez allí.
1: Amén, sí, tú eres una de las pioneras aquí de esta obra y Juanillo es uno de las primicias de esta obra.
0: Sí.
1: O sea que un privilegio grande.
0: Juan
1: especialmente
0: Carlos.
1: Ahorita en esto, Juan Carlos, especialmente aquí cumpliendo 100 años nuestra iglesia, es un privilegio grande recordar estas cosas.
0: Esos comienzos, sí, me acuerdo, éramos del grupito, nuestro hermano como líder, Francisco y Elizabeth Lobos.
1: Amén.
0: Sí, iba también Esther, su hermana, Evelia y Delta Sunza. Y tu servidora,
1: amén.
0: También fue Yolanda y fue Ismael y Jessy, que era niñita también, pero ellos después se regresaron y nosotros nos quedamos allí por la gracia de Dios. Y qué bendición, tremenda iglesia.
1: Qué bendición. Amén, gloria a Dios.
0: Muchas felicidades por ese templo tan bonito que vimos ahí, por lo menos por la tecnología nos concede disfrutar de lo que allí se vivió cuando hicieron la inauguración.
1: Amén, gloria a Dios.
0: Y bueno, Gerardo, nos conocemos por la gracia de Dios y qué placer tenerte con nosotros. Y entonces, en estos 100 años que nuestra iglesia está celebrando, ¿cómo te sientes?
1: Bueno, yo estoy gozoso. Yo estoy gozoso, le doy gracias a Dios por permitirme vivir en esta época. Dice que Dios levanta a gente para diferentes tiempos y le doy gracias porque me ha levantado para esto. Para mí es una gratitud grande a Dios permitir ser un pastor de su iglesia cumpliendo estos 100 años del centenario. Y bueno, estamos trabajando fuerte para celebrarlo, para que sea digno. La celebración sea digna de nuestra amada iglesia.
0: Aleluya.
1: Algo bonito.
0: Y tienen tremendo preparativo. ¿Cuándo van a celebrar? ¿Mañana o el domingo?
1: Bueno, con la ayuda de Dios, la celebración comienza desde hoy. En la programación dividimos el programa, o dividimos el tema en parte 1 y parte 2. O sea que la primera parte es hoy, la segunda parte va a ser mañana en la programación. Y todo se va a envolver en el tema del compromiso hacia Dios, de agradecimiento al escogimiento especial que le ha hecho o nos ha hecho a nosotros, a nosotros que somos su iglesia. Y vamos a terminar con una fiesta de cumpleaños grande el domingo, toda la hermandad, en un parque, ya se ordenó el pastel para nuestra iglesia. Sí, con la ayuda de Dios va a ser una celebración de 3 días. Con la ayuda de Dios.
0: Tremendo, tremendo. Eso va a estar precioso. Y bueno, ¿y quién va a predicar, Gerardo?
1: Bueno, teníamos invitados aquí, pero bueno, mucha gente lo va a celebrar en sus iglesias. Uh-huh. Entonces, con la ayuda de Dios aquí en nuestra iglesia local, mi compañero, el pastor Abisaí Arevalo va a estar predicando hoy con la ayuda de Dios y con la ayuda de Dios yo estaré predicando mañana.
0: Oh, pues qué bendición, cuánta alegría. Gerardo, y cuéntanos, ¿cómo notas a la congregación? ¿Cómo está el ambiente por allá? en cuanto a todos los hermanos, los amigos? ¿Cómo luce todo?
1: Bueno, todos están contentos. Ha sido una semana de trabajo fuerte en la parte de la iglesia. Pues el grupo de alabanza, la semana ahí practicando para que los himnos queden bonitos, el equipo que preparó el drama para los 2 días, también ahí practicando, las hermanas que están ayudando con toda la vestimenta de los dramas, también ahí buscando lo mejor, al grupo de hermanas que le tocó decorar el templo, me mandaron fotos ayer de nuestro templo, cómo se ve, y lo llenaron de globos, de colores, wow, de nuestra iglesia, con el número 100 bien grande ahí en el frente. Entonces, sí, ha sido una semana de trabajo, y bueno, para la culminación este fin de semana, para gozarnos en el aniversario de nuestra iglesia.
0: Gloria a Dios. Y en tu experiencia personal, ¿Cómo llegó el evangelio? Yo sé que te trajeron tus padres chiquitos, pero ¿cómo entró a ti esa fe? Cuéntanos tu experiencia, Gerardo.
1: Bueno, Miki, como tú dices, soy producto de padres creyentes. A mi padre le llevó el evangelio nuestro hermano, que aquí está en Atlanta, Eduardo Ortega, porque le llevó el evangelio a mi padre. Ajá. Y soy producto de ese conocimiento de mi padre. Pero gracias a Dios, siento que aunque nuestros padres nos enseñen el camino, tiene que haber un llamamiento especial de parte, claro, de Dios, muy personal.
0: Muy de acuerdo.
1: Y claro, y a los 23 años, el Señor tuvo misericordia de mí y en momentos muy difíciles en mi vida, en momentos muy difíciles en mi matrimonio, el Señor, como dice la alabanza, se apiadó de mí y me llamó. Y me llamó, tuve un llamado muy personal hacia mi vida. Uh-huh. Y bueno, de ahí en adelante le dije, Señor, si este llamado eres tú y a través de esta mano estás mostrando que existes y quieres algo en mi vida, aquí estoy, aquí están mis manos, aquí están mis pies, aquí está mi persona, úsala. Y de ahí en adelante el Señor lo he visto cómo ha obrado en mi vida, cómo ha abierto puertas para su honra y su gloria, y ha cerrado las puertas que no traen beneficio a mi vida o a mi hogar. Y bueno, ese en parte corta, ese es el llamado. Dios me llamó. Yo no soy una persona que mis padres me guiaron por el camino, pero mi papá no, ni mi mamá eran de las personas que te presionan.
0: No te obligaban.
1: Sí, no me obligaban, porque yo siempre les decía, bueno, si voy a la iglesia, ¿qué me van a predicar ahí? Todo lo que me van a predicar, yo ya lo conozco. Uh-huh. Ustedes me lo hicieron desde chiquito. Sí. Dios me ama, Dios murió por mí, yo lo sé, todo eso yo lo sé, pero yo no sé, mi corazón no estaba sensible a ese llamado.
0: Claro.
1: Hasta que en una programación de sábado, un hermano que hasta es un poquito tímido, él no es muy, muy amplio, muy abierto para predicar, uh-huh, con ese mensaje, se puede decir humilde, o ese mensaje pequeño, a lo mejor sin mucha abundancia de temas y palabras, uh-huh, Dios me tocó con ese mensaje. Dios, con ese mensaje que cuando yo salí de ahí, después de ese mensaje, yo le dije al Señor, mira, aquí estoy. Tú haz lo que tú quieras, aquí estoy.
0: ¿Quién era ese hermano?
1: El hermano es el supervisor Carlos González, Carlitos González, esposo Carlito de nuestra hermana Edith Rudis.
0: Sí. Lo conozco. Y qué bueno, y te pregunto el nombre porque qué satisfacción para el hermano saber que él fue el medio que Dios usó para tu conversión. Qué bonito.
1: Sí, no, y Dios, como que eso ya fue el punto donde yo ya le dije al Señor, mira, aquí, como una persona que levanta sus manos y dice, ya,
0: me
1: aquí
0: rindo.
1: Estoy ya, me rindo, porque el Señor venía haciendo llamados a través de mi vida grandes, y uno siempre como que no tiene la fe suficiente.
0: Lo pasas por alto.
1: Sí, lo paso por alto, y a veces la fe no está ahí completa. La edad de la adolescencia tiende a ser un poco difícil cuando no dejamos que Dios la guíe. Uh-huh. cuando nosotros, porque nosotros humanamente tenemos sueños, tenemos aspiraciones, pero en realidad sí, esos sueños a veces nos desvían de lo que Dios quiere. Aquí en mi congregación yo le digo a mi juventud, los sueños que ustedes tienen, multiplíquenlos por 100, porque Dios tiene sueños más grandes para ustedes que los que ustedes mismos tienen para ustedes.
0: Gloria a Dios.
1: Digo, sí, entonces Dios ya me venía llamando desde antes de que me casara, cuando nuestro hermano Isaac Martínez se muda para Nueva York o para New Jersey, mi papá me invita a ir a ayudarlo a moverse o a desempacar las cosas.
0: Okay.
1: Y yo dije, bueno, me voy para allá porque ya no van a hacer programas. Así yo dije, me voy para allá. Y así mi mamá no me está diciendo, mira, ve al programa, muchacho. Dije, me voy para allá. Uh-huh. Y allá Dios también ahí sentí un toque grande, un llamado fuerte. Y le digo, Dios siempre llamándonos. Pero hasta que no levantamos las manos y decimos, aquí estoy, me rindo, como tú lo acabas de decir.
0: Sí, sí.
1: Siento que ese es el punto, le podríamos llamar el punto de impacto de Dios hacia el hombre.
0: Y gloria a Dios, eso es lo más lindo, cuando tú sientes ya, como que ya no puedo más, Señor, ya me rindo a ti, porque el ser humano se resiste, no quiere, y aunque es bueno, como estamos ciegos espiritualmente, no nos damos cuenta y no queremos aceptar, porque en realidad si supiéramos desde ese momento todo, desde que Dios comenzó a trabajar en nosotros, lo precioso que es vivir con Él, no nos resistiéramos tanto. Amén. Pero como lo ignoramos, por eso nos resistimos. Después que te entregas a Cristo, ¿cómo es tu vida, tu servicio a Dios?
1: Sí, no, todo cambia el entregarse a Dios. Algo que más me impactó de mi vida fue que cuando recibo el Espíritu Santo, uh-huh. el obispo Antonio Miranda Blanco, que es el que me declara, uh-huh. Él dice una parte en mi mensaje, o el Señor le revela una parte de mi mensaje, en la cual es muy personal, nadie lo sabe, nadie lo conoce, pero ahí dice esa palabra. Tiene que ver con mi matrimonio. Ajá. O sea que nadie sabía de los problemas de mi esposa y mío, uh-huh. Excepto Dios.
0: Claro.
1: Entonces cuando el Espíritu Santo da el mensaje hacia mi persona a través del obispo, él dice esa frase que él me ha ungido para que yo pueda guiar a mi matrimonio, para que yo pueda guiar mi familia, para que pueda ser diferente. Entonces yo me quedo así como que, bueno, ¿cómo el obispo sabía que yo estaba cruzando estos momentos difíciles? Y bueno, ya nosotros que somos creyentes, reconocemos que es el Espíritu de Dios revelándole a estas personas nuestro estado y dando palabras de aliento. De ahí mi mente cambia, uh-huh. Cosas que yo no entendía, cosas que me eran difíciles, gracias a Dios, fue como que una luz se prende dentro de mi mente, digo, bueno, ¿cómo esto ya no lo entendí antes y ahora lo entiendo? Y tengo que glorificar a Dios, porque esas son cosas del Espíritu Santo, eso es lo que hace el Espíritu Santo en el hombre. Y bueno, desde ahí, Él ha obrado de esa manera en mi vida, con una esperanza nueva, con una diferente forma de ver las cosas.
0: Un nuevo corazón y una nueva mente.
1: Así es, así es.
0: Un nuevo corazón y una nueva mente.
1: Así es, así es.
0: Gloria a Dios. Qué bendición, Gerardo. ¿Y tu

0: te digo, yo no estaba estable mentalmente, entonces como que yo fui una, se puede decir, una prueba para ella. Y aparte de acercarse a Dios, lo que pasó en el matrimonio es que los dos nos alejamos de Dios. Y vivíamos una vida, sí,
1: Sin
0: alejada de
1: Dios.
0: Dios, como sin Dios, sí, como la vive cualquier persona que no conoce o no está dentro de la casa, de la familia espiritual. Y te digo, fue ese momento de impacto cuando le dije a Dios, mira, Dios mío, estoy a punto de dejarme con mi esposa. Ella estaba embarazada de nuestra primera niña. Digo, ¿cómo yo voy a traer al, cómo se va a traer al mundo otra personita si yo mismo no puedo controlar mi vida? Y eso, te digo, eso fue lo que casi impactó que buscáramos de Dios. Ella recibe antes que yo, ella recibe muy, muy antes que yo, entonces eso causó en mí como que, pero ¿por qué? ¿Por qué?
1: Sí, sí.
0: Y pobrecita, ella tuvo que luchar conmigo por esos meses que yo no era ungido y estaba yo ahí, Dios mío, pero ¿por qué? Y fue un poco difícil para ella. Sí, eso es algo que sí veo que Dios tuvo misericordia de mí porque ella tuvo paciencia, ella tuvo mucha paciencia.
1: Gloria a
0: Y
1: Dios.
0: bueno, y gracias a Dios, ahorita los dos estamos aquí luchando. Tenemos dos hermosas niñas que el Señor nos ha prestado por estos momentos.
1: Gloria a Dios.
0: Y bueno, esperamos seguir trabajando para la honra y gloria de Dios hasta que Él decida llamarnos, hasta que Él nos sorprenda con su regreso.
1: Amén, gloria a Dios. Gerardo, en este momento, por ejemplo, habrán personas que, o jóvenes matrimonios que están pasando por una situación como la tuya. ¿Podrías tú darle una palabra de aliento, esa salida para que, o como tú viviste la experiencia, lo que es estar luchando con tu matrimonio y qué es lo que el enemigo hace que vean más facilito? Separación. Pero cuando
0: Claro.
1: tú vas a Cristo y Él hace una obra nueva en ti y como dijiste, es que eso que no entendías, lo comienzas a entender. ¿Con qué palabras alentarías o orientarías a un joven matrimonio o a una familia que sin importar la edad están viviendo así sin Dios y en dificultades? ¿Le podrías dar un consejo de qué hacer para que en el nombre de Jesucristo todo se resuelva?
0: Sí, mira, la palabra de Dios nos dice que el enemigo ha venido a hurtar, a destruir, a matar. Ese es el trabajo de él, pero la esperanza se abre a través de Cristo. Cuando él dice, mas yo he venido a dar vida y vida en abundancia. El enemigo, un matrimonio sin Cristo, crea como un espacio donde lo llena otra cosa. Y lo que lo llena en realidad es el mundo y su vanagloria, el enemigo con todas estas mentiras. Él lo que quiere es la destrucción de los matrimonios, lo que quiere es la destrucción del hombre. Entonces, siento, o no siento, sino que estoy seguro, que cuando vengan esos momentos difíciles, porque todos los pasamos, donde viene el tentador con mentiras, acurramos siempre a Cristo. El hombre que es la cabeza del hogar, no es la cabeza porque es el mayor o porque es el mejor, es la cabeza del hogar porque es el primero en servir. Es el prim Si el hombre imita a Cristo, si el hombre se preocupa ser como Cristo, va a ser el mejor esposo. Y si la mujer se enfoca en imitar a Cristo, va a ser la mejor esposa. Y si
1: Gloria a
0: los
1: Dios.
0: dos ponen a Cristo dentro de ellos, hay una persona en medio de mi esposa y de mi persona. Y no es ni mi papá, no es ni mi mamá, no son ni mis niños. Esa persona se llama Cristo.
1: Gloria a
0: Cuando yo
1: Dios.
0: imito a Cristo, yo soy el mejor esposo para ella. Cuando ella imita a Cristo, ella es la mejor esposa para mí. Y siento que ese es el consejo. No piensen que ¿cómo se llama? Que son los únicos o el único matrimonio que está luchando. Todos los matrimonios estamos luchando,

0: son dos caracteres diferentes, pero cuando se lo llevamos a Cristo, cuando estos problemas se los ponemos a Cristo y Él los lleva en su espalda a la cruz del Calvario, y empieza una restauración, empieza un cambio en el cual ahora nosotros podemos gozar. Si Él vino a dar vida y vida en abundancia, Él no solamente quiere que tengamos matrimonios, a veces se oye como que, bueno, es que estamos juntos porque ya no nos queda de otra. No, Dios no quiere eso. Él quiere que nos gocemos de nuestro matrimonio. Él quiere que tú tengas el mejor matrimonio del mundo. Él quiere que los dos vivan enamorados eternamente, igual como Él está enamorado de su iglesia. Pero para eso necesitamos tener la visión de Cristo, agarrarla, abrazar la visión de Cristo, ponerla, que Él nos enseñe a ser esposos, que Él les enseñe a las mujeres a ser esposas. Y cuando eso pasa, siento que el matrimonio va a tener más beneficio, va a ser más producente y vamos a tener hogares fuertes aquí en nuestra iglesia.
1: Gloria a Dios, qué lindo, Gerardo, y qué bendición. Si el fundamento es Cristo, van a haber luchas, pero esas luchas se van a ver más fáciles porque van de la mano de Dios.
0: Amén.
1: Gloria a Dios. Bueno, pues qué alegría nos hemos gozado y el tiempo pasa rápido, pero ha sido muy bien aprovechado, porque el
0: Amén.
1: escuchar este testimonio, la verdad, para mí es de mucha alegría, porque sí, me acuerdo de ti, de pequeñito, que llegabas, me acuerdo cuando llegaste a New Hampshire allá, con mi hijo haciendo negocios, y bueno, nos reímos mucho Juan y yo cuando nos dice Noel que ya hizo negocio contigo, que era otro niñito, y digo las cosas de los niños, pero qué lindo verte hoy ya un siervo de Dios con seriedad, con una familia, y qué cosa más hermosa. Hoy que Dios te concede el privilegio de celebrar estos 100 años en un pastorado, siendo
0: Amén.
1: un líder, y qué deseamos para ti, que el Señor te siga bendiciendo, te siga fortaleciendo en tu matrimonio, a toda tu familia, y que sigas trabajando para Dios y que disfrutes de la alegría, la paz de Cristo. Y bueno, como persona que ya el tiempo ha pasado, que ya estamos, como dicen, en el otoño, que lo más lindo y lo más hermoso es haber vivido para Dios y que esa energía que hoy tienes se la des a Cristo y que
0: Amén.
1: cuando llegue el tiempo puedas recordar con alegría que le diste tu energía, tu juventud. Esa es una satisfacción preciosa y que sigas be siendo bendición para la juventud, para aquel que necesita y bueno, que te sigas gozando en este día. Y nos gustaría que si quieres decir algo más acerca de lo que siente tu corazón por permitirte ser parte de 100 años de esta amada iglesia, tengas toda la libertad de decir.

0: nos compartas una oración por aquellos que necesitan esa fortaleza, que necesitan que Dios abra sus sentidos espirituales, por aquellos que están batallando aquí y que sienten que lo más fácil es separarse en cuanto a los matrimonios, o apartarse de Dios y resolver cuando se van a encontrar con otra persona que también tiene defectos y virtudes, que no es el cambiar de pareja, es cambiar nuestro pensamiento para con Dios, para que las cosas funcionen mejor. Entonces tú nos platicas cómo se siente tu alma al ser parte de estos 100 años.
1: Amén, gloria a Dios. Si no, como decimos al principio, muy, muy agradecidos. Para mí es un privilegio de poder ser parte de esta celebración. Estoy seguro que si Dios tarda su venida, a lo mejor no voy a ver yo el próximo centenario de la iglesia. Pero, le doy gracias a Dios por permitirme ver este y gozarme y poder presentar algo bonito. Algo de valor para su amada iglesia, por la cual él ha tenido mucha misericordia, por el cual él ha amado mucho, y que esta celebración, un poquito triste que no podemos estar por medio de esta pandemia, como eran los planes de la iglesia, de la dirección, de estar en una conferencia en donde nace nuestra iglesia, pero pienso que abre otras puertas. Y la puerta es que ahora cada iglesia local pueda hacer, ya no es una celebración grande, sino son varias celebraciones a través del globo terráqueo, todos celebrando esto a la misma vez. Siento que es algo también muy, muy bonito y muy grande. Y bueno, si quieres, ya puedo orar.
0: Sí, bueno, una preguntita más que se me había pasado. En tu vida joven, porque eres un joven, ¿has visto milagros de Dios en nuestra iglesia, en tu vida o en la vida de alguien?
1: Sí, sí, he visto milagros en tanto físicos como espirituales. Uh-huh. Físicos cuando era pequeño, vivía con mis padres, a veces un poquito difícil la situación, a veces económica. Uh-huh. Y sí, yo logré ver así, me recuerdo claramente de una vez que íbamos viajando y el carro se había echado a perder. Y bueno, en lo que el carro se echó a perder, estábamos ahí parados y yo de haber tenido como unos 11 o 12 años. Uh-huh. Y cuando dice mi papá, dice, mira, dicen, ustedes ven, están viendo eso y nosotros no veíamos nada. Dice, miren lo que está pasando. Entonces él sale y empieza a agarrar cosas así del aire, la cual nadie vio. Y cuando entró así con una, se le puede decir una paca grande de dinero, de billetes. ¿Mm? Y dice, con esto vamos a arreglar el carro. Y lo más impresionante es que nadie más vio esto. Había gente caminando. Nosotros mismos en el carro no lo vimos. O sea que no. Para mí eso fue algo grande.
0: Un milagro de Dios.
1: Un milagro de Dios, sí. Dios ahí siempre con los suyos. Y en la parte espiritual, sí he visto milagros. Y un milagro muy grande para mí es un testimonio que siempre cuento, y es el de mi hermano pequeño. Uh-huh. Él llegó a jugar fútbol muy... Era bueno, se destacaba en ese deporte. Uh-huh. Tanto que él llegó a representar a la ciudad de Filadelfia en Europa. Uh-huh. Y wow. Cuando él se fue a la universidad, después de su primer año, el Señor lo tocó y él dijo adiós universidad, adiós fútbol, adiós todo. Y dejó todo eso para venir a
0: servir a Cristo.
1: A la iglesia. Uh-huh. Ajá, para venir a la iglesia, para seguir a Cristo. Y ahí fue cuando el apóstol Miguel lo invita y fue parte de los muchachos que fueron a estar un año en nuestra escuela ahí en Miami. Ah, y uh-huh. Entonces, para mí fue algo sorprendente porque se necesita un toque grande para tomar una decisión así, de dejar oportunidades grandes.
0: Claro.
1: Por esto, oportunidades viéndolo terrenalmente, uh-huh. ¿Entiendes? Pero Ese, digo, para mí es un milagro, y veo cómo Dios toca al hombre.
0: Gloria a Dios. La verdad que sí, es algo especial y lindo. Y qué lindo. En otra ocasión, ojalá y Dios nos conceda la dicha de entrevistarte así largamente para que nos digas paso a paso las bendiciones que Dios te ha regalado. Te agradezco mucho tu tiempo y bueno, ya puedes orar.
1: Amén. Amantísimo y eterno Padre Celestial, que moras en las alturas, Señor, estoy humillado delante de ti. Gracias por esta preciosa oportunidad que me das, Padre,
0: Gloria a Dios.
1: de hablar con Miki, Padre, tanto tiempo, de estar al aire, Padre, en la radio de tu iglesia. Gracias por la oportunidad de celebrar 100 años, Padre, este
0: Gloria a
1: día
0: Dios.
1: y este fin de semana, Señor. Padre, sigue ayudando a mi familia.

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Gloria a Dios. Muy buenos días, estimados hermanos y amigos. Bendiciones, saludo para todos en el nombre de Cristo Jesús, nuestro amado Salvador. Le damos las gracias a Dios por esta oportunidad maravillosa que Él nos concede de estar una vez más a esta hora de la madrugada con ustedes a través de esta subprogramación La Hora Feliz. Su hermano y amigo de siempre, le digo con ustedes bendiciones. Espero que se encuentre bien, que haya amanecido bien, con ánimo, con gozo, con alegría. Gloria al Señor. Y bueno, como no podemos hacer nada, no pretendemos tampoco hacer nada sin la ayuda de Dios, vamos a presentarnos a Dios en oración. Oremos. Amado Dios y eterno Padre que moras en los cielos, al invocar tu santo nombre me humillo y me arrepiento de todos mis pecados hasta el polvo de la tierra. Te doy gracias, oh Dios, por la oportunidad maravillosa que nos concede este nuevo día, oh Dios, el cuidado de la noche, este nuevo amanecer, esta nueva oportunidad. Gracias, oh Jehová. Gracias porque hemos visto tu amor, hemos visto tu misericordia en nuestras vidas, en nuestra familia, Señor. En este momento yo te presento a todos los guardadores de tus mandamientos en todo el mundo, en América, en África, en Oceanía, en Europa, en Asia, donde se encuentre, oh Dios, uno de estos guardadores de tus mandamientos. Te pido que les bendiga, que les guarde, que les ayude a mantenerse firmes hasta el último día de su vida. Que en medio de persecuciones sean guardados, cuidados, protegidos, Señor, porque sabemos que hay muchos mártires en este momento a nivel mundial que padecen, Padre Santo. Ten misericordia, Jehová de los ejércitos. Estamos en tus manos, Padre Santo, por todos nuestros hermanos que van en este momento viajando hacia sus trabajos, los que están preparándose para viajar, Señor, para sus labores cotidianas, los que vienen de regreso hacia sus hogares. Te pido que les guardes, que les cuides, que les protejas, que sea tu ángel el que conduzca, que sea tu ángel el que les lleve con bien, que en cada momento de su viaje sientan tu presencia, Señor, y que sean tocados por tu Espíritu Santo en esta mañana. Todos los que están desde sus hogares, en la recámara, en la sala, en la cocina, aquellos que viajan hacia el colegio, Señor, escuelas, universidades, sean protegidos todos tus hijos, Señor, seamos llevados con bien, Padre. Aquel que tiene necesidad de tu palabra, el que tiene hambre, Señor, de ti, Padre Santo, pueda alimentarle. Ahora te presento este programa, Señor, para que tu Espíritu Santo tome el control. Reprende toda obra del mal, todo aquello que impide, Señor, que tus hijos reciban este desayuno, Señor, esta palabra en esta mañana que nos trae nuestra hermana, oh Jehová de los ejércitos. Ten misericordia, extiende tu mano de poder, Señor, que tu Espíritu Santo impacte, Padre, y aquellos que nos escuchan por primera vez, Señor, se han compungido de corazón
y se vuelvan a ti, oh Jehová de los ejércitos, y se acerquen a tus pies, porque esta es el propósito, Señor, llegar hacia cada alma que pueda entender, Señor, la importancia de la obediencia de tus mandamientos. Gracias, Padre, por tu amor y misericordia. Toma el control completo de esta programación. Sea tu nombre alabado y sea tu nombre glorificado. En el nombre y por la sangre de tu Hijo amado Jesús, te lo he rogado todo. Amén y amén. Gloria al Señor. Y de esta manera, una vez más, le damos la cordial bienvenida a todos nuestros hermanos y amigos que están con nosotros y que ya nos escriben desde diferentes chats que tenemos, como lo es el chat de esta programación, La Hora Feliz, donde cada uno de nuestros hermanos y amigos pueden enviar sus peticiones en favor de sus necesidades. Que aquí junto al chat de oración internacional, Orad Sin Cesar, estaremos orando durante el día por estas peticiones. Si usted quiere ser parte del chat de La Hora Feliz, les invitamos, les agregamos. Gloria al Señor. Saludo a los que están a través del chat de la radio, en el chat de la radio en Panamá y la internacional. A todos, sean bienvenidos en el nombre de Jesús. María Wilson, Migdalia Ayala, Mayra Caballero, Patricia Kiel Sánchez, Mila Rollero, Adi Chávez de Pinto, Job Castañeda, Reina del Río, Elsa Ruiz, Dalis Montenegro, Dalis López de González, Trudis Castañeda, Isabel Santana, María Pimentel, Jessica Osteiza, Dionila Sánchez, Alba Morales, Gloria al Señor, Maribel Fife, Patricia Favela, Ligny Silverio, Isabel Santana, Gloria a Dios, Mayra Caballero, Gladys Cabrera de Capriel, el Dr. William Capriel, Keylor Killian, el Internacional Caled, Gloria al Señor, Silvia Kiel, y a todos los que se encuentran con nosotros, Margarita Caballero, a todos, bienvenidos a esta programación La Hora Feliz. Y tenemos un mensaje para cada uno de nuestros hermanos que ya nos reporta sintonía, esperando que el Señor les bendiga en gran manera y que cada quien pueda tomar la parte que le corresponde. Predicado por nuestra hermana Arelis Maya, titulado ¿Cómo vencer al mundo? Escuchemos.

Hermanos, gloria a Dios, qué bueno que estemos aquí, ¿verdad? Siempre lo digo y no me cansaré de decirlo, qué bueno es estar en la casa de Dios. Bueno, hermanos, ha pasado ya el tiempito, ha sido un culto inusual, pero con la presencia de Dios con nosotros, ¿verdad? Gloria a Dios. Y aquí estamos, bendito sea el Señor. Quiero invitarte, mi hermano querido, antes de... Primeramente quiero darle toda la gloria al Señor, ¿verdad? Porque todo lo que tenemos y lo que somos viene de su mano. A Él sea toda la gloria y la honra. Y recibí un mensaje, gloria a Dios, precisamente para nosotros. Justamente hoy, pocas visitas, casi todos somos domésticos en la fe y el mensaje es para nosotros. Gloria a Dios. Quiero invitarte a buscar en el libro de San Juan, Evangelio según San Juan, versículo, capítulo 16, versículo 33. Gloria a Dios. San Juan 16, 33 dice así: estas cosas os he hablado para que en mí tengáis paz. En el mundo tendréis aflicción, pero confiad, yo he vencido al mundo. Gloria a Dios. Hermanos queridos, esta expresión me cautivó realmente. Y el mensaje tiene como título una pregunta: ¿cómo vencer al mundo? Este versículo lo dijo Jesús, ¿verdad? Y le dijo a sus discípulos que le había hablado todas esas cosas para que en él tuvieran paz, ¿verdad? Tan importante la paz, ya hemos predicado de esto. Y les dijo también que en el mundo tendrían aflicción. Hermanos queridos, no es menos cierto que los hijos de Dios pasamos por muchas cosas. Pasamos por tantísimas cosas. A veces sufrimos por debilidades nuestras, a veces sufrimos porque los demás nos hacen daño, y a veces sufrimos porque el maligno se ensaña en hacernos daño, ¿verdad? Y todas estas cosas causan dolor, causan tristeza, ¿verdad? Y Jesús lo advirtió: en el mundo tendréis aflicción. Eso no va a faltar. No va a faltar, ¿verdad? Sabemos que es necesario que a través de muchas tribulaciones alcancemos el reino de Dios, ¿verdad? Entonces termina diciendo Jesús: gloria a Dios, pero confiar. ¿Qué estaba diciendo Jesús? ¿Verdad? Jesús estaba diciendo: ustedes van a pasar pruebas, van a pasar enfermedades, van a pasar muchas situaciones difíciles en este mundo, pero confíen, yo he vencido al mundo. Hermanos, hasta ahorita, llevo muchísimos años en la iglesia y hasta ahorita esta frase no me había cautivado de esta manera. ¿Cómo vencer al mundo? ¿Cómo Jesús venció al mundo? Interesante, ¿verdad? Bueno, una de las primeras cosas las cuales Jesús hizo para vencer al mundo como ser humano que era, absolutamente humano como nosotros, fue precisamente involucrarse desde temprano en los negocios de su padre. ¿Sí o no? Cuenta la historia que habían ido María y José a Jerusalén y estuvieron allí. Y que de regreso, 3 días de camino habían pasado y no encontraban a Jesús. Se les había perdido Jesús y era un peladingo, era un niño todavía. Y comenzaron a buscar entre los familiares, entre los conocidos, y resulta ser que no había Jesús, no estaba. Y volvieron al templo y allí encontraron a Jesús. Siendo un niño con aproximadamente 12 años, si mal no recuerdo, por ahí andaba, lo topan en el templo. ¿Qué estaba haciendo? Usted es un niño de 12 años, 3 días perdido y sabrá Dios a dónde iría a parar o qué jochas haría, ¿no ves? Pero dice que Jesús estaba en el templo
¿Saben qué estaba haciendo? No estaba jugando canicas, no estaba jugando Free Fire, no estaba con el teléfono, aunque obviamente no había teléfono en ese tiempo, pero no estaba entretenido jugando un niño de 12 años. Estaba con los maestros de la ley, con los cracks de la Biblia, con la gente que conocía la palabra de Dios. Y dice que ellos se maravillaban de cómo este niño preguntaba y cómo respondía. Y yo creo que las primeras cosas que hizo Jesús para vencer al mundo fue involucrarse en las cosas de su padre. Cuando María lo vio, le dijo: hijo, ¿por qué nos has hecho así? Tu padre y yo te buscábamos con angustia. Imagínese un niño perdido 3 días para morirse de un infarto. ¿Saben qué respondió Jesús? ¿Acaso no sabíais que en los negocios de mi padre me conviene estar? ¿Qué niño de 12 años responde así? ¿No sabíais que en los negocios de mi padre me conviene estar? Y yo creo que Jesús desde temprano, obviamente la Biblia lo confirma, se involucró en serio en los negocios espirituales de su padre. Gloria a Dios. Número 2. ¿Cómo Jesús venció al mundo? ¿Verdad? Porque se habla solamente de la victoria en la cruz y de la resurrección, pero la victoria de Jesús estaba antes de eso. No puedes llegar a una cruz en perfecta obediencia y resucitar en completa santidad si antes no venciste al mundo. ¿Verdad? Gloria a Dios. Yo creo que lo segundo que hizo Jesús para vencer al mundo fue hacer la voluntad de su Padre. Escuchen esto, hermanos queridos. Número 1, involucrarse en los negocios de su Padre, en ese reino espiritual. Y número 2, la obediencia. Jesús tenía una obediencia absoluta a su Padre, ¿verdad? Recuerden esto. Debuta Jesús con 30 años. Después que la Biblia habla a los 12 años que estaba en el templo, no se habla más nada de él hasta su bautismo. ¿Sí o no? Los que conocen Biblia, ¿sí o no? Desde los 12 a los 30, ¿cuántos años los matemáticos? Bien, 18 años en silencio, en anonimato, como un muchachito normal, como un joven normal, tranquilo. ¿Y saben qué hizo Jesús? No salió a lucrar con sus dones, con sus cosas. No, ¿saben qué hizo? Como un buen hijo, ¿verdad? Como un ciudadano.

0: iglesia. He visto cuánto amor tú nos tienes, cuánto amor tú tienes a tu iglesia. Después de 100 años, Señor, tú no has cambiado, tu espíritu se sigue derramando, Padre, sobre el creyente, Señor, y confirmamos que tu iglesia sigue dirigida por tu Espíritu Santo. Señor, si tardas tu venida, Padre, concede nosotros 100 o 200 o 300 años más a tu lado, Padre. Y si nos sorprende.
1: Con alfombra roja, no llegó humilde. Y justamente Juan estaba diciendo, viene uno más grande que yo, que es antes que yo no soy digno de desatar la sandalia de sus pies. Y llega ese y dice a su primo Juan, bautízame. Y Juan le dice, no, primo no, Jesús, maestro, no, así no. Yo debería ser bautizado por ti. ¿Saben qué dijo Jesús? Es necesario que yo haga la voluntad de mi Padre. Qué lindo Jesús, tan humilde, hermanos queridos. Imagínense Jesús, el que bautiza con el Espíritu Santo, diciéndolo a su primo, bautízame. ¿Y qué significa el bautismo? El bautismo significa muerte a la vida vieja, muerte al pecado y resurrección. ¿Acaso Jesús había cometido pecado? Pero él le dijo a Juan, es necesario que hagamos como está escrito, como el Padre lo ha predestinado, ¿verdad? Y esa fue la segunda arma que Jesús usó para vencer al mundo, ¿verdad? En los negocios del Padre y obediencia. Gloria a Dios. A ver, hermanos, pudiéramos pasarnos toda la tarde aquí hablando de las herramientas, pero hay algunas muy puntuales. ¿Saben qué otra cosa ayudó a Jesús a vencer al mundo? No exaltarse a sí mismo. Esa es otra herramienta. Hermanos queridos, miren, hay dos cosas que destruyen a los seres humanos. Dos, entre otras. Pero bueno, vamos a hablar de dos. Número uno, la exaltación. El exceso de halagos. ¿Sí o no? ¿A cuánta gente se le subió la fama a la cabeza y se creyeron dioses? ¿Cuántas personas se creyeron porque tenían un talento o porque tenían una fortuna y se creyeron que eran sobrehumanos? Entonces Jesús era tan mesurado, tan comedido, tan ubicado, que cuando la gente quería sobreexaltarlo, él se ponía en su plano. En una ocasión viene uno y le dice, un millonario viene y le dice, maestro bueno. Nos encanta que nos digan, ay, qué bueno tú eres, ¿verdad? Y somos una tropa de... Solo Dios sabe la pinta que nos gastamos nosotros como seres humanos. Pero qué lindo se siente que te digan, qué buena persona sos, qué buena pastora eres. Pero hay que tener los pies en la tierra, ¿verdad? En una ocasión un millonario le dijo a Jesús, maestro bueno, qué bien haré para heredar la vida eterna. ¿Saben qué dijo Jesús? ¿Por qué me llamas bueno? Bueno solo es Dios. Hermano querido, esa arma es imperdible. No falla esa arma. Cuando tú sabes quién tú eres de verdad, cuando tú sabes tu lugar. Y ahora no quiere decir que, por ejemplo, si usted es un buen trabajador, una buena persona, usted tampoco tiene que sentirse como un miserable, como una rata, como una escoria. Pero no dejarse inflar como un globo cuando le echan helio, ¿verdad? Se va el globito lejos hasta que se pilla con algo que lo pinche y lo tire al suelo, ¿verdad? Y la otra arma nociva para el ser humano es la crítica. Es bueno recibir crítica de las personas de una manera moderada, ¿verdad? Es decir, siempre van a haber personas que te van a criticar despiadadamente, seas bueno, seas malo, seas regular. Le cuento la historia para que tengan una idea. Se cuenta una fábula, una historia de un padre y un hijo que iban con un burrito de camino, ¿verdad? Y entonces, como el señor era anciano, el hijo le dijo al papá, ¿no? Móntese, papá, en el burrito, y vamos caminando, y pasaron por un pueblo, y cuando la gente vieron Ese cuadro, ese panorama, dijeron, comenzaron a comentar, qué viejo más abusivo. Mire su hijo tan joven y él va montado en el burro y el pobre niño caminando, pues, qué abusivo. Y entonces ellos escucharon la crítica y más adelantito se bajó el anciano y se montó el muchacho. Cuando pasaron por el siguiente pueblo, la gente los miró y dijo, ah, pero mira qué muchacho tan abusivo, su pobre padre ancianito, el pobre ancianito caminando y el muy flojo, pues trepado en el burrito. Más adelantito se bajaron los dos y fueron caminando los tres juntos. Cuando pasaron al siguiente pueblo, dijeron, mire usted, par de opas con un burro y los dos van caminando. La gente siempre va a hablar mal. Mire, esto es una enseñanza de verdad que no falla. A Jesús lo criticaron. Hermanos, escuche esto. A Jesús lo criticaron. Lo tildaron de loco, de endemoniado, de borracho. De todo eso le dijeron a Jesús. Pero él se mantuvo con los pies en la tierra. Ni la mucha alabanza lo hizo exaltar, ni las críticas lo hicieron perder su visión. Y estas son dos armas terribles, son completamente opuestas, pero las dos tienen un efecto nocivo cuando es en exceso. ¿Sí o no? ¿Saben qué pasó con Nabucodonosor? El rey de Babilonia había conquistado todos los reinos habidos y por haber de su época. ¿No es así? Decía el viejo refrán, todos los caminos conducen hacia Roma. Roma se encargó de proyectar al mundo entero hacia ella. Y Nabucodonosor tenía todo, pero un día tuvo un sueño, ¿verdad? Dice que él veía una estatua con la cabeza de oro, los hombros y los brazos de plata, el torso de bronce, los pies de hierro y de barro. Y le dieron una explicación. Daniel, un siervo de Dios, le dijo que la cabeza era él, que era su reino, Babilonia. ¿Y saben qué pasó con Nabucodonosor? Se le subió la fama a la cabeza. Y un día mandó a construir una estatua de oro completa en honor al mismo y mandó a todo el mundo que la adorara, incluso a los siervos de Dios. Y ahí viene la historia de los tres jóvenes hebreos que le dijeron, si no alaban a esta estatua, lo vamos a meter en el horno de fuego. Y ellos dijeron, quémanos si quieres, pero no vamos a adorar esa estatua. Un día, el nabo se levantó y andaba caminando por los palacios, es decir, por sus palacios, por los portales, y dijo, ¿no es esta la Babilonia que yo he construido? Y ese día firmó una sentencia para él. Dios miró el orgullo en su corazón, y le mandó palabra de Dios con su siervo y le dijo, te has envanecido, te has enorgullecido demasiado. Lo que tú tienes te lo he dado yo. No fuiste tú quien construyó esta Babilonia, fui yo. Incluso Dios le dice a Nabucodonosor, mi siervo. Y lo usó para castigar a Jerusalén, a Israel. ¿Saben qué hizo Dios para curarle del orgullo? Lo convirtió en una bestia. Lo traslocó de la mente y dice que 7 años estuvo el rey de Babilonia, el que dijo, no es esta la Babilonia que yo he construido. Lo puso a caminar en cuatro patas y le crecieron las uñas, le creció el cabello y dormía en el campo y comía hierbas. 7 años, hasta que un día levantó la cabeza al cielo y pidió perdón y reconoció que Dios estaba por encima de él. Cuidado con el orgullo. El orgullo destruye gentes. El orgullo destruye familias. El orgullo destruye matrimonios. El orgullo destruye almas. Cuidado con el orgullo. Y la sobrecrítica, pues, no preste tanta atención a la gente cuando, es decir, cuando le dan un consejo o lo critican sanamente, escuche. Eso es asesoría gratis, ¿verdad? Pero cuando ya la gente lo que tiene es una maldad y lo que estás enseñando a usted, no le haga caso. Porque si prestas caso a esas palabras negativas, te van a destruir. Ay, ahora se hace la santa. Después que andaba por ahí de discoteca en discoteca, ahora se metió a la iglesia. Sí, es verdad. Ahora soy hija de Dios, ahora soy cristiana. Gloria a Dios. Y cuando uno se convierte a Cristo, recibe muchas críticas, porque el diablo sabe que esa arma puede destruir a mucha gente. Yo conozco gente, hermanos queridos, con talentos excepcionales, pero más bajoneados que un pollo pateado. Gente con facultades tremendas, pero una sola palabra de su pareja, de un amigo, de la familia, los tira al piso y los desalienta por completo. Yo creo que esa fue una herramienta que Jesús usó para vencer al mundo. Mantenerse en el centro. Los halagos no me hacen subir el ego, pero las críticas maliciosas no destruyen mi autoestima. Gloria a Dios. A ver, ¿con qué más tuvo que lidiar Jesús? ¿Cómo Jesús venció al mundo? Escuchen esto, hermano. Jesús tuvo que lidiar con la hipocresía. Escuchen esto. Jesús tenía un discípulo llamado Judas. Jesús sabía que él era ladrón. Jesús sabía que él era un mentiroso. Jesús sabía que Judas lo iba a cambiar por 30 piezas de plata. Y aún así, Jesús se sentaba a la mesa a comer con Judas. Y el día que lo traicionó, le besó en el rostro y le dijo, amigo. Psicóloga, ¿qué usted cree de una persona así con ese temple, con esa? A esa persona no la destruye nadie. Porque los peores problemas que tiene la sociedad hoy son psicológicos, ¿sí o no? Psicológicos. Y la mayoría de las enfermedades que tiene la gente hoy comienzan aquí, en una mente que no se equilibra, que no se puede afirmar. De ahí viene el estrés, de ahí vienen las ansiedades, de ahí viene todo, un paquete de cosas. Y Jesús supo sentarse a la mesa con Judas, comer con él, sin dejar que la putrefacción de la personalidad y la esencia de Judas lo contaminara a él. Así se vence al mundo. Otro detallito. Jesús tuvo que lidiar con el abandono. Muchos de nosotros tuvimos que lidiar con el abandono. O nos abandonó el papá, o nos abandonó la mamá, o nos abandonó un cónyuge, o nos abandonó un cortejo, o nos abandonó la familia. Todos nosotros quizás hayamos lidiado con un abandono. El abandono te hace sentir como que no sirves, como que no vales, como que no fuiste suficiente. Y algunos niños, en el peor de los casos, cuando sus padres se han divorciado, ellos han sentido que papá se fue, que mamá se fue por culpa de ellos. El abandono hiere a las personas y las victimiza. ¿Saben qué? Jesús tuvo que lidiar con el abandono y lo hizo bien. Esa fue otra arma que pudo usar para vencer al mundo. Porque a veces, en el peor de los casos, la gente manipula con el abandono. Si no haces lo que quiero, me voy. Si no te comportas como quiero, me voy. Y muchas veces la conducta de muchas personas está condicionada a fin de que no la abandone. Un día estaba Jesús. Había mandado a 70 discípulos a levantar a los muertos, a sanar a los leprosos, a limpiar a los enfermos, a levantar a los cojos. Y venían esos 70 a full, contentos. Habían visto milagros porque Jesús los había enviado. Y un día de vuelta, Jesús les dijo una palabra que a ellos no les gustó, que para entender de ellos estaba muy fuerte. Y en un día, 70 discípulos abandonaron a Jesús. 70 personas, 70 hombres que él les había dado poder para hacer milagros. Y cuando ellos se fueron, ofendidos los muchachos, se volcó a donde estaban los 12 apóstoles y les dijo: ¿Ustedes también se quieren ir? Jesús no tenía problema con el abandono. El que se quiera ir, que se vaya. ¿Sí o no?

estaba él en el huerto orando. Le pidió a tres de sus discípulos que oraran por él. Y cuando volvió a la hora de estar orando, se los encontró a los tres durmiendo. Pero cuando llegaron todos los guardias de noche, de madrugada, a agarrar preso a Jesús, todos los discípulos se mandaron a correr y lo dejaron solo. Por eso cuando Él dice aquí, confíen, pero confíate en mí. ¿Sabe qué estaba diciendo Jesús? Yo soy un veterano. Yo he vencido al mundo. Yo peleé con el mundo y lo vencí. Yo hasta ahorita no había entendido esta frase, hermanos, a esa profundidad. Y me alegró mucho entenderlo. Porque a pesar que llevo muchos años en la iglesia, necesito seguir venciendo cosas. Yo necesito seguir venciendo al mundo. ¿Cómo vencer al mundo? Y esta es una pregunta que todo cristiano bien intencionado debería hacerse. ¿Cómo voy a vencer al mundo? ¿Verdad? Otra cosita con la cual tuvo que lidiar Jesús. Fue con la negación. Pedro. ¿Se acuerdan de Pedro? Pero escuchen esto, hermano. Todas esas escenas tenían un trasfondo interesante. La noche antes, Jesús le dijo a sus discípulos, me van a prender preso, me van a maltratar, me van a golpear, me van a crucificar y me van a matar. Pero al tercer día yo vuelvo, yo regreso de la muerte. ¿Saben qué le dijo Pedro? Y Jesús le dijo también, y ustedes me van a abandonar. Jesús lo sabía. Todos ustedes me van a dejar solo. ¿Saben qué dijo Pedro? Señor, yo nunca te dejaré. Qué frase más romántica, ¿verdad? ¿Cuántas veces nos dijeron, yo nunca te voy a dejar? Yo te amo, yo nunca te voy a dejar. Y qué cruda realidad cuando te das cuenta que solo eran palabras a causa de la emoción del momento. Pedro le dijo, mira, mira, Señor, mira, mira. Yo solamente no te voy a dejar nunca, sino que yo voy hasta la muerte contigo. El Pedrito, hasta la muerte voy contigo. Cuando vinieron los soldados, Pedro ganó la maratón, salió corriendo, le cortó la oreja a un guardia y cuando vio que la cosa estaba en serio, se desprendió a correr. Pero de todos los discípulos fue el único que siguió de lejos a Jesús. Y cuando lo tenían en el patio donde lo tenían, ahí habían personas, guardias y todo, ahí estaba el Pedro camuflado, mezclado entre las personas, viendo a ver qué iba a pasar con Jesús. Y estando ahí en un fueguito, calentándose, uno le dice, ah, pero tú andabas con este, tú andabas con el Galileo. ¿Saben qué dijo Pedro? No lo conozco. Hermanos, en una ocasión, les voy a contar, él no lo conozco. Hace muchos años, en una vida remota que yo tenía, me enamoré de un muchacho que me hizo la vida cuadros, me hizo sufrir, que bueno, gracias a él estoy en la iglesia, gracias muchacho. Me hizo sufrir tanto que me llevó a una crisis psicológica, emocional, depresiva, suicida y de todo. Y un día yo estaba con un amigo charlando y el muchacho así jugando, llega el muchacho y le dice, ah mira, te presento a mi amiga. ¿Saben qué dijo? Yo no la conozco. Qué duro suena el no la conozco. Qué duro. Hermanos, y Pedro dijo, no lo conozco. Y Jesús estaba cerca, lo suficientemente cerca para escucharlo. Pero ¿saben qué? Jesús ya había vencido el mundo. Jesús le dijo a Pedro, Pedro, mira, yo sé que tú me quieres mucho, yo sé que tú quieres portarte varonilmente. La noche antes que pasara eso de Pedro, le dijo, Jesús le dijo, no va a cantar.

0: gallo esta madrugada sin que antes tú me hayas negado tres veces. Pedro se quedó calladingo. El que estaba diciendo, yo voy contigo. Oye, le arrancamos la oreja en que sea. Vamos para allá y peleamos. Yo voy contigo hasta la muerte, Señor. No lo conozco, dijo. Se fue de allí, se fue a otra fogatita, calentándose las manitos allí. Y parece que habló algo. Y le dijeron, ah, no, no, pero tú eres de los discípulos de él. Porque tu acento te delata. ¿Saben qué dijo Pedro? Yo no lo conozco. Y se fue de allí, se fue a otra fogata, más lejos, más apartado. Y pasó lo mismo. ¿Saben qué dijo Pedro? Maldición, que no lo conozco. Y justamente cuando él dijo eso, cantó el gallo. Y él miró a Jesús. Y Jesús lo miró a él. Jesús tuvo que lidiar con el no lo conozco de Pedro. Pedro, su amigo Pedro. Como que cuando te estás hundiendo y tus amigos dicen, yo no lo conozco, se embromó su asunto, su problemazo, que se las arregle como pueda. Y dice que Pedro lloró amargamente. Pero años después, Pedro murió en la cruz. Y fue muy valiente y dijo que lo crucificaran con la cabeza hacia abajo porque no era digno de morir como su maestro. Hermanos, para vencer al mundo, tienes que meterte en los negocios del Padre. Cuando Dios te llama del mundo, tú vienes lleno de popó, tú vienes lleno de pecado, uno viene lleno de escoria, literal. Es como agarrar algo de una fosa. Así nos trae el Señor y nos va limpiando, pero para que tú te mantengas así, tienes que estar en los negocios del Padre, orando, ayunando, leyendo la palabra, predicando, compartiendo su reino. No se puede vencer al mundo en la carne, porque el mundo es como un conjunto de cosas que siempre te van a estar extrañando y asediando. ¿Qué dice la palabra de Dios? Que cuando el espíritu inmundo sale de la persona que fue reprendido, se va. Y de vez en cuando vuelve a echarle un ojito a ver cómo está su casita, ¿no dice así? A ver cómo está. El mundo siempre te va a querer traer de vuelta. El mundo siempre te va a poner circunstancias para que tú vuelvas a tu vómito, como dice la Biblia. El perro vuelve a su vómito y la puerca lavada vuelve al cieno. El mundo y el diablo siempre van a estar en conjunto para que vuelvas atrás. Pero decía Jesús, yo he vencido al mundo. Hermano querido, por eso es que el diablo te hace la vida cuadro cuando entras a la iglesia. Y con todo te da, con la familia, con el matrimonio, con la salud, con la economía, con el trabajo, te pega con todo para que vuelvas al mundo. Pero Jesús decía, confíen en mí, yo he vencido. En otras palabras, está diciendo, tomen nota, yo les voy a dar la receta cómo se vence al mundo. Era un máster, doctorado en vencer. ¿Verdad? Dice la palabra que somos más que vencedores. ¿Por qué ustedes creen que Dios nos atribuye ese título? Más que vencedores. A vosotros escribo, jóvenes, porque habéis vencido al mundo. ¿Y qué quiere decir esto? Mira, Jesús fue tan hombre como usted. Tenía órganos reproductivos, tenía hormona, testosterona, tenía todo lo de un hombre. ¿Usted cree que el diablo no lo tentó con mujeres? Pues claro. Lo tentó en el desierto el diablo. ¿Saben qué? El diablo lo que hizo fue, ah, tú no eres el Hijo de Dios, convierte las piedras en pan. Quería que Jesús hiciera sobreuso de su poder sobrenatural. ¿Y Jesús qué se mantuvo? Perfil bajo. ¿Verdad? La palabra de Dios citaba: hermanos queridos, no se puede vencer al mundo de otra manera. ¿Verdad? ¿Qué hay que hacer? Obedientes a Dios. Ya que estás en los negocios del Padre, sea obediente, caramba. Obedezca la palabra de Dios. Lo poquito que va aprendiendo, lo poquito que va entendiendo, cúmplalo, hágalo. No espere un día ser perfecto, tener alas de ángeles para cumplir los 10 mandamientos en un día y que Dios se lo lleve al cielo. No funciona así. Como la luz de la aurora, hasta que el día es perfecto. Así es el andar del cristiano. Vamos perfeccionándonos, ¿verdad? Mejorando, cambiando. Gloria a Dios. De eso se trata, pero en obediencia. Obediencia quiero y no sacrificios, decía el Señor, ¿verdad? Sacrificios no de sacrificarte para Dios, sino los sacrificios de animales que se hacían en la época para expiar los pecados. ¿Qué más hizo Jesús? Supo lidiar con el abandono. Tienes que volverte inmune. Tienes que saber, hermano querido. ¿Saben qué decía el salmista? Yo creo que el abandono más grande, más doloroso, es el de los padres hacia los hijos. Eso repercute, generaciones para allá. Terrible. El abandono paterno, materno, es brutal, de nocivo. ¿Saben qué decía el salmista David? Aunque mi padre y mi madre me dejaran, con todo, Jehová me recogerá. Aleluya. ¿Saben qué decía Jesús? Yo para esto he nacido, para hacer la voluntad de mi Padre. Un día lo agarraron y él dijo que él era el Señor, el Hijo de Dios, y lo agarraron y lo pusieron en el borde de un precipicio para matarlo y apedrearlo. Y él dijo: yo para esto he nacido. La gente no siempre te va a apoyar y mucha gente se va a ir de tu vida por una u otra razón. No te aferres a nadie ni a nada. Aférrate a Dios. Porque de esa manera vas a vencer al mundo. Vas a poder luchar contra ti mismo. ¿Se acuerdan? ¿Quién es tu peor enemigo? Tiene tu nombre. Eres tú. Y encima tenemos al diablo y al mundo con sus ofertas. ¿No les ha pasado? Ni es que usted está solo, entonces todas las mujeres quieren estar con usted. Y lindas, y modelos, y todo. ¡No! No es que estás tan chulo, es que el mundo te está ofertando basura con cara bonita, ¿sí o no? El mundo viene a tentarte como servicio de habitación, viene a traerte lo que quieres, lo que necesitas, lo que anhelas, pero disfrazado para al final matarte, ¿verdad? Como decía el Señor, la palabra, hay caminos que al hombre le padecen derecho, pero al final la muerte está esperando para. Entonces hay que vencer eso, ¿verdad? Usted nació solo. Y si nació gemelo, ni modo. Ni su gemelo es igual que usted. ¿Ya? Entonces, hermanos queridos, Jesús tuvo que lidiar con gente difícil. Tuvo que lidiar con la hipocresía. Hay gente que se van de la iglesia porque hay hermanos hipócritas. ¡Sí los hay! Sinvergüenzas, ladrones, mentirosos, envidiosos, abusivos, hijos del diablo, aquí hay de todo. Pero para poder vencer al mundo, para poder permanecer en Dios, tienes que aprender a lidiar con ese tipo de gente. Tienes que aprender a lidiar, porque entonces te vas a convertir en un cristiano amargado. Ay, no, que este es un mentiroso. No, que este es un sinvergüenza. No, que, óyeme, usted está en el hospital. No te importa el que esté en la cama de al lado. Ora por él para que sane. Y si no, que San Pedro se lo lleve. Pero tienes que aprender a vencer eso. Porque mucha gente se ha ido amargada de la iglesia por eso. Y le entra el espíritu de la oveja. Me hicieron. Me lastimaron, me engañaron, me estafaron. Y te pierdes al final. ¿Y terminas dónde? En el mundo. Todas estas armas que usa el diablo tienen una finalidad: que te vayas al mundo. Y en caso que no te vayas al mundo, te quedes aquí, pero perdido, para que al final te vayas al infierno con él. Así funciona, hermano. Pero Jesús decía, Yo he vencido al mundo. Yo he vencido. Hermano querido, en el camino yo he tenido pruebas terribles. Y no ni siquiera externas. Con esta misma. Conmigo misma. He tenido que lidiar con mis miserias humanas, con mis pecados, con mis bajezas, con mis caídas, con mi propia esencia. Y cuesta, hermanos, cuesta de verdad, cuesta. Y tienes que tener los pies sobre la tierra, ¿verdad? Y no dejarte llevar por el halaguito ni por la crítica, punto medio, por la tangente, por la tangente matemático. Así, hermanos, y es la única manera que podemos perseverar en el camino de verdad, porque hay quien está, pero su pasaporte está sellado con visa al infierno. Me refiero al cristiano que de verdad se quiere salvar, que de verdad quiere representar a Cristo, ¿verdad? En este camino te va a pasar de todo. De todo. Pero podemos vencer al mundo. Podemos vencer al diablo. Podemos vencernos a nosotros mismos, ¿verdad? Y al final, cuando Jesús estaba clavado en la cruz, de todos los discípulos había uno, Juan. Y estando allí en las condiciones peores que un ser humano puede estar, dijo, consumado es. ¿Saben qué significa consumado es? Tetelestai, como se dice en hebreo, creo. Terminé el trabajo. Hermanos, esa fue la última prueba para Jesús vencer al mundo. Cuando llegas a vencerte a ti mismo y crucificar tu propia carne, tu propio yo, tu propio ego, tus propios deseos. Aún cuando estés diciendo, Padre, Padre, ¿por qué me has desamparado? Aunque te sientas solo, aunque te sientas triste, aunque literalmente te estés muriendo, puedas decir, consumado es. En tus manos encomiendo mi espíritu. Y allí murió Jesús. Lo que parecía una derrota total. Habían cientos de personas, miles quizás diciéndote, baja y vamos a creer en ti. Baja y vamos a glorificar a Dios. Vamos, baja y vamos a creer que tú vienes de verdad de Dios. Pero Jesús estaba curado de ego. Cualquiera de nosotros que hubiera estado colgado en la cruz nos hubieran dicho, vaya, si tú eres el Hijo de Dios de verdad, bájate y vamos a creer. Ah, no, espérate, nos hubiéramos sacado los clavos, hubiéramos bajado, hubiéramos hecho un desastre allí para demostrar que nosotros somos. Pero él había crucificado su carne. Y esa fue la última herramienta que usó Jesús para vencer al mundo. Cuando llegas al punto clave de crucificar tu propia vida, tu esencia, tu ego, tu orgullo, tu ira, todo, todo allí consumado en la cruz para cumplir la voluntad de Dios. ¿Y qué pasó a los 3 días? Ni la muerte lo pudo retener. ¿Cómo vencer al mundo? Dios te bendiga.
1: Gloria a Dios.
2: Aquí estoy.
1: ¿Cuánto necesitamos al Señor? Necesitamos a Cristo, aleluya, para vencer al mundo. Gloria a Dios.

0: de Dios. Asimismo, el Señor dijo: más confía, yo he vencido al mundo. A través de Él podemos vencer, hermanos.
1: En tentación,
0: pruebas, todo.
1: Tu gracia es más.
0: Allí con Jesús podemos. En el nombre del único nombre en el cual podemos ser salvos.

0: Gloria a Dios. Alabado sea el nombre del Señor. Y digno de gloria, aleluya. ¿Cómo podemos vencer en cómo podemos vencer el mundo, hermano? Dice la palabra de Dios. Aló, aló, ¿cuántos te han hecho esa pregunta? Aló, ¿cómo podemos vencer al mundo? Dice la palabra, la fe que vence al mundo, aleluya, la fe en Cristo. Porque cuando estamos en Cristo, nueva criatura somos, y las cosas viejas pasaron, y he aquí, todas son hechas nuevas. Así es, yo soy la vid, dice el Señor. Nosotros los pámpanos, el que está injertado en la vid, el que está en Cristo puede vencer. Así que no olvidemos, el que está en Cristo está involucrado en los negocios del Señor, aleluya, en los negocios del Padre. El que está en Cristo practica, vive en obediencia delante de Él, en sus palabras, en sus mandamientos. Y por eso es que hoy oramos por aquellos que guardan, que observan los mandamientos de Dios. Oremos los unos para los otros. Hoy en día se tienen poco los mandamientos de Dios. Hoy es segundo plano para muchos, y tercero, y cuarto, y quinto. Cuando estamos en Cristo, hacemos la voluntad del Padre. Hoy en día sí, para muchos el bautismo no es nada ya. Y Jesús dijo que ahí había que dejar, gloria al Señor, que toda justicia, que toda voluntad del Padre se hiciera. Por eso dice la palabra de Dios: en aquel día muchos dirán, Señor, Señor, pero si en tu nombre echamos fuera demonios, en tu nombre profetizamos, en tu nombre hablamos en lengua, y en tu nombre, y en tu nombre, y en tu nombre. Y el Señor le va a protestar diciendo, apartado de mí. Porque no todo el que dice Señor, Señor entrará al reino de los cielos, mas el que hace la voluntad del Padre que está en el cielo. Cuidarse mucho de ese exaltarse a sí mismo, eso es peligroso. Cuidadito, toda la gloria y la honra debe ser para Dios, para aquel que vive. Usted no derramó una gota de sangre por nadie. Cristo derramó la sangre completa, su vida en la cruz del Calvario, por ti, por mí, para darnos salvación. Así que no se esté creyendo que porque usted es instrumento del Señor, usted es un instrumento, pero el verdadero es el que toca el instrumento, el que lo pone a funcionar, es Dios, aleluya. Cuídese de las críticas, cuídese de eso, de hablar, de criticar con ofensa, porque están las críticas constructivas que ayudan. Pero usted Dios le libre, hermano. Dios nos libre de la crítica. Y cuando nos critican, cuando estamos en Cristo, toda crítica nos va a resbalar, le va a resbalar. Usted estará bañado con el aceite santo. Todo le va a rebotar. Cuando usted está bañado con el aceite santo, no vale crítica. Digan lo que digan, usted se mantiene allí. Hay uno que por cualquier cosita, como decía la hermana, se van para el mundo. Hay otros que están esperando que hasta que son llorones y lo peñizcan. Están esperando lo mínimo para irse. Hay otros que están esperando el mínimo problema también para actuar, para poder decir, tengo que entrar de nuevo a los cultos, a buscar la unción del Espíritu Santo. Me aparté porque me estaba... ¡No! Ya estaba mal. Sí, pero andan buscando a quién. ¿Cómo hacen? No quieren confesar su pecado oculto y están buscando cómo hacen. Entonces se desgracian en la vida de otros, hermano. Entonces, para decir, tengo que empezar de nuevo, ya estaba mal, hermano. El diablo es un engañador. Pero déjeme decirle a aquellos que piensan así: esto es como un nacío. Si no sacas todo lo que tienes adentro de la verdad, aunque vengas y empieces de nuevo y sea declarado y no confieses ese pecado delante de Dios, va a volver a nacer. No te vas a curar. Eso no te deja vencer al mundo. El orgullo ni se diga, hermano. ¿Qué podemos decir del orgullo? Tanto ejemplo en la Biblia y a cómo mucho el orgullo le llevó a una destrucción total. Yo no le voy a hablar, no, que venga y me pida perdón. Yo soy el pastor, yo soy el líder. Que venga, me faltó el respeto. Arregle, hermano. Si tienes que doblar la rodilla, dóblalas. Si tienes que reconocer que le fallaste a ese hermano, vaya y reconozca. Deje el título, todo lo que tenga, la licenciatura, deje eso a un lado. Reconozca que le falló al hermano. Oiga, se equivocó. Pida perdón. Pida perdón. Por el amor de Dios, el orgullo le va a llevar. Esas enemistades con la esposa, con el esposo, arreglen su cuenta por el amor del Señor. Viene Cristo y nos quedamos. ¿Cómo vamos a poder vencer al mundo si seguimos en la misma situación? Que el Señor reprenda al diablo. Tenemos que negarnos a nosotros mismos, hermano. Decía el hermano Pablo: mas ya no vivo yo, mas vive Cristo en mí, y todo lo que vivo es por el Señor. Entonces hay que anegarse a nosotros mismos. Ya no eres tú, es el Espíritu Santo que debe guiarte, porque dice la palabra claramente que los que son guiados por el Espíritu Santo de Dios, los tales son hijos de Dios. Mi pregunta es: ¿te dejas guiar por el Espíritu Santo? Pide dirección al Espíritu Santo para que Él te diga para lo que tienes que hacer. Ora antes de salir de tu casa para que el Espíritu Santo tome el control. Ora de gratitud cuando llegas porque el Señor te guardó. Llegas a tu trabajo y le clamas al Padre: oh Señor, llegué con bien, gracias. Voy a empezar mis labores, Señor. Que tu Espíritu Santo me guíe en todo. Que me libre de tentaciones, de pruebas. Vas orando en el metro, vas orando en el bus. Estás clamándole al Señor. Está tu mente conectada con Él a diario. Tienes una relación íntima con Dios. Hay que aprender, mis hermanos, a vencer al mundo, a seguir adelante en el nombre de Jesús. van a haber batallas, hermanos. Esta es una guerra. Claro que vas a perder una batalla, pero no puedes perder la guerra. No puedes perder la guerra en la cual estamos en el mundo. Tendremos aflicciones, como decía la hermana, dice la palabra. Sí, tendremos aflicciones. El Señor claramente él dijo, cuando le preguntaron, Señor, y nosotros que hemos dejado casa, que hemos dejado todo, que tenemos. Bueno, ustedes van a tener 100 veces tanto, pero también van a tener persecuciones, también van a tener tribulaciones. El paquete es completo, hermano. El paquete es completo. Si usted quiere vencer al mundo, usted tiene que agarrar el 3x1. ¿Oyó? Usted quiere la salvación, usted tiene que agarrar los otros 3, el paquete completo. La obediencia a Dios. Así es. Agarre el paquete completo. Dios tenga misericordia. En los dos lados, agarre el paquete completo. Ah, no, sí que ya yo acepté al Señor Jesús. Sí que ya yo soy salvo. Sí, ya, hermano, ya yo estoy metido allá en el cielo. Mi nombre está escrito en el libro de la vida. Estoy de arriba. Ay, ay, ay, yo estoy esperando la fiesta que va en el cielo. Así, yo estoy, mi nombre está listo para. Ya me tienen en la mesa ya. En la cena del Cordero. Ah. Pero hay desobediencia. No observancia a los mandamientos de Dios. ¿Aló? ¿Quién por allí? ¿Hay alguien por allí? Desobediencia a los mandamientos de Dios. Declarados rebeldes delante de Dios. Y así queremos vencer el mundo. Dice la palabra, no tendrás dioses ajenos delante de mí. Y tenemos dioses ajenos. Ya para muchos celulares un dios. Ya ni la Biblia llevan a la iglesia ni a su trabajo. Ahí va el teléfono para todos. Cuidado. No tendrás imágenes delante del Señor de ninguna semejanza de cosas. No te harás ni tendrás. De nada de lo que Dios creó, ya no importa el segundo mandamiento, la semejanza. No. Eso nada más son números. Que el Señor reprenda al diablo, hermano. Y aquellos que tenían figuras en las paredes de todo, de serpientes, de animales y de todas las cosas que estaban haciendo. Dice la palabra, y esos formadores de imágenes, ojo, pendiente con esto. No tomarás el nombre de Jehová tu Dios en vano. ¿Cuántos lo toman en vano? Mañana voy para allá en el nombre del Señor y nunca se aparecieron. Santo Padre de la gloria. Prometimos en un día un voto predicar la palabra. Usamos el nombre de Dios de rodilla con la Biblia en nuestro corazón y la mano levantando al cielo. Le prometimos fidelidad y obediencia a su mandamiento. Hoy hay muchos que están estudiando y dicen que los mandamientos no es nada. Santo Padre de la gloria. Se olvidaron del voto que dieron delante de Dios. Tomaron el nombre de Dios en vano, será. Para ahora decir que esto no hay que guardarlo. Acordarte hasta el día de reposo para santificarlo. Hoy muchos lo guardan como le da la gana. Como se le ocurre guardarlo. Pero no lo guardan como está en la palabra de Dios. Entonces, de rodillas un día, con la Biblia junto a tu corazón, dijiste que iba a guardar los mandamientos de Dios. ¿Aló? ¿Qué pasó ahora? ¿Tomaste el nombre de Dios en vano? ¿Has meditado en esto? Honra a tu padre y a tu madre para que tus días se alarguen en la tierra. Tenemos a nuestros padres abandonados, alejados. ¿Le estamos atendiendo como hijo de Dios? ¿Estamos cumpliendo con ese mandamiento? Santo Padre de la gloria, que el Señor tenga misericordia. ¿Cómo podemos vencer al mundo? ¿No matarás? Ah, no, yo no mataba a nadie. Sí, pero si matas a tu hermano, eres homicida. Dice que el que aborrece a su hermano es homicida. ¿Cómo lo tratas? ¿Cómo tratas a tu hermano caído? ¿Cómo tratas a aquel que quiere avanzar? ¿Cómo tratas a tu hermano que está necesitado, que está padeciendo necesidad? Aló, no cometerás adulterio. Ah, no, yo no cometo adulterio. Yo estoy casado, pero sí adultera la palabra. Cambia la palabra cuantas veces te da la gana. Y quieres decir lo que no dice en la palabra de Dios. Cuidado con eso. Estás adulterando la palabra. Estás inventando también. Por eso el hermano Pablo dijo claramente: hay algunos que adulteran la palabra de Dios. No solamente es cuestión de un hecho, sino también a través de la palabra se comete adulterio. No hurtarás. Muchos hurtan. ¿Cómo vas a vencer al mundo si te metiste ahí al súper y te comiste 4 o 5 uvas? Aló, cogiste cosas, fuiste a un patio ajeno y te cogiste una matita, una flor sin permiso del dueño. Hurtaste. Agarraste, llegaste allí, te metiste en la refrigeradora, te tomaste algo que no era tuyo, hurtaste. ¿Cómo vamos a vencer al mundo si estas actitudes están en nuestras vidas? ¿No hablará falso testimonio contra nuestros hermanos en nuestro trabajo, inventando, hermano, mal del otro, poniendo palabras en nuestra boca que los otros no han dicho? Así queremos vencer el mundo. No codiciarás la casa de tu prójimo, y no codiciarás la mujer. ¿Cuánto codician lo ajeno? El carro que el hermano tiene lo codicia. Y esa competencia de quién se viste mejor, codicias el traje. Ay, porque fulano se compró ese traje. ¿Cómo es posible que se compró el traje que yo me compré también? Ay, santo padre de la gloria. Como que si yo me pusiera y que no, me los hermanos tienen camisa blanca. ¿Por qué se pusieron camisa blanca? Esto se ve bastante en la dama. Ay, que no me puedo poner ese vestido porque fulana lo tiene. Y porque te gustó, lo codiciaste también. No codiciarás la mujer de tu prójimo, santo padre de la gloria. Esas vistas que hasta que se pierden. Yo he dicho que la segunda mirada es la mala. Cuidado con esto, caballeros y damas, redes sociales. Hoy en día están gratis. El que quiere ver basura, porquería, tan gratis. El diablo está ofreciendo el pecado, ya no lo tienes que pagar, ya te lo da gratis. Algunos pagan para perderse y están pagando para perderse, y el diablo dice: bueno, yo solamente no voy a hacer que ellos paguen para que se pierdan, ahora también les voy a dar gratis también. Tiene oferta, el diablo tiene oferta, y la gente está cayendo de boca en las ofertas del diablo. Santo Padre de la gloria. Entonces, ¿cómo podemos vencer al mundo, hermano, si estamos en desobediencia a los mandamientos de Dios y queremos hacer lo que a nosotros nos da la gana? Santo Padre de la gloria, que el Señor reprenda al diablo. Que vivamos en santidad y en justicia delante de Él todos los días nuestros. Porque sin santidad nadie verá al Señor. Dios tenga misericordia. Aquí le dejamos esta reflexión, acompañada del mensaje. ¿Cómo podemos vencer al mundo? Cristo te está llamando, estimado hermano. Amigo, Él quiere ayudarte, quiere romper tus cadenas, pero necesitas de Él, necesitas de su Santo Espíritu, necesitas de su presencia, necesitas de lectura de la palabra. Dile: Señor, te necesito. Dile: Señor, te necesito. Yo te necesito. Y con Cristo en tu vida vas a poder vencer al mundo. Gloria y honra para nuestro Dios. Ya regresamos. Gloria a Dios, aleluya, santo es tu nombre. Gracias, Señor.
1: Gracias, Señor, porque a través de tu Espíritu Santo te podemos adorar, Señor. Gracias.

0: Gloria a Dios. Alabado sea el nombre del Señor. Bendito sea el nombre de Dios, hermanos. Bueno, gracias a todos mil porque estuvieron con nosotros. Aquellos que se han sumado durante la programación. Carlos Erickson, Marian. Por aquí también tenemos a Germania, Keila, a Lidia Cabrera, Ulises Pérez, a Nelson Baire también con nosotros, a Aida Q, a Juan Vega, a Regeli, Santana, a Hilda Santana, a Nid Barroso, a Lidia Lucas, Boris Huiras, Jacqueline Nava, Lila María Polo también, Mireya González López y López, Reinaldo Moracén, Ernestina también con nosotros, Eliber Cubilla, Vitelia Vergara, Mirna Gran, Elka Barroso, Mevi Herrera, César, a todos los que estuvieron con nosotros, Dios le bendiga. Vamos a orar para ya despedir y esperando que el Espíritu Santo obre de una manera poderosa en la vida de muchos. Amado Dios y eterno Padre que moras en los cielos, al invocar tu santo nombre, me humillo y me arrepiento de todos mis pecados.
1: Que estemos preparados, Padre, para recibirte en las nubes de gloria. Señor, los que ahorita están en duda de acercarse a ti, Señor. Padre, que se les aclare la mente y que se decidan por ti, Padre celestial. Señor, cada matrimonio que esté en lucha, Señor, llega ahí al rescate como tú lo haces, Señor. Como dice esa preciosa alabanza, tú siempre llegas a tiempo, tú no te adelantas, tú no te atrasas, tu tiempo es el tiempo perfecto. Padre, ayúdanos a seguir celebrando este perfecto aniversario que nos has dado. Ayuda a tu iglesia internacionalmente, ayuda a Miki con esta programación de la radio, Padre. Ayuda, Señor, a la dirección, Señor, de tu iglesia, al grupo ejecutivo, Padre. Y que oigamos testimonios grandes de las bendiciones que fueron derramadas este fin de semana. Que Dios tome la honra y la gloria de todo, Señor, y todo esto te lo pido en el nombre de tu Hijo amado Jesucristo.
2: Amén. Gloria a Dios. Muchas gracias, Gerardo. Muy agradecida por tu tiempo, porque yo sé que es viernes y hay que apurarse, pero aún así tuviste el tiempo para nosotros. Que Dios te recompense. Saludos a tu familia. Y bueno, lo que tú le quieras decir a la audiencia ya para despedirnos.
1: Bueno, celebren ahí a lo máximo. Esto solamente pasa una vez cada 100 años, entonces aprovechemos el tiempo y regálenle a la iglesia, llévenle regalos también a su iglesia. Nadie se presenta un cumpleaños sin regalo. Bueno, wow. Vayamos a nuestros templos con manos llenas, que nadie se presente con manos vacías a nuestras programaciones este fin de semana.
2: Wow, qué lindo, gracias. Dios te bendiga, mi hermanito, y que sigas adelante en el nombre de Jesucristo.
1: Amén. Gloria a Dios. Bendiciones.
2: Amén. Igual para ustedes. Hasta luego.
1: Bye bye.
2: Bye bye. Bueno, pues muchas bendiciones y qué alegría poder haber escuchado a nuestro hermano. ¿Qué les parece? ¿Qué les parece este testimonio? Qué lindo es nuestro Dios.

0: del 2026. El título de la perla de hoy es El amigo que nunca te abandona. Qué hermosa es la amistad. Tener un buen amigo o una buena amiga puede marcar una gran diferencia en nuestra vida. Saber que contamos con alguien que nos escucha, nos comprende y nos acepta tal como somos, nos brinda una sensación de abrigo y seguridad que aún en los momentos más difíciles nos ayuda a seguir adelante. Lo maravilloso de una amistad verdadera es que no siempre necesitamos tener a nuestro amigo físicamente a nuestro lado para sentir su compañía. Basta con recordar que hay alguien que se preocupa por nosotros, que se interesa sinceramente por lo que sentimos y que no nos juzga por expresar nuestras opiniones o por mostrar nuestras debilidades. Es reconfortante saber que le importamos a alguien, que podemos contar con su apoyo y que su cariño no desaparece cuando atravesamos momentos de tristeza, incertidumbre o soledad. Pero ¿sabes qué es aún más maravilloso? Que tenemos un amigo así y su nombre es Jesús. Él conoce nuestro corazón, comprende nuestras luchas y sabe lo que sentimos, incluso cuando no encontramos palabras para expresarlo. No tenemos que aparentar fortaleza delante de Él ni esconder nuestras lágrimas. Podemos acercarnos con nuestras alegrías, nuestros temores, nuestras dudas y nuestras cargas con la certeza de que su amor permanece inalterable. Los amigos humanos, por sinceros y fieles que sean, a veces no pueden estar presentes cuando más lo necesitamos. Las circunstancias, la distancia o sus propias dificultades pueden impedirles acompañarnos. Pero Jesús, Él nunca nos abandona. Su presencia no depende de las circunstancias y su amor no disminuye cuando tropezamos ni nos vuelve la espalda cuando más necesitamos de su gracia. Así que cuando te sientas fuera de lugar, recuerda que eres y tienes un lugar en su corazón. Cuando creas que nadie te comprende, háblale, porque Él conoce hasta los pensamientos que no has expresado. Cuando la soledad llame a tu puerta, recuerda que no estás solo. Y cuando sientas que tus fuerzas se agotan, apóyate en aquel que ha prometido sostenerte. ¡Qué bendición tan grande es tener un amigo que conoce lo peor y lo mejor de nosotros y aún así nos sigue amando! Un amigo que no se cansa de escucharnos, que nos corrige con amor, nos levanta cuando caemos y nos recuerda que todavía hay esperanza. Y así como disfrutamos de esa amistad incomparable, procuremos ser también buenos amigos para los demás, personas que escuchen sin condenar, que acompañen sin exigir y que animen sin reprochar, que permanezcan cerca cuando otros atraviesan sus días grises. Pensamiento. Recuerda la promesa que Cristo nos dejó. No te dejaré ni te desampararé. Amén.
1: Amén y amén. Qué bella amistad. Qué lindo es tener a ese mejor amigo, Jesucristo, nuestro Salvador. A Él sea la gloria. Y bueno, nos hemos gozado en esta mañana y nos seguiremos gozando. Qué triste cuando Cristo no está en nuestros corazones, pero tenerle, el despertarnos, aunque nos quedamos con la sensación que nos cortaron la oración y no nos permitieron participar, pues sí se siente feíto, sinceramente se los digo, pero bueno, solo Dios sabe todas las cosas y bueno, nos gozamos en Cristo Jesús y le damos las gracias porque Él es bueno y sus misericordias es para siempre. Y para todos aquellos que necesitamos la compañía, les invito a presentarnos en oración en esta mañana. Gracias a todos los que nos acompañan y oremos. Padre bendito, Dios misericordioso, ante tu divina presencia humillada y arrepentida, pido el perdón de mis culpas y pecados. Infinitas gracias te doy por la bendición de tu presencia y pedimos, Señor, que todas nuestras peticiones, los anhelos de nuestro corazón, estén delante de ti. Limpia toda culpa, todo lo que pueda impedir que tú te manifiestes en esta mañana. Tu divina presencia se haga sentir en el corazón de tus hijos que te necesitamos, Padre. Aquí estamos, un grupo para adorarte en la hermosura de tu santidad. Grupo, para adorarte en la hermosura de tu santidad. Delante de ti presento a tu amada iglesia, comenzando por

y a ti nos allegamos que cada hijo tuyo que labora, que tiene un cargo, que tiene un departamento que cuidar, se sienta enteramente respaldado, Señor, que aunque quizás la situación económica sea terrible, pero nunca deje de sentir tu presencia divina ministrando su vida. Padre, fortalece a cada pastor, a cada líder y la iglesia entera, cada miembro, cada amigo, cada simpatizante sea bendecido y suplido conforme a tu infinita gracia y eterna misericordia. Glorifícate en tus hijos y en esta mañana, Padre, todos los que aquí estamos, las diferentes familias que tienen peticiones, anhelos, los ponemos delante de ti. Que cada uno, Señor, sea edificado con esta palabra, que cada instrumento finamente usado para tu gloria, dando lo mejor para ti, líbranos de la arrogancia, de la soberbia, líbranos de pecar para que nuestras oraciones no tengan impedimento. En todo tú seas glorificado y en lo que aquí se presente y tu palabra bendita la podamos asimilar con responsabilidad, con temor santo, con discernimiento que viene de ti, Padre, porque necesitamos de otra manera, aunque leamos, aunque escuchemos, no nos hace beneficio, Padre. Ten misericordia de todos y presídenos. Te lo pido humildemente en el nombre de Cristo Jesús. Amén. Padre nuestro que estás en los cielos, santificado sea tu nombre. Venga tu reino, sea hecha tu voluntad, como en el cielo, así también en la tierra. Danos hoy nuestro pan cotidiano y perdónanos nuestras deudas, como también nosotros perdonamos a nuestros deudores. Y no nos metas en tentación, mas líbranos del mal, porque tuyo es el reino y el poder y la gloria por todos los siglos. Amén. Bendito sea nuestro Creador. A Él la gloria, la honra y la alabanza. Sean todos bienvenidos en esta preciosa mañana, todos los que se unen para glorificar el nombre de nuestro Señor. Nos gozamos en su presencia y pues ya les vamos a invitar a poder disfrutar del escrito del día de hoy. ¿Cuál es el título del escrito? ¿Quién lo sabe? Escriban rapidito el título del escrito para el día de hoy, octubre 14. A ver cuántos ya están bien percatados, cuántos ya han participado de la devoción. Pues la tenemos en el YouTube, la tenemos en diferentes plataformas. Escrita en los diferentes chats. Yo estoy en varios chats que la ponen enseguidita con mucho tiempo. Así es que hay material y hay para que ustedes estén avisados. ¿Cuál es el título de hoy, octubre 14? La base bíblica es muy bonita y la encontramos en el libro de Timoteo, hablando a quién les hablan. Bueno, entonces, vamos a ver si alguien, bueno, todavía porque hay que dar el tiempecito, ¿verdad? Para que puedan así alcanzar a escribir, porque muchas veces, pues sí, se pasa el tiempo y es muy rápido que lo preguntamos, entonces no hay oportunidad de escribir, pero vamos a ver esos rapiditos, cuántos rapiditos tenemos aquí. Aquí tenemos a familias que, bueno, de una, de otra manera, vamos a ver cuántos jóvenes y cuántos no tan jóvenes han sido lo más rápido. 6:45, Hilda Santana, jóvenes como Timoteo, las y 44, Ana Cárdenas, esposa de nuestro hermano Pablo, jóvenes como Timoteo y el hermano Pablo a las 6:44. Jóvenes como Timoteo, María Wilson a las 6:44 también. Jóvenes como Timoteo y alguien por aquí se nos equivocó un poquito, pero no importa. Y estoy leyendo la hora para que así veamos, porque yo estoy leyendo de abajo para arriba. Entonces, aquí bendecidos, glorificando el nombre de nuestro Señor. Bueno, varios. Estés en el chat de Panamá, vamos al de la internacional, Enid Barroso, 6:45, jóvenes.

como Timoteo Susana Castro a las 45 también. Eunice Pérez a las 6:44, el mismo título, así como Mari Ramírez a las 6:44, Nelson Baires 6:44, Elka Barroso 6:44, Sandra Morales 6:44, Mervalia Ramírez 6:44 y Yamiraki Prieto 6:44. ¿Qué les parece la destreza de esta juventud? Susana 6:45. Enid Barroso, 6:45, bien activos que están todos, ¿se dan cuenta? Yo no dije el título, ustedes lo supieron, gloria a Dios. Y aquí tenemos a nuestra querida Cachita también saludando, qué bendición para todos. Bueno, mis amados hermanos, así mismo, ya ustedes escribieron aquí, jóvenes como Timoteo, es que la juventud se impone, la juventud está pero bien atenta y despierta. Y Mervalia dice, juventud acumulada. Sí, sí, sí, esa rapidez. ¿Ustedes creen que una persona de 70, de 80, de 60 tenga la misma destreza de la juventud que tiene 20, 30, hasta 40, 25, 15? Pero miren, ustedes me sorprenden porque escribieron tan rápido, que qué bendición, se dan cuenta, qué bonito es, qué lindo es mi Cristo, porque es solamente Él el que nos da la destreza. Bueno, con ese ánimo juvenil, vamos a continuar esta devoción y por favor pongan atención, ¿qué dice el escrito y qué dice la palabra de Dios? Nuestra hermana Silvia también escribe para la gloria de Dios. ¡Qué bonito! Me encanta cuando no se quedan así como que, no, esto no es conmigo, yo sigo en lo mío. Silvia Kiel, a las 47, también escribió, gloria a Dios. Eso es lo que cuenta, porque al reino de los cielos, todos con la ayuda de Dios vamos a entrar. Y como dijera el apóstol Pablo, en el mundo se trabaja, se sufre y se esfuerza por ganar un premio. Y solo uno lo va a tener, el primer lugar. ¿Pero qué? Para entrar al reino de los cielos. Todos, todos podemos. ¿Se acuerdan aquel hombre que contrató para su viña? Unos bien tempranitos se creían, wow, nosotros somos los primeros, los que tuvimos el calor del sol. Y cuando llegan aquellos últimos que a lo mejor trabajaron una hora nada más, y cuando ven que le pagan su denario y dicen, sí, ¿cuánto le pagaron a estos que apenas llegaron? ¿Cuánto nos irá a pagar a nosotros? ¿Pero qué le dijo el Señor? Yo te contraté por un denario y ya aquí tienes lo que es tuyo. Quédate tranquilo, no seas envidioso con el que llegó después. Yo le quise pagar lo mismo. Qué lindo es traer a la memoria la palabra de Dios. Gracias, gracias a todos los que nos apoyan siempre y están listos para colaborar. Aquí tenemos a nuestro hermano Job, una versión diferente. Gloria al Señor. Bueno, es que hay a veces el apurito. Dice, jóvenes como el hijo de Eunice y el nieto de Loida. Bueno, esta es la versión que él dice que es diferente, pero qué lindo. Felicidades a todos nuestros jovencitos que nos apoyaron en esta mañana y seguimos adelante entonces con ese vigor y energía de la juventud, porque quizás surjan preguntas y que ustedes estén atentos para contestarla. Bueno, vamos entonces a no dejar pasar el tiempo, aprovecharla. Aquí tenemos la alabanza y enseguida el escrito. Gózate en Cristo Jesús, hoy y siempre.

0: devocional para este día tiene como título Jóvenes como Timoteo. Acuérdate de tu Creador en los días de tu juventud, antes que vengan los días malos y lleguen los años de los cuales digas, no tengo en ellos contentamiento. Eclesiastés 12:1. Estas palabras del sabio Salomón nos recuerdan la importancia de buscar a Dios desde la juventud. Hoy en día, los jóvenes cristianos enfrentan tiempos difíciles. El adversario, como león rugiente, busca a quien devorar. La juventud se ve atacada por la depresión, la ansiedad y las debilidades espirituales. Por ello, es imprescindible sostenerse firmemente en Dios y seguir los consejos de nuestros líderes espirituales y, sobre todo, de la palabra de Dios. Timoteo es un ejemplo de fidelidad y servicio a Dios desde su juventud. A pesar de las dificultades, fue instruido en la fe y guió a otros con valentía. Así como él recibió consejos del apóstol Pablo, los jóvenes de hoy deben recibir la instrucción de quienes Dios ha puesto como guías. Sigamos el ejemplo de hombres de fe. Seamos fieles como Timoteo, valientes como David, agradables a Dios como Abel, líderes como Josué y obedientes como José. La vida cristiana no está exenta de pruebas, pero Jesús nos advirtió, en el mundo tendréis aflicción, pero confiad, yo he vencido al mundo. Juan 16:33. Joven, no permitas que las circunstancias te aparten de Dios. Busca su presencia, fortalécete en su palabra y mantente firme en la fe. Recuerda que los días son malos, pero en Cristo encontramos la victoria. Escrito por nuestro querido hermano Andy Rodolfo Shashut. Y la base bíblica ha sido tomada, está en la primera epístola de Timoteo, capítulo 4, del versículo 12 al 16. Leemos así en su santa y bendita palabra. Ninguno tenga en poco tu juventud, sino sé ejemplo de los creyentes en palabra, conducta, amor, espíritu, fe y pureza. Entre tanto que voy, ocúpate en la lectura, la exhortación y la enseñanza. No descuides el don que hay en ti, que te fue dado mediante profecía con la imposición de las manos del presbiterio. Ocúpate en estas cosas, permanece en ellas, para que tu aprovechamiento sea manifiesto a todos. Ten cuidado de ti mismo y de la doctrina, persiste en ello, pues haciendo esto te salvarás a ti mismo y a los que te escuchen. Que el Señor Dios Todopoderoso nos bendiga a través de la lectura y la práctica de su santa y bendita palabra.
1: Gloria a Dios, ¿qué les parece la bendita palabra compartida dirigida a un joven que se distinguía por fidelidad? Y voy a hacerles una pregunta. Esto es personal, cada uno. ¿Qué sabes de Timoteo? Escríbenos un poquito de qué sabes o qué te inspiró a lo mejor de Timoteo o qué te gustó de la madre o de la abuela de Timoteo. Dinos, cuéntanos lo que te ha beneficiado, lo que te ha ayudado y si lo hacen pronto, yo lo voy a leer. Ayúdenme para que todos seamos edificados porque este muchacho fue un muchacho distinguido. ¿Qué edad tendría Timoteo cuando ya era un pastor? ¿Cuando ya era un obispo? ¿Qué sabes de él? Yo sé que hay personas aquí en la audiencia que les encanta la historia, que no solo se conforman con buscar en la palabra, buscan en diccionarios, en libros de historias, para así conocer y profundizar más. Y qué bueno, yo me pongo a pensar como se le habló a Timoteo, que de quién había recibido la enseñanza que hoy profesaba. Y conforme al escrito, está hablando a los jóvenes y les pide que sean como Timoteo. Y me vino a la memoria, qué lindo es esa madre, ese padre que se interesa por orientar, por encaminar en la fe a su hijo y que así con esa sabiduría, y es importante que cada padre, cada madre, cada abuelito, cada uno que está cerca de un niño, un tío, puede ser un buen amigo y se interese por guiar al niño. Se dan cuenta que hoy en día, cuando presentan a un niño, nos preguntan a la congregación si le vamos a ayudar para su crecimiento espiritual. Qué bonito es que lo hagamos con el amor de Jesucristo. Qué bueno es que podamos hacer las cosas bien, así mismo, para que cuando llegue ese día que menciona Eclesiastés 12, que los que han leído el capítulo completo, wow, cuántas cosas es lo que se describe, pero qué satisfacción, porque hace como, creo que fue el jueves pasado, yo le leía a la señora con la que trabajo precisamente ese libro y le daba una breve explicación. Yo le decía, entre tantas cosas que hablamos, yo le dije, qué bonito es cuando la juventud se ha dedicado al Señor. Llega la vejez y nadie nos garantiza si va a haber dolor, va a haber enfermedades o quizás una vida saludable. Hay ancianitos que son completamente saludables, que dicen, no, a mí no me duele nada. No, yo no tengo colesterol alto, yo no tengo diabetes, yo no tengo reumas, no tengo nada. Qué cosa más grande, porque la verdad, habemos otros mucho más jóvenes y de todos nos quejamos. Pero entonces yo le decía, cuando una juventud se vive para la gloria de Dios, se llega a una ancianidad feliz y satisfactoria. No lo hemos hecho todo perfecto, pero gloria a Dios, tenemos la alegría de decir, mi juventud la usé para gloria de Dios. Gasté esa energía y eso que uno siente cuando está joven, que se cree que es capaz de todo, haberlo dedicado a la causa de Cristo. Yo creo que es una hermosa satisfacción. Y bueno, me puse a pensar también, claro, tenemos que hacerlo por eso, orando, pidiendo a Dios que lo hagamos con entendimiento, que lo hagamos con sabiduría, guiando al niño al temor de Dios, para cuando sea un joven, sienta amor por ese Dios maravilloso que se le ha presentado, porque a veces hacemos, y especialmente en el tiempo de atrás, era una manera muy equivocada. No hagas eso porque Dios te va a castigar. Mira que si haces lo otro, te vas a ir al infierno. Ay, Dios mío, ¿y quién va a amar a un Dios así que está esperando en que nos equivocamos para mandarnos al infierno? Hay que presentar a ese Dios de amor, de misericordia, y que le obedecemos, seguimos sus mandatos, leyes, mandamientos, todo lo que él ha hablado, en gratitud de todo lo que él hizo por nosotros, y aprender a que hay que amarle, que agradecerle, porque el sacrificio que Jesucristo hizo no tiene ningún precio. No hay manera de que lo podamos pagar. Bueno, vamos a ver si alguien escribió algo de Timoteo. Nos dice la hermana Silvia, Timoteo fue obispo. Su mamá se llamaba Eunice y su abuela Loida. ¿Cuántos lo sabían? Todos los que estamos aquí en la audiencia sabíamos eso de Timoteo. Bueno, si no lo sabías, ya está aquí la noticia compartida. Fue un obispo, su mamá Eunice y su abuela Loida, de quienes él había recibido la enseñanza. ¡Qué bendición! Saludos para la hermana Silvia y a la hermana Argelis Santana, que aquí están, Iris Cruz, Juan Hernández y cuántos más. Vamos al otro chat a ver quién escribió, qué escribió. Están colaborando aquí con la devoción, se están gozando. ¿Qué más información podemos sacar de este joven? Se cree que tendría entre 18 a 22 años. ¿Qué les parece? ¿Cuántos tenían la idea? Porque no podemos decir, afirmar, así era. Pero sí, se cree. Escuchen bien, porque, no, pero fulano dijo que era esta edad. Se cree que tendría entre 18 a 22 años y Pablo lo puso en una responsabilidad tan grande que se quebrantó de salud. El muchacho era responsable de esos muchachos que se entregan, que se olvidan hasta de comer, se olvidan de su persona. ¿Será que se dedicó a ayunar pidiendo a Dios sabiduría para poder guiar? Porque era un jovencito y la responsabilidad. Ninguno tenga en poco tu juventud. Pero ¿qué le pedía? Sé ejemplo de los fieles. Porque ser ejemplo de los infieles a lo mejor es fácil, aunque no tan fácil tampoco, porque cuando uno anda por fuera de, digamos que no convive o que tiene que convivir con personas que no, que conocen de Dios, pero no profesan nada, y ahí están atentos, el dedito. Ay, no que dice que es cristiano. Ay, no que dice lo otro. Entonces, Timoteo tenía que ser ejemplo a los fieles. Quiere decir que también a los infieles. Él tenía que ser el ejemplo para que cuando vieran no tuvieran nada de qué criticar. El ser humano siempre va a tener algo de qué señalar al joven, al niño, al adulto. No, pero es que mira que fulano que es bien fiel. Sí, sí es fiel, pero también tiene esto. Siempre, pero eso no importa cuando tu mirada y tu fe y confianza está puesta en Cristo Jesús, que te señalen. Bueno, Dios sabe que tú estás trabajando dignamente para la causa de Cristo y qué bueno que no tengan razón en lo que dicen. Bueno, nos dice nuestra hermana Mervalia que nació en Listra y este joven gozaba de buen testimonio. Fue nombrado como obispo de Éfeso. Escuchen, mucha información de dónde era obispo de Éfeso. Buen testimonio gozaba, nació en Listra y como ya leímos, el hermano Job fue el que dijo que de 18 a 22 años era cuando lo nombran pastor, instrumento útil para el evangelio. Pablo lo nombró como su hijo en la fe. Imagínense, yo pienso que Pablo era bien correcto, pero decirle que era su hijo porque lo vio obediente, dócil. Dos cartas al apóstol, dos cartas el apóstol Pablo le envió, primera y segunda de Timoteo. Qué bonito, ¿verdad? Y bueno, aquí tenemos, Timoteo fue, dice Yamiraki, uno de los colaboradores más cercanos y queridos del apóstol Pablo. Lo más impactante de su historia es que comenzó su ministerio siendo muy joven, rodeado de líderes con muchas experiencias. Un versículo clave y sumamente inspirador sobre él se encuentra en Primera de Timoteo 4:12. Ninguno tenga en poco tu juventud, sino sé ejemplo de los creyentes en palabras, en conductas, en amor, en conducta, cómo camina, no porque eres joven, tienes o puedes, tienes, claro, sí puedes, pero no debes comportarte de una manera indebida, diciendo o justificando que porque eres joven. Le dicen a Timoteo en palabra, en conducta, en amor, en espíritu, en fe y en pureza. Qué belleza, un joven puro, qué lindo. ¿Cuántos se acuerdan de aquel escrito, Vida Cristiana Clasificada? Si nos da tiempo, lo leemos, si no, lo haremos en otra ocasión. Su fe fue heredada y cultivada. Su madre Eunice y la abuela Loida le enseñaron las escrituras desde pequeño, demostrando el gran impacto del legado familiar en la fe. Así es que estas mujeres santas, fíjense, la abuela también tuvo mucho que ver en la educación del niñito. A pesar de las dudas o perjuicios de otros por su corta edad, Pablo confió en él para liderar comunidades enteras porque su carácter y su conducta hablaban más fuerte que sus años. Nos recuerda Dios que Dios nos recuerda que Dios No busca personas con décadas de experiencia, sino corazones dispuestos, firmes y ejemplares. ¡Qué cosa más bella, hermanos! Y de verdad, voy a decir esto para la gloria de Dios, porque nada somos sin Dios. Nosotros aquí en Forward tenemos el pastor de la juventud. Es un niño, un jovencito que diríamos que acaba de llegar. Pero bueno, ya ustedes lo han visto de seguro, Sebastián Trujillo. Lo vemos liderando con un amor, con una entrega. Y cuando yo lo veo, yo glorifico a Dios porque digo, qué lindo, qué hambre ese niño tiene de Dios. Con qué amor se entrega, con qué espíritu anima a los jóvenes. Y para llevárselos allá a Atlanta, eran muchos jóvenes y muchos son niñitos casi todavía que no trabajan, que no tienen un sueldo, y había que pagar el hospedaje, había que pagar la comida, había que pagar la gasolina, todo eso. Pero ese niño se movió y toca el corazón. ¿Quién quiere patrocinar a un jovencito para que no se quede? Y nosotros no queremos que los jovencitos se queden ante un evento tan bonito. Y allí los corazones se abren, porque cuando uno ve a una persona que trabaja bien, dijo, no pondrás bozal al buey que trilla a sí mismo. ¿Quién va a decir, no, no, yo no, para qué, si va a ir a no sé qué y no sé cuándo? No, los corazones se abrieron, se hizo realidad, porque cuando se ve un joven dedicado para la causa, alienta, anima. Y abre corazones, gloria al Señor. Y yo me imagino a Timoteo activo así, haciendo, viendo cómo, de dónde, pero se tiene que realizar, el testimonio se tiene que dar, porque le dicen que no, nadie que no vaya a dar un mal testimonio, que vaya a poner en duda la fe de alguien. Siempre habrá quien diga lo contrario, pero no hay que escuchar, hay que seguir adelante. Bueno, ejemplo de que juventud no es impedimento para servir en amor, integridad a Dios. Así mismo es. Bueno, entonces nos recuerda que Dios no busca personas con décadas de experiencia, sino corazones dispuestos, firmes y ejemplares. Si en tu congregación tú tienes un jovencito que lo ves que quiere, pero todos se hacen indiferentes, tú no te hagas indiferente, apóyalo, ayúdalo, dale la mano, porque él quiere trabajar y tú no sabes si es un instrumento que más tarde va a ser un grande en la presencia de Dios, ayudando y llevando a otros a Cristo. Pero la indiferencia, el que diga, no, ese es un exagerado, no, que, ah, no, yo ni caso le hago, ese es por la juventud, pero al ratito se le pasa. Si tú lo apoyas, quizás no se le va a pasar, pero si tú eres indiferente, quizás sí se le va a pasar. Y ese amor que sentía se va a quedar en el olvido, porque no vio manos que se extendieran para darle esa ayuda, ese consejo, ese apoyo que le haga ver que sí puede hacer la obra de Dios. Me gusta como Pablo lo consideraba verdadero hijo en la fe, dice Nelson. Benita Bozzo, aquí está también con nosotros. Gloria al Señor. Y dice, buenos días, mi hermana Miki, Mervale a Juan. Y Dios les bendiga. Aquí estoy en sintonía. No puedo escribir para su pregunta del título en el devocional de hoy. Sigan orando. Ok. Del devocional. No pudo porque ya sabemos, nuestra hermana Benita está enfermita. Pero ella dice, sigan orando por mi salud. El 21 de octubre tengo mi cirugía. Gracias a Dios por esta bella hermandad y familia espiritual que me ha dado. Claro que sí, mi hermana, seguimos orando. Y qué bueno saber que ya va a tener su cirugía, perdón. Y en el nombre de Jesucristo habrá victoria, mi hermana. Así es que Dios le bendiga. Y dice nuestro hermano Job, hay un error grave de pensamientos al repetir y decir que la juventud es la parte más débil. Muy de acuerdo, hermano Job. Siempre, no sé a quién se le vino esa idea, y todo mundo lo copiamos. Y cuando se ora Yo cuando oigo que se dice eso, digo, ay, Dios mío, bendice a nuestros jóvenes, que esas palabras no les dañen, porque dice, oh, la juventud somos los más débiles. Wow, es como yo decía una vez, alguien me dijo, tú no podrías pasar lo que ella sufrió, no, no lo podrías. Y yo dije, ay, papá, qué palabras de ánimo, qué cosa más equivocada y errada. Y ojalá se quite de nuestro vocabulario esa manera de orar, la juventud, la parte más débil. ¿Cuántas conferencias se han realizado en Rich Cres y qué manera de habernos gozado? ¿Y quiénes fueron los encargados de todo eso? De buscar el lugar, de preparar todo, de hablar, de decir, de que se hiciera una realidad, no fueron los jóvenes. ¿Será que los ancianos hubiésemos podido? Yo no, sinceramente lo digo, yo no. Así es que la juventud es la parte más débil. Preguntémonos. Y cuando ya tenemos la costumbre de repetir eso, oremos ahora a Dios que nos quite ese pensamiento y que borre de nuestra memoria esa manera de decir. Y digamos, la juventud es el futuro y el presente de nuestra iglesia, porque vemos que grandes obras se realizan por nuestros queridos jóvenes, Dios usándolos. Nosotros, por ejemplo, el pastor que antes teníamos, Brian, un jovencito que se dedicó a servir a Dios, llegó a ser nuestro pastor, tenía otros cargos y muy usado para la gloria de Dios. Y que gracias a Dios y a su profesión no cobraba ser pastor. Al contrario, daba sus diezmos. Y eso es algo maravilloso. Porque claro, tampoco es con esto, hermanos, no estamos diciendo ni criticando a los pastores que tengan un sueldo. Líbrenos el Señor, porque también tienen que comer, tienen que sostener su casa. Eso estamos de acuerdo. Pero miren los jóvenes que se han levantado, que han llegado a ser profesionales y están entregados a la causa de Cristo. Son una gran bendición. No son débiles. Eso no es cierto. La palabra dice que los jóvenes son fuertes. Lo que no tienen es experiencia. Pero si nosotros les ayudamos, la van adquiriendo. Porque nadie nació siendo sabio. Todo poquito a poco, por eso decimos, con el respaldo tuyo y el mío, llegarán a la meta. Totalmente cierto, dice la hermana Milena Molina. Gloria a Dios, mi hermana. Otro detalle importante es que lo de obispo es muy diferente a lo que se conoce hoy día. En aquella época era un supervisor o guardián local de la obra. Nada que ver con el estatus jerárquico de hoy día. Qué cosa más grande, ¿verdad? Qué bonito. Bueno, es como dice, échense esta a la bolsa. Dice que era un supervisor o guardián local de la obra. Nada que ver con el estatus jerárquico. Ay, se me hace difícil la palabra. Bueno, de hoy día. Bueno, humildad, sencillez, para el servicio de Dios y no era para caerles encima. Por eso le mandaron que con todo amor y pureza llamara la atención a quien se la tuviera que llamar. Si era un ancianito, como a su abuelito. Si era una persona adulta, como si fuera su padre. Si era un muchacho, como si fuera su hermano. Porque con cuánto amor le hablamos a nuestros seres queridos que amamos y no queremos que se sientan mal, pero sí queremos corregirlo. Asimismo hay que hacerlo. Obispo encierra el significado de pastor, anciano. Bueno, ¿qué les parece? Ay, Nelson, ¿qué pasó? Eso lo dijo Mervalia. Seguimos orando por usted, mi hermana Benita, claro que sí. Nelson, yo creo que ya vamos a ir terminando, pero esto está precioso y lindo. ¿Quieren que sigamos y omitamos otras cosas? Dice Nelson. Es por eso que el escuchar el consejo sabio de nuestra juventud puede salvar y evitar nuestra vida y el alma, evitar nuestra vida y el alma de cometer grandes errores. Bueno, Ezequías, saludos mi querido hermano, dice buenos días Miki Juan y la hermandad audiencia de la radio. Les deseo que tengan un día muy bendecido. Qué bonito ver a jóvenes que siguen a Cristo como Timoteo. Oh Dios, me enseñaste desde mi juventud y hasta ahora he manifestado tus maravillas. Esto lo decía. ¿Quién lo decía? En el Salmo 71, 17. ¿De quién es ese salmo? Ya se nos pasamos a esa preguntita. Gracias, hermano. Gracias a Dios por este mover glorioso que se manifestó vivo en nuestra juventud. Fue un joven fiel, dice Susana, y escuchó los consejos que le daban su madre y su abuela Loida. Su madre Eunice fue obispo, a pesar de las dificultades, fue un verdadero hijo de fe. Gloria a Dios. El próximo miércoles, con la ayuda de Dios, gloria a Dios. Bueno, hablando de la cirugía de nuestra hermana, gloria a Dios por nuestro querido Sebastián, que es un muchacho ejemplar en consagración y amor por todos, y también por muchos otros jóvenes en cada congregación que aman a Dios y a sus hermanos. Claro que sí, mis hermanos, yo hablo de Fort Worth porque es la congregación donde vivo y es donde veo. Y no solo, bueno, estamos hablando de líderes, pero si hablamos de jóvenes, tenemos muchos jóvenes. Tenemos a Samuelito. Este jovencito es un muchacho especial, muy especial, que es Samuelito. Dios lo bendiga y él siga en los caminos de Dios creciendo. No sé si alguien lo ha oído dirigir o predicar, porque habla con conocimiento y temor de Dios. Y así, si vemos a los niños, ya, bueno, se nos quedó la costumbre de decir los niños, pero son los jóvenes de los 12, que muchachos más usado, las niñas como los niños, para la gloria de Dios, instrumentos finos, y como ellos podríamos seguir mencionando a otros. Gloria al Señor. Mireya dice, tremendo error. Dios bendiga nuestra juventud. O sea, acerca de decir que son la parte más débil. Os he escrito a vosotros, padres, porque habéis conocido al que es desde el principio. Os he escrito a vosotros, mancebos, porque sois fuertes. Ah, ya ven. No lo inventó el hermano Job, lo encontramos en la palabra, y la palabra de Dios mora en vosotros, y habéis vencido al maligno. Si no lo habías leído, se encuentra en Primera de Juan, capítulo 2, versículo 14. Timoteo tuvo una maravillosa educación desde su temprana edad, y eso siguió creciendo al ser adoptado por el apóstol Pablo, a tal punto que sus compromisos en la obra permitieron que el apóstol sintiera gozo, y al entregarle la gran bendición de ayudar a otros para entrar al reino celestial, hoy es el día. Hoy en día el Espíritu Santo sigue dando testimonio de este joven en los mensajes del Espíritu Santo. Aún hablan de él. ¡Qué bonito! Gloria a Dios, dice a Andy, nuestro querido Andy, que es un instrumento fino en las manos de Dios, este muchacho. Yo he hablado en otras ocasiones, ustedes lo saben, de él, porque me admira cómo escribe, como que fuera una persona de mucha experiencia, que cuando yo no sabía de él, yo creía que Andy era ya una persona adulta. Cuando en una ocasión, no me recuerdo por qué, le pregunté su edad y me la dijo, yo me quedé muy sorprendida porque la manera que él se expresa, los escritos, ¿qué les parecen los escritos de este joven? El de hoy, por ejemplo, que nos ha traído tanta enseñanza y traer a la memoria tantas cosas. Y hoy Andy es un pastor. Deseando el crecimiento, y como estábamos diciendo, no cierren el corazón, colaboremos, ayudemos a estos jóvenes para que sus sueños se hagan realidad, porque a veces con una cosita que hagamos, un detalle, puede darle tal ánimo al joven y también nuestra indiferencia, el que, ah, no, a mí no me importa, o no, yo no le pongo atención a eso, puede hacer tanto daño. Ese muchacho es emocional, yo por eso mejor me quedo a un lado, no te quedes a un lado. Tú haz tu granito de arena, que lo demás le pertenece a Dios. Si Él quiere usarlo, aleluya. Si después no se realizó como se quería, está en las manos de Dios, pero que no seas tú el instrumento o la piedra de tropiezo, o como dicen, ese pie que se mete para que caiga. Líbrenos el Señor, que sea tu mano, tu amor, tu voluntad, tu ayuda, el que quite la mano que quitó la piedra para que siga ese siervo de Dios. Y bueno, aquí nos dice, gloria a Dios, dice Andy, sigamos y Dios proveerá, dice Ezequías, Mervalia, Salmo de Asaf. Miren, otro joven, que otra persona que admiraba, porque no sé mucho de Asaf, si era un joven ya cuando escribía o era ya un adulto admirando la juventud. Andy Rodolfo hoy es otro joven que ha sido ejemplar y nos ayuda en nuestro camino espiritual con su ejemplo y sus escritos. ¡Wow! Yo creo que ya este va a ser el último porque está larguísimo. El texto original hebreo, el texto más marético. ¡Ay, Dios! Mejor, ¿saben qué? Este lo voy a poner en los chats para que lo lean, porque ya está bastante, y gracias, no es que lo menospreciamos, el tiempo, miren, ya son las 7:25, pero es que esto está tan bueno, nos dice que el texto más herético, el Salmo 71, no incluye un título ni el nombre de su autor, por lo que técnicamente es un salmo anónimo, sin embargo, tradicionalmente y en muchas tradiciones antiguas se le atribuye al rey David. ¿Por qué se le atribuye a David? ¿Por qué se le atribuye a David? Está hablando de la Septuaginta en la versión bíblica traducida al griego, así como en la Vulgata latina y las tradiciones judías del Talmud, el Salmo aparece bajo el encabezado de David. El salmista habla como un hombre anciano que reposa como Dios los... que repasa como Dios lo sostuvo desde su juventud y le pide que no lo abandone en sus canas. Qué lindo, ¿verdad? Esto encaja perfectamente con el final de la vida del rey David cuando enfrentó la conspiración y traición de sus propios hijos, como Absalón, Adonías en su vejez. El versículo 3, sé para mí una roca de refugio. Repite casi de forma exacta palabras encontradas en el Salmo 31, el cual sí lleva formalmente la autoría de David, aunque el manuscrito en hebreo no lleva su firma. La mayoría de los eruditos y la tradición judía y cristiana coinciden en que fue escrito por David en su etapa final de vida, siendo una hermosa oración de fe y confianza durante la vejez. Qué lindo llegar a esa clase de vejez, ¿verdad? ¿Qué les parece? Todo hermoso. A Dios la gloria de todo lo que nos han compartido y que Dios nos ayude a seguir siendo fieles. Aquí tenemos, a ver si alguien dice, estoy viendo. Dice la hermana Argelis, admiro la juventud de la iglesia por motivos que ellos son muy fuertes, con muchas pruebas y tentaciones en las escuelas, colegios, universidades, trabajos. Se mantienen batallando en la iglesia con distintas responsabilidades. Y bueno, ya que la hermana dice esto, viene a mi memoria la joven Ana Jiménez, esta jovencita llena de pruebas, de tantas cosas que tiene, que le tocó pasar en esta vida, pero se mantiene firme y fiel. Y sinceramente yo les digo que aunque físicamente no la he visto, y cuando escribe en esta devoción, yo digo, qué bendición, qué lindo, porque esta juventud, ella pudiera estar aprovechando otra cosa o así entretenida en otra cosa, pero se conecta al devocional. Joven admirable, Dios te siga bendiciendo y sigas creciendo en los caminos de Dios. Otros jovencitos que admiro son los hijos de nuestro hermano Elías. Qué bendición, jóvenes que van al colegio o universidad, pero allí también siempre están atentos a la devoción. José, Elías y su hermanita, qué bendición, cuánta satisfacción y dicha siento yo cuando leo sus mensajes. Gloria a Dios por nuestros jóvenes. ¿Y qué diremos de Keylor? ¿Cuántos conocen a Keylor? Si alguien no conocía quién es Keylor, es esa voz en inglés que tú oyes todos los días en el salmo de cada mes. Este es Keylor, calladito, calladito. Nunca hemos visto que escriba un mensaje, pero allí vemos un jovencito, un niño que creció aquí siempre compartiendo los devocionales, que es como que la radio fuera su iglesia en el aire a toda esta familia. Y ahí van sus hermanitos siguiendo el ejemplo de su hermanito también. Dios tenga misericordia. Bueno, aquí tenemos a nuestra hermana Vitelia, que después de saludar dice que pide oraciones por sus hijos y familiares, que Dios los ayuden para que Dios los traiga a Cristo. Ayunos. Cayó la casa, dice. No comprendo esa parte. Panamá Interior, creo. Bueno, Dios bendiga a cada uno, entonces, y las oraciones sean contestadas. Bueno, mis hermanos, quisiéramos seguir porque esto está bueno. Creo, Aida, no lo borres porque yo lo voy a hacer. Pero me parece a mí que te equivocaste de chat. Ah, no. Ok, bueno. No, no te preocupes, dice Yamiraki, perdona, pero no importa, es una bendición. Pero Aida, lo que te quiero decir es que sí. Bueno, pues saludos para Liboria. Dios te bendiga y espero que nos acompañes todos los días. Te invitamos con mucho cariño, a Marquitos también. Los invitamos a sintonizar este devocional todos los días. Después yo me pongo en comunicación con ustedes para que se unan a esta familia radial. También quiero mandar un especial saludo con mucho cariño y gratitud a Mirta Rollero. ¿Quién es ella? Bueno, por el apellido ya saben, ¿verdad? La madre de Mirla, que también nos está escuchando. Un saludo cariñoso y nuestras oraciones a su favor porque está enfermita. Pero sea bienvenida a esta familia radial y sepa que siempre estaremos orando por su salud y por todas sus necesidades. Así por la necesidad de todos los que nos acompaña día a día. Aquí tenemos a nuestra querida Cachita, llena de gozo también y gratitud, glorificando a Dios por cada misericordia y enviando saludos a sus hijos. Bueno, ya, ahora sí nos vamos. Quisiéramos seguir, pero el tiempo se va veloz. Gracias, gracias a todos los que pusieron su granito de arena para que la vida de este joven sea ventilada de una manera tan bonita como sucedió hoy en día. Imagínense qué sabemos nosotros si cuando pasen 100 años, si es que llegáramos, no que llegáramos nosotros, porque ya yo no creo que voy a llegar a 100 años, pero digo, los que vienen detrás y que oigan el nombre de personas que fueron fieles, que se distinguieron por ser jóvenes valientes, que ya no están con nosotros, o otros estarán en su ancianidad recordando lo bello de su juventud. cómo trabajaron para Cristo, qué hicieron para la gloria de Dios. Recordemos que nuestro trabajo en Dios no es en vano. Adelante, juventud, en el nombre de Jesucristo. Sigamos entonces. Adelante, porque Cristo está a nuestro lado. Y como dice el himno, sin temor alguno, porque Jesús nos ve. Así es que vamos a escuchar el suspiro rapidito, una linda historia de amor. ¿La quieren escuchar? Bueno, aquí la tenemos. Gózate.
2: Una linda historia de amor. En la vida, cada persona puede haber sido protagonista de alguna historia de amor. Puede que algunos tengan una historia de amor muy importante, ya sea porque hayan vivido muy felices, disfrutando muchas cosas lindas con la persona o las personas que les ha tocado vivir, ya sea su pareja o con sus hijos, con demás familiares, amistades o hermanos en la fe. Han podido disfrutar del amor y han sido correspondidas y valoradas. Otras personas han tenido que sufrir mucho por falta de amor y comprensión. Han sido maltratadas, vituperadas y no han sido valoradas. Aunque han brindado amor, no han sido amadas ni han sido respetadas. Por lo que las páginas escritas en el libro de su historia de amor han sido desagradables. La mayor e inigualable historia de amor conocida que se ha escrito ha sido por el más grande e incomparable protagonista. La escribió nuestro Señor Jesucristo, quien ha dado una muestra de amor como nadie ha hecho en este mundo. Ha amado y ama al pecador. Se entregó en sacrificio por él. Jesús está dispuesto por medio de su plan de redención y por su sangre derramada en la cruz a asignarle a los hombres redimidos un reino aquí en la tierra y uno en el cielo para siempre, y todo eso por su gran amor. Si tú eres de los que no has tenido felicidad en tu vida, ven a Jesús. Él quiere establecer contigo una linda historia de amor. Suspiro del alma por nuestra hermana Migdalia Ayala.

0: Paraíso, centro de México, Tecpatán, Benito Juárez y otro lugar que tampoco nos da el nombre, pero hay sintonía. Tenemos a San Pedro Sula, también oramos por Honduras, por Antofagasta, Chile, por Ciudad de Puebla, por Mérida, Yucatán, centro una vez más, y Tampico, por El Salvador, San Miguel El Salvador en la sintonía, así como Panamá, David Panamá, Guataga, ya esto es los Estados Unidos, con varias conexiones, Columbus, otro lugar que no nos da nombre, Clementon, Fort Lauderdale, Wesley Chapel, Dallas, Fort Worth, West Palm Beach, Las Vegas, Jacksonville, Tampa, Houston, Alemania una vez más, Cartagena, Colombia, Santo Domingo Este en la sintonía. Esos son los que podemos ver, pero ya ustedes saben que no podemos ver a todos. Tristemente, que es lo que sí quisiéramos, que pudiéramos ver a todos los que se unen a la devoción, pero hay países que no, es que depende cómo se conectan. Pero bueno, la satisfacción es saber que la bendición de Dios llegue a sus vidas. Así es que no, aunque no veamos tu lugar o no leamos tu nombre, sabe que en la noticia de Dios estás y oramos por ti. También estás incluido en la oración en esta mañana. Nuestra querida Elizabeth Sharp también, que no puede faltar. Así es que vamos a orar por ella, por Floyd, su amado esposo, porque aquí están, dice aquí presente, saludos a todos, claro que sí, mi hermana, Dios le bendiga y conteste todas las peticiones a favor de todos los que necesitan. Y bueno, ya continuamos para la gloria de Dios, orando por la necesidad de cada uno de nuestros seres queridos. Vamos a orar por Benjamín Ruiz, que tuvo una cirugía ya en recuperación, que Dios le permita recuperarse completamente. Y también por nuestra hermana Benita Bozzo, que Dios haga su maravillosa obra, prepare todo para que cuando esa cirugía se realice, ella tenga completa recuperación, si así a Dios le place. Ya escuchamos que su anhelo es estar en las conferencias, que Dios les conceda, si es su divina voluntad. Y por cuántas otras personas que siempre piden oración por sanidad, Dios haga su maravillosa obra. Oremos, Padre bendito, Dios de amor, ante ti me presento pidiendo perdón por mis culpas. Y que nada impida que esta oración entre a tu trono santo. Límpiame en el nombre de Jesucristo, nuestro amante Salvador. Y la gratitud que hay en cada corazón, tú la recibas, Señor. Gracias por cada país que se conecta, cada alma, aquellos que quizás no podemos ver, allí están buscando de ti, Padre, que en tu misericordia y fidelidad tú le concedas la dicha de poder en todo ver tu gloria. Sus oraciones entren a tu trono santo, si es falta de fe, si es enfermedad, si son problemas migratorios o problemas en el matrimonio, problemas con los hijos, Señor, tú extiendas tu bendita mano de misericordia. Si es un trabajo, si es el negocio que no va bien, Padre, todo lo ponemos delante de ti. En tu nombre, lo que no era posible humanamente, Señor, en tu nombre, si tú dices la palabra, será posible. Fortaleza para aquellos que están caídos, debilitados, los que se han apartado, tú los traigas, Señor. Misericordia te pedimos para el que ha caído en adicciones o en otras cosas que son ofensivas delante de ti. Ten misericordia, rescata al alma oprimida, esclavizada en el pecado, el que ha perdido la fe, el que hoy te niega, Señor. No les imputes ese pecado. Perdónalos, Señor. Perdónalos y tráelos por amor a tu nombre. Devuélveles el entendimiento para gloria de tu nombre, Señor. No dejes que el adversario siga robando los tuyos. Glorifícate trayéndolos de nuevo, Padre. Bendice a nuestra juventud de una manera especial, a todos los jóvenes que se unen para adorarte, los que son líderes,
1: llenos de gracia, de poder, de tu Espíritu.

a Gerardo, a Chaguín, Señor, y a cuantos más, a Sebastián, a todo líder en su congregación, en su país, en su estado, Señor, en su territorio, vean tu gloria. Y los que no son líderes también anhelen ser parte, Dios mío, de manera que haya una juventud preciosa que siga creciendo, Padre, siguiendo tus pisadas, y que en el colegio, en la universidad, donde esté, puedan dar un fiel testimonio que son tus hijos, que no se avergüencen como le pedían a Timoteo, Señor. Que ellos puedan ser una luz, una lumbrera al mundo, a esa juventud triste que no encuentra el camino porque no te conocen, Señor. Que muchos, por el testimonio de estos jóvenes, puedan llegar a ti. Glorifícate en cada necesidad y te ruego, Señor, que cada hogar pueda disfrutar de tu paz, de tu amor, de tu gracia, que tú suplas a cada uno conforme a tu misericordia. El que está desde el trabajo sea bendecido, el que está desde el negocio, oraciones contestadas, Padre mío, sea en el campo, en las carreteras, en la ciudad o en el hogar, allí esté tu presencia, moviéndose en cada uno, Padre mío, y el enfermo que necesita de ti pueda tener sanidad completa para gloria de tu nombre, nuestra hermana Benita, Señor. Y te doy gracias también por el hermano de Yamiraki. Sigue trabajando en él, Dios mío, que él pueda hacer un milagro si a ti te place, porque para ti no hay límites, no hay imposible, Señor. Aumenta la fe en su corazón, en su familia, Padre, y escucha la oración de tus hijos que te clamamos a su favor, y él pueda ver tu gloria de una manera especial. Y todos aquellos que sufren por cáncer, por diabetes o por otras enfermedades, todo está delante de ti. Nuestra hermana Benita en su cirugía pueda ver el milagro en su vida de una manera especial. Todos los que te claman por sanidad, Benjamín pueda tener una completa recuperación. En el nombre de Jesucristo no haya ninguna consecuencia. Al contrario, Padre, testimonios de tu amor guiando a tu siervo, Dios mío, no le abandones a toda su familia. Todas las peticiones están en tu presencia. Si alguno cumple año, la bendición se derrama en su vida. Puedan ver tu gloria, Señor. Todas las peticiones que se han hecho están delante de ti. Glorifícate llevando bendición, sanidad, gozo y paz a los corazones oprimidos, los que piden por su situación migratoria o porque su familia sea unida. ¿Cuántos de tus hijos o hijas están aquí solitos por problemas migratorios? Señor mío, te ruego con toda mi alma, misericordia, que tú unas a esa familia. Mira a esos niñitos que están creciendo sin ver a su padre o a su madre. Padre, ten misericordia. Fortalece la vida de tus siervos, que sean siempre fieles. No dejes que el enemigo los vaya a engañar. Que su fe se aumenten y esperen en ti, Señor. Con toda nuestra alma te pedimos por ellos, que tú los traigas, que los unas para gloria de tu nombre. El que tiene una cita, puedan ver el milagro, Padre, y aquellos que te piden porque quieren ser padres, puedan ver esa obra realizada. Todo proyecto, todo plan está delante de ti. Bendice a cada uno y en este día acompáñanos al trabajo, al negocio, a donde vayamos. Tu gracia nos sostenga y podamos ser una luz que alumbra al mundo que está en tiniebla. Guarda nuestros labios, nuestra boca, nuestra lengua de pecar contra ti, de ser un mal ejemplo o decir palabras que no van de acuerdo a un hijo tuyo, Dios mío. Sosténnos con tu gracia misericordiosa, ese poder divino. Toma el control de cada uno, desde el más grande hasta el más chiquito. Aprendamos a amarte con todo el corazón. Te lo ruego humildemente en el nombre de Cristo Jesús. Amén. Y ahora pedimos que el bendito amor de Dios, la gracia y la paz de Jesucristo nuestro Salvador, la compañía y la comunión del Espíritu Santo, que es nuestro eterno Consolador, sea con cada uno de tus hijos desde ahora y para siempre. Amén. Gloria a Dios, aleluya, a Él sea la alabanza.
Y bueno, ya despedido el devocional, rapidito vamos a continuar con Alas al Viento. ¿Qué les parece? Así es que escuchamos, estamos despiertos espiritualmente. ¿Estamos despiertos? Una pregunta. Bueno, vamos a escuchar la inspiración de nuestro hermano. Con mucho gusto, la presentamos.

0: Buenos días, soy Nelson Baires y hoy quiero leerles de mi colección Alas al Viento un escrito titulado ¿Estamos despiertos espiritualmente? Un llamado a examinar nuestra vida delante de Dios. Hay experiencias que nos llevan a detenernos, reflexionar y examinar nuestro corazón delante de Dios. Hace poco tuve un sueño que me hizo pensar en nuestra condición espiritual, en la responsabilidad que tenemos hacia las almas necesitadas y en la necesidad de despertar de cualquier indiferencia que se haya instalado en nuestras vidas. Más allá de las circunstancias de aquel sueño, quisiera compartir una reflexión que considero necesaria para todos los que profesamos seguir a Cristo. ¿Estamos verdaderamente despiertos espiritualmente? ¿Es posible asistir a la iglesia, conocer las escrituras y participar en las actividades de la congregación, pero al mismo tiempo descuidar nuestra comunión con Dios y permitir que nuestro corazón se vuelva indiferente ante las necesidades de quienes nos rodean? Jesús declaró: "No he venido a llamar a justos, sino a pecadores al arrepentimiento." Lucas 5:32. Su vida nos enseñó a amar la verdad sin dejar de mostrar compasión por el pecador. La iglesia debe actuar con sabiduría y cuidar a su congregación, pero nunca permitir que el temor, los prejuicios o la comodidad apaguen su compasión por quienes necesitan escuchar el Evangelio. También debemos preguntarnos si estamos cumpliendo nuestra responsabilidad de alimentar espiritualmente a quienes necesitan crecer en la fe. La palabra nos exhorta a desear la leche espiritual no adulterada para crecer en nuestra salvación. Primera de Pedro 2:2. ¿Nos alimentamos diariamente de las Escrituras? ¿Cultivamos una comunión sincera con el Señor? ¿Estamos preparados para enseñar, animar y acompañar a quienes comienzan su caminar con Cristo? No podemos ofrecer a otros lo que nosotros mismos hemos dejado de buscar diligentemente. Pero este examen no debe comenzar mirando a los demás, debe comenzar en nosotros mismos. ¿Estamos verdaderamente consagrados al Señor? ¿Buscamos su voluntad por encima de nuestros deseos? ¿Hay pecados tolerados, actitudes que debemos corregir o áreas de nuestra vida que todavía nos resistimos a entregar? ¿Conservamos el primer amor y la compasión por quienes aún no conocen a Cristo? Pablo nos exhorta: despiértate, tú que duermes, y levántate de los muertos, y te alumbrará Cristo. Efesios 5:14. Quizá no nos sintamos más actividades, sino una comunión más profunda con Dios. No más apariencia de piedad, sino una vida transformada por su gracia. No más palabras acerca del amor, sino un amor que se manifieste en acciones verdaderas. No afirmo que mi sueño sea una revelación divina, pero lo he tomado como una oportunidad para reflexionar y examinar mi corazón a la luz de la palabra. Hoy es tiempo de despertar. Volvamos al Señor con humildad, renovemos nuestra entrega y fortalezcamos nuestra comunión con Él. Seamos un pueblo firme en la verdad, abundante en amor y dispuesto a servir. Examíname, oh Dios, y conoce mi corazón. Pruébame y conoce mis pensamientos. Salmo 139:23. Señor, comienza en mí, despierta mi alma, corrige mis caminos y enséñame a vivir cada día más cerca de tu voluntad. Que mi vida te honre y que nunca me falte amor por aquellos que necesitan conocerte. Amén. Para la gloria de Dios.
1: Gloria a Dios. Aleluya. Qué bendición. Esperamos que todo esto nos ayude a nuestro crecimiento. Y bueno, pues ya compartimos también en los chats esta inspiración de nuestro hermano Nelson Baires. Y quería comentarles que nuestra querida Yamiraki nos compartió que para la gloria de Dios su hermano, que estamos orando por él, el cáncer no se ha regado. Se instaló en un área y la buena noticia es que no se ha extendido para otras partes. Y seguimos orando porque para Dios no hay imposible. Ella me mandó un mensaje, pero últimamente veo que aquí esto se automáticamente se borra. Tengo que revisar porque cuando ahorita busqué ya no está. Pero bueno, Dios sabe todas las cosas. Así es que sigamos orando porque un pueblo unido, a Dios le encanta que estemos unidos, así orando los unos por los otros. Y que de todo el Señor reciba la gloria y esta alma pueda ver la gloria de Dios en su vida. Y bueno, nos comparte aquí nuestra hermana Gladys, que tuvo la bendición de poder asistir a la reunión de los jóvenes. Y nos dice que pudo hablar con varios jovencitos que expresaron que gracias a sus patrocinadores habían podido participar de las conferencias juveniles y instando a mi congregación para seguir estos ejemplos de otras congregaciones. Ella se dio la tarea de instar y apoyar a tantos jóvenes que desearían poder asistir, pero que sus padres muchas veces les es difícil. Debemos actuar ahora para no lamentar después. Como mi jovencito Keylor va creciendo, entonces aparte de que se le llene, se le llame en las actividades o se le use de la iglesia, también lo llevo para promocionarlo y así mire las bellas jovencitas que tenemos dentro y así no tengan que mirar al mundo, buscar afuera, porque hay muchas dentro de las viña del Señor con los mismos deseos y anhelos de encontrarse a un joven fiel y admirable. Y bueno, Dios bendiga, hermana, y así es lo mejor, instarlo, que el mundo no tiene que ver. ¿Qué tiene que ver la luz con las tinieblas? Como dice la palabra. Bueno, entonces es muy importante tener todas estas cositas en cuenta. Dios bendiga a Keylor y ponga a la muchacha que va a ser de bendición para su vida y que las oraciones de sus padres sean contestadas en el nombre de Jesucristo y seguir hacia adelante. Y la verdad que es muy bonito. Fíjense que cuando los jóvenes regresaron, el joven que a nosotros nos tocó patrocinar, porque yo primero tuve en mi mente dar el nombre de a quién quería yo patrocinar, pero dije, no lo voy a hacer así. Yo nada más lo voy a hacer y no voy a decir a quién. Entonces, cuando me sorprenden que me dan un sobrecito y era una carta del joven que patrocinado, eso fue una experiencia muy hermosa. No me lo esperaba. Pero eso es un detalle también que abre la puerta para uno animarse a seguirlo haciendo. Este joven nos abrió su corazón diciendo que le fue de mucha bendición el asistir. No les voy a decir si es un hombre o una mujer, sencillamente este joven, digo. Entonces nos testificaba que le fue de mucha bendición porque estaba pasando por muchas pruebas. Y que no tenía en su mente que alguien le fuera a patrocinar y que esto le ayudó mucho en su prueba, en su lucha que estaba pasando, le fue de mucha bendición. Eso me dio mucha alegría porque dije, a veces nosotros tratamos de ser prudentes, de no, porque en estos tiempos que estamos viviendo, a veces le dices a un joven, ¿cómo estás? Y se sintió mal. Porque piensa que tú sabes algo de él y por eso le preguntaste cómo estás. Y la verdad que es una expresión que usamos tanto, pero a veces ya no sabemos ni qué decir. Le digo hola, le pregunto cómo está o bueno, ya mejor, hola, qué gusto verte, ¿verdad? Y el saludo para que no queremos que nadie se sienta mal, pero bueno, él abre su corazón y dice, este joven que le fue de mucha bendición Sentir ese amor, que alguien se interesara por él, era para él algo que Dios le decía que lo amaba. Y bueno, una carta muy extensa y muy bonita, diciendo no exactamente sus luchas, sino el sufrimiento que estaba pasando. Entonces, para nosotros fue de mucha, mucha satisfacción. Y yo dije, Dios mío, ¿con qué poco podemos hacer, alentar, ayudar a alguien? Así es que, mi hermano, te animo. Si tú ves a ese joven, si quizás el líder no lo hace o no se atreve porque también tiene temor, ¿cómo va a responder la congregación? Acércate tú, haz tu parte y Dios bendiga a nuestros jóvenes. Ya nos vamos a despedir porque el tiempo ha volado y nosotros felices y agradecidos de Dios por todo lo que hemos vivido y gracias a todos los que estuvieron atentos y los que escribieron para que se llegara a todo esto. Y bueno, el que quiera salvar todo lo que se compartió de la información del joven Timoteo, están en la libertad de hacerlo. Saludos para Liboria y para Marcos y para todos los que estén en la sintonía, para nuestra hermana María, ya hasta Villahermosa, que recién se unió al chat de la radio. Bueno, que Dios bendiga a todo su pueblo y que pasen un feliz día con Jesucristo. Crezcamos en Cristo cada día más y más. Gracias por todo lo que escribieron. Y bueno, les voy a dejar con esta alabanza y después, en lo que yo me preparo, después regreso a poner Creciendo en Cristo, pero ya no voy a hablar más. Así es que, juventud, levanta el vuelo, no te quedes. Anímate, no importa cómo veas la situación, da ese paso de fe, porque en Cristo hay seguridad y hay vida. Dios les bendiga.

Llénanos, Señor, de amor por la justicia y odio por la maldad. Manda tu fuego a nuestras vidas para que esto suceda, Dios.

velocidad. Dándolo en esa noche sobre nuestras vidas. Lo necesitamos, oh Dios.

debajo de la tierra y en el mar, y a todas las cosas que en ellos hay, oí decir: al que está sentado en el trono y al Cordero, sea la alabanza, la honra y la gloria y el poder por los siglos de los siglos.

seres vivientes decían: Amén. Y los 24 ancianos se postraron sobre sus rostros y adoraron al que vive por los siglos, por los siglos.

Gracias, Señor.

casa, cielos abiertos sobre tus finanzas, cielos abiertos sobre tus hijos, cielos abiertos sobre tu salud. 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Hey, vamos a cantar juntos.

Isaías 46:3. Él promete que estará contigo desde el vientre hasta las canas. ¿Y por qué no devolverle la promesa? Adorándole desde el vientre hasta las canas. A ver, dígalo conmigo.

0: Y pues ya, con mucho gusto, vamos a hacer la llamada a nuestro hermano Víctor Joel. Buenos días, Víctor Joel.
1: Buenos días, buenos días.
0: Saludos,
1: ¿Cómo?
0: mi hermano, y muchas bendiciones. Quiero decirte que ya estás al aire. Puedes saludar a la audiencia.
1: Buenos días, familia. Dios les bendiga. Muchísimas gracias por tenerme aquí con ustedes. Es un altísimo privilegio por el cual estoy súper, súper agradecido por las misericordias de Dios que me tiene aquí con ustedes.
0: Gloria a Dios, para nosotros también es una alegría por la gracia de Dios y su infinita misericordia. Nos concede este regalo, porque yo creo que es un regalo. Yo sé que Dios te usa de una manera especial y yo me gozo cada vez que escucho tus mensajes. Es algo precioso, pero quisiéramos, Víctor Joel, conocerte un poquito más. Y que nos compartas tus testimonios que pueden ser de mucha edificación. Y la primera pregunta que te quiero hacer para que todos te conozcan, ya nos dijiste, eres Víctor Joel Juárez Jr. Entonces, tú naciste en la iglesia.
1: Sí, por la gracia de Dios,
0: Amén.
1: Dios me concedió nacer y fíjate, un detalle que siempre lo guardo en mi corazón, que Dios me permitió nacer literalmente en el DF, en el Distrito Federal. La iglesia estaba en el segundo piso y yo nací en el primer piso.
0: Mira eso, gloria a Dios, qué privilegio tienes de haber nacido en la iglesia, ¿ok? Entonces, eres mexicano al 100%.
1: Chilango.
0: Chilango, sí, chilango, ¿cierto? Y bueno, tu niñez en la iglesia, ¿cómo fue?
1: Bueno, para ser completamente honesto, yo no me acuerdo mucho de México, pues nos venimos a los Estados Unidos
0: Claro.
1: cuando yo tenía como 5 años
0: Sí.
1: a Houston y pues ahí empecé yo a conocer a Dios. Mis recuerdos era, ¿me entiendes?, en la Dodson y
0: Ajá.
1: después la Tolman.
0: Claro.
1: Mis padres me llevaron a la iglesia todos los servicios.
0: Sí.
1: Bendito sea Dios.
0: ¿Y tú los disfrutabas o eras esos niñitos aburridos que hay, que ahora se acaba el culto?
1: Pues sí, yo era ese niñito inquieto. Que no me gustaba mucho estar. Es más, un día en la conferencia allá en Miami, cuando teníamos esas conferencias de 2 semanas,
0: Sí, sí,
1: un día
0: sí.
1: le pregunté a mi mami, mami, estaban todos adorando, todos, con más de 1000 misioneros adorando a Dios, y le dije, mami, así va a ser el cielo, vamos a adorar a Dios así en el cielo. Y me dice, sí, mi amor, así va a ser el cielo, con una alegría. Y yo le dije, ah, mami, eso está aburrido. Va a
0: Yo
1: ser
0: no quiero ir.
1: aburrido.
0: Sabes que cuando yo era niña me pasó lo mismo. Mis padres no eran cristianos, que yo sepa, pero mi abuelita, cuando estábamos con ella, nos ponían a orar y a todas esas cosas que ellos hacían. Entonces, decían que cuando lleguemos al reino de los cielos vamos a estar adorando a Dios día y noche. Dije, ay, no, Dios mío, entonces yo no quiero ir allá, porque uno no comprende, así es que te entiendo en esa situación. Pero bueno, ¿cuándo comenzaste tú a disfrutar lo que hacías cuando Dios tocó tu corazón?
1: Bueno, lo que me sucedió a mí, Miki, es que yo nunca me preocupé o hice el intento de conocer a Dios personalmente. Siempre era a través de mis padres, de mis pastores. Y pues yo nunca en mi juventud dediqué tiempo de calidad a buscar a Dios a través de la palabra de Dios, de tener mi propia relación con Dios. Y
0: Sí.
1: por lo mismo no lo llegué a conocer mucho y no lo llegué a disfrutar o deleitarme en la presencia de Dios como hoy.
0: Entonces, tú Digamos, tienes conocimiento de Dios porque tu mamá te manda a leer la Biblia, lees la Biblia, haces todo lo que nosotros hacemos porque te mandan, pero no porque lo sientes en tu corazón. ¿Cuándo o qué pasa con tu vida? ¿Te bautizas un día o qué pasó?
1: Correcto, sí, yo me bauticé, pues todos mis primos, mis amigos, todos estaban bautizando y pues esa era la cultura en la cual yo me crié y pues yo siempre me sentí parte de esta iglesia, del cuerpo de Jesucristo y pues me bauticé, no con mi propia convicción,
0: Sí.
1: sino porque era el mundo en el cual yo vivía.
0: Sí, todos lo hacían y es normal que tú lo hagas.
1: Exactamente. Y pues
0: ¿Qué edad
1: comencé a
0: tenías?
1: buscar
0: Perdón.
1: 12 años.
0: Oh, eras un niñito.
1: Sí.
0: Ok. ¿Y entonces cuántos años tardaste o qué tiempo de ser miembro?
1: Pues desde entonces yo en los caminos de Dios, ¿me entiendes? Yendo a la iglesia, yo nunca, como mencioné, nunca busqué de mi propia voluntad conocerle. Y pues hacía lo que todos hacían, iba a la iglesia, adoraba, pero nunca busqué mi propio don espiritual y nunca, por lo mismo, no, ¿cómo te digo? No participé en cantar así en el grupo de alabanza o predicar o porque solo iba a la iglesia, eso
0: Sí.
1: era lo mío, ir a la iglesia, atender la iglesia.
0: Sí, no procuraste tener participación en nada, no te inspiraba, porque no tiene nada de malo de que tú solamente fueras a la iglesia, si lo haces con concepto, pero en este caso tú ibas porque todo el mundo iba y porque te dice tu mamá ve y bueno, las cosas así, pero cuando Dios llega a tu vida.
1: Bueno, entonces a los 18 años, más o menos, 19, sí, porque ya había salido de la high school o la preparatoria, por no tener así mi propia relación con Dios, quise experimentar lo que ofrecía el mundo. Y pues comencé aunque iba a la iglesia, comencé a ir ¿me entiendes? A fiestas, a beber alcohol y fumar marihuana.
0: Ay, Dios.
1: Y pues comencé a ver si era
0: Experimentar.
1: verdad, a ver si era verdad que se era feliz en el mundo. Pues como yo me crié en la iglesia, en un ambiente santo, pues, pero por curiosidad y por otras cosas, comencé yo a ver si era verdad que en el mundo se gozaba.
0: Y entonces, ¿qué pasó con tu vida? ¿Te pudiste después dar te cuenta y bueno, deja afirmarme, deja poner mi camino correcto porque estoy haciendo lo malo o te seguiste
1: Me seguí hundiendo porque lo que me sucedió es que me gustó muchísimo el alcohol. El
0: hundiendo?
1: alcohol me encadenó. Y pues ahora lo reconozco, en ese entonces cuando uno está en ese mundo, en ese ambiente, no lo puede reconocer. Y aunque lo reconozca, es muy difícil
0: Sí.
1: salir de los vicios y desencadenarse.
0: Claro.
1: Y pues yo comencé a tomar diariamente el alcohol, me tenía bien atado.
0: Entonces quiere decir que te saliste de los terrenos de la iglesia y te fuiste a hacer tu vida.
1: Sí, pues era como dicen, no todo lo que brilla es oro. Yo miraba hacia el mundo y pues como que tenía su brillo
0: Sí.
1: y quise ver si era verdad y pues reconocí ya que no que él, era verdad todo lo que mis padres me decían, mis pastores, que el diablo es mentiroso. Lo pude ver con mis propios ojos. La mentira de Satanás.
0: Pero ya estabas hundido, entonces comenzabas a darte cuenta y a valorizar lo que tenías cuando estabas dentro. Aunque sin tanto concepto, pero estabas luchando.
1: Sí, esto en el año 2007 tuve un accidente manejando bajo la influencia del alcohol, claro.
0: Sí.
1: Y lo curioso, Dios es un Dios de detalles, y pues veo cómo su misericordia me seguía todos los días. Aunque yo no quería caminar con él, él seguía atrás de mí, demostrándome muchísimo amor y misericordia.
0: Así es Dios, gloria a Dios.
1: Y yo nunca salía los sábados por respeto a mis padres, a mis abuelos. Y pues por fin me convencieron mis amigos de salir un viernes en la noche, en un santo sábado. Y fue que cuando tuve mi accidente manejando borracho, pude ver la mano de Dios. Pues me libró, el carro se volcó, las llantas para arriba, las ventanas todas rotas, quebradas, y pues Dios me libró de la muerte, de ser mal herido, pues, y de la misma cárcel, porque aquí en este país
0: Oh,
1: te
0: sí.
1: tiran en la cárcel cuando uno anda manejando borracho.
0: Claro.
1: Y pues Dios me dio una oportunidad por la cual estaré eternamente agradecido.
0: Gloria a
1: Pues
0: Dios.
1: yo merecía la muerte, o merecía un castigo, aunque sea un castigo.
0: Claro que
1: Pero
0: sí.
1: Dios me demostró amor esa noche, y pues reconocí, así mismo como el hijo pródigo, dije: "Men, yo conozco un camino mejor. Yo conozco algo que desde mi niñez no lo valoré". Y pues decidí en mi corazón regresar a los caminos de Dios ese año.
0: ¿Qué edad
1: Y pues
0: tenías en ese entonces?
1: 27 años
0: Oh,
1: tenía yo.
0: ya había pasado mucho rato desde que te, digamos, te tornaste a, o te volviste al afuera al mundo. Ya había pasado muchos años, ¿no fue eso rapidito entonces?
1: No, no, no, fue un proceso
0: Muchos
1: de
0: años de
1: varios años.
0: experiencia y me imagino de dolor.
1: Sí, fíjate, Miki, tú me conoces, que me
0: Sí,
1: gusta ser una persona alegre,
0: yo
1: que
0: sé.
1: anima a los demás, pero cuando andaba yo en esos caminos del mundo, de tiniebla, conocí la depresión. Yo nunca entendía por qué la gente se deprimía. Y pues yo pude experimentar eso, y la depresión, y pues la soledad que lleva o conlleva estar lejos de Dios.
0: Wow, ¿y cómo pudiste vencer esa depresión? ¿Cómo te sentías cuando estabas deprimido? ¿Qué hacías?
1: Pues bebía alcohol. Ese es el engaño de Satanás, que uno trata de ¿cómo se puede
0: De
1: decir?
0: sanar o de pasar, que las cosas se olviden.
1: De encontrar alivio,
0: Ajá,
1: al
0: exacto.
1: sufrimiento, al dolor, a la depresión. Y lo mío era el alcohol, porque el alcohol te hace olvidar un poquito y te hace sentir un poquito menos deprimido.
0: Claro.
1: Pero cuando se te pasa la borrachera, pues sigues igual o peor de lo que
0: Eso.
1: estaba. Entonces, esa es la mentira, esa es la mentira del diablo.
0: Exactamente. Y cuando tú estabas, digamos, consciente que no estabas borracho, te hago estas preguntas porque hay otras personas en tu situación. Asimismo, viviendo eso, que habiendo conocido, están afuera y ahora son esclavos de un vicio y quisieran salir y no pueden, muchos sufriendo la depresión y sufriendo tantas cosas. Por eso no es como que nos gozamos en escuchar, digamos, esa vida. Es como para que otros vean que sí se puede salir de esa situación, porque están, digamos, habrán personas que te estarán escuchando en este momento y dirán, exactamente, es lo que yo estoy viviendo. ¿Cómo tú te sentías después que estás deprimido, te emborrachas y se te olvida todo y pierdes la conciencia, pero eso no va a permanecer para siempre? Ya te pasa la borrachera, tu realidad vuelve a ser y estar ahí contigo. ¿Cómo te sentías? En cuanto a que eres una persona que conocías una verdad gloriosa, ¿qué hacías cuando estabas bien consciente al verte deprimido, fracasado y conociendo algo tan grande? ¿Qué sentías?
1: Bueno, el detalle del vicio es que aunque veas los resultados negativos o las consecuencias, es casi que imposible salir de ese vicio, de salir de las de desencadenarse, pues la fuerza humana o físicamente el cuerpo te pide esas cosas
0: Te pide más.
1: o como te pide más y uno piensa y cae en la misma Satanás, en la misma mentira de Satanás, que no, la próxima vez va a ser mejor, la próxima vez sí se va a solucionar el problema y es mentira. Entonces, el detalle es este, a mí, por más vergüenza que me da de hablar de estas cosas, no puedo callar, no puedo callar, no puedo cerrar mi boca, pues sí hay una solución
0: Gloria a
1: y el
0: Dios.
1: primer... El primer paso es reconocer, yo tengo un problema, yo tengo algo que no puedo vencer, veo las consecuencias, veo que no hay solución en esto, pero no puedo salir y reconozco que tengo un problema y hay alguien que tiene la solución. Y ese alguien se llama Jesucristo.
0: Pero no
1: Y
0: podías
1: cuando...
0: salir aunque lo sabías.
1: No, no, no, no, como te dije, es imposible. Hay que reconocer que yo no puedo solucionar o salir de este vicio. Y ese es el primer paso hacia el sanidad, hacia el alivio, encontrar el verdadero alivio.
0: El remedio de todo eso es Cristo Jesús.
1: Yes, sí, amén.
0: Gloria a Dios. Entonces, tú reconoces tu realidad, te das cuenta y sabes dónde está la medicina, pero simplemente no tienes la fuerza para buscarla. No tienes la voluntad porque aquello te tiene ya encadenado, que quieres librarte, pero ya no puedes. Entonces, ¿cuándo llega Jesucristo? ¿Qué sucedió?
1: Bueno, ese año, como te dije, por fin decidí regresar a los caminos de Dios. Mi madrecita oraba, oraba y oraba y me mandó cartas y me compró una Biblia. En medio de todo ese situación
0: De esa lucha.
1: mía, ella nunca, nunca perdió la fe,
0: Amén.
1: nunca dejó de orar por mí. Y pues por fin Dios contestó su oración. Y pues decidí, como el hijo pródigo, regresar. Y pues esta fue mi experiencia, cuando estaba en fila para bautizarme, porque sabía que necesitaba yo renovar todos mis votos, mi vida, entregarla de nuevo a Jesucristo. Pues pensando que Dios estaba enojado conmigo, pues sabía. Me había comportado muy mal, había sido muy desobediente, pero al salir de las aguas, Miki, yo sentí tanto, tanto amor, sentí que un grandísimo peso fue levantado de mí
0: Gloria a Dios.
1: y pude sentir de verdad, así espiritualmente, en mi espíritu, en mi alma, un abrazo de Jesucristo.
0: Gloria a
1: Y
0: Dios.
1: No podía creerlo, Miki, yo
0: Sí.
1: porque dije dentro de mí, no, Dios está enojado conmigo, me va a costar que Dios me perdone,
0: Sí.
1: pero Dios es diferente, Dios es, por eso es que lo amo tanto, porque Él no piensa como nosotros.
0: Amén.
1: Y Él, con solo el hecho de yo entregar mi vida, mi corazón a Jesucristo, Él me perdonó instantáneamente, Miki. Porque yo había tratado de mi propia fuerza o de mi propia voluntad dejar el vicio, pero
0: Sí,
1: no podía.
0: sí.
1: Pero en ese momento Dios me libró y quitó ese vicio de mi vida. Bendito sea su santo nombre. Ya yo no deseaba el alcohol como antes. Hasta, sinceramente, hasta se me olvidó que
0: Gloria a
1: yo
0: Dios.
1: era alcohólico, bendito sea Dios.
0: Bueno, mira, eso está precioso y esa especialidad que Dios tuvo contigo, yo la entiendo muy bien porque algo parecido me pasó a mí. En el instante sentí el perdón de Dios de una manera tan
1: Aleluya.
0: bonita. Pero ahora, quiero que me digas este detallito. Cuando tú ya aceptas bautizarte y estás listo ahí, pero el vicio todavía, digamos, tú sentías antes de ser bautizado, el alcohol te llamaba, pero en cuanto tú te bautizas, tú sientes que Dios te libera de todo eso. Eso es una tremenda experiencia y yo quisiera que nos digas precisamente un poquito más la lucha. Por ejemplo, de que, ay, me voy a bautizar, tengo que dejar el alcohol. ¿Tuviste esa lucha o cómo fue antes de ser bautizado? Porque ya que te bautizaste, ya nos dijiste, el Señor te libera,
1: Sí.
0: pero antes.
1: Sí, pues en la misma fila, porque ese día se bautizaron como 5 o 7 personas y yo estaba ahí en medio, como el número 3 o 4.
0: Sí.
1: Y pues en mi mente yo estaba batallando,
0: Sí,
1: pues las mismas mentiras de Satanás, como mencioné,
0: claro.
1: me decían, ¿qué estás haciendo? Tú sabes que cuando regreses a tu casa, tú vas a seguir,
0: Igual,
1: vas a agarrar la botella.
0: claro.
1: Y yo pensando dentro de mí, sí, necesito escaparme, necesito salir corriendo de aquí, porque es verdad, yo no puedo jugar con Dios de esa manera. No puedo. Y quise escapar, quise correr. Esa era una de mis maneras de lidiar
0: Sí.
1: con mi situación, correr, huir, escapar de mi realidad.
0: Sí.
1: Y pues, por la gracia de Dios, estaba yo en medio, en el 3 o el 4 de ser bautizado, el pueblo de Dios así alrededor de la pila bautismal.
0: ¿Dónde
1: O
0: te
1: sea que no había,
0: bautizaste, perdón?
1: en Kingwood, Texas.
0: Okay. Sí.
1: Sí, hay un jardincito y una
0: Sí,
1: pila
0: yo
1: bautismal en el
0: conozco.
1: centro, y pues no había escape. Dios se aseguró que no había
0: Que
1: ni...
0: no te fueras.
1: Sí, bendito sea Dios. Y pues sí, el diablo tratando de convencerme que no me bautizara porque es imposible, era imposible dejar el vicio.
0: Sí.
1: Y pues gracias a Dios, gracias a la misericordia de Dios, su amor incondicional, que no había escape. Y ahí
0: Gloria a Dios.
1: me
0: Dios.
1: bauticé ese día.
0: Se te muestra Dios su amor y su poder para librarte del vicio. Yo te hice esta pregunta porque, por lo mismo, como te dije, hay personas que están pasando por esa situación y que se den cuenta, no es que Dios hizo la obra, no, el Señor te dice que vengas tal como estás. De lo demás, Él se encarga. Bueno, ya te bautizas, ¿y qué sucede?
1: Pues mis padres viven ahí en Kingwood, por eso es
0: Sí.
1: que fui a un evento juvenil. Si yo les pudiera contar todos los detallitos que Dios tuvo conmigo, él es un Dios de detalles. Si
0: Cuéntanos
1: nos
0: un poquito.
1: detenemos, bueno, a mí me gusta mucho el deporte, y pues había muchas competencias, y ese viernes o jueves era. Todos mis amigos cansadísimos de todos los torneos y pues todos se acostaron a dormir a mediodía. Y pues yo también traté de descansar, pero no hallaba sueño. Y pues me levanté y caminé hacia el templo porque yo, como les dije, yo me crié ahí en Houston y conozco a todos de ahí. Y dije, bueno, ellos están ensayando, me voy a sentar ahí atrás a escucharlos ensayar. Y pues en ese entonces aún vivía Don Joel, el apóstol Joel Mondeja, y coincidentalmente no, fue Diosito que tenía ahí a ese siervo
0: Sí.
1: atrás en el templo también. Y fíjense, él es el director y estaba solito ahí atrás también.
0: Sí.
1: Y cuando me vio entrar, en ese entonces Yo andaba, aún mi apariencia física estaba un poco bastante,
0: Desordenada.
1: sí, tenía el pelo larguísimo, andaba, ¿me entiendes? En esa, en ese estilo
0: Sí.
1: de vida. Y pues, cuando él me vio entrar, no vio mi apariencia física. Ese hombre tenía visión espiritual, vio mi necesidad
0: Gloria a
1: espiritual
0: Dios.
1: y pudo ver, aunque yo aparentaba estar ahí en el ambiente de
0: Como
1: los
0: que todo
1: jóvenes,
0: estaba bien.
1: sí, él pudo ver más allá. Y me preguntó, ¿hasta cuándo, Víctor Joel? ¿Hasta cuándo? Y pues yo pensando, este hombre no está viendo mi apariencia como muchos. No me está juzgando, no me está regañando, me está demostrando muchísimo amor. Y
0: Gloria a
1: me
0: Dios.
1: dijo, hoy hay oportunidad de bautismo, no, no quisiera bautizarte. Y yo le pregunté, don Joel, ¿usted me daría permiso de bautizarme así como estoy?
0: Sí.
1: Y él dijo, claro, muchacho, claro.
0: Aleluya.
1: Tú no sabes cuánta felicidad nos daría a nosotros y a tus padres. Y pues yo le dije, ¿usted está seguro, don Joel, que me daría esa oportunidad? Y dice, claro que sí, con mucho amor y mucha alegría y mucha felicidad. Él me dijo esa
0: Gloria a
1: respuesta.
0: Dios.
1: Y pues bendito sea Dios que eso sucedió de esa manera y pues decidí, yo sabía que era Dios, yo sabía por qué yo había regresado o Dios me había librado en aquel accidente.
0: Claro,
1: Era
0: porque
1: para que
0: tenía algo
1: yo,
0: especial para ti.
1: correcto, en su misericordia Dios me demostró y me sigue demostrando toda la mañana que me despierto. Me acuerdo de eso y pues llena mi corazón de gratitud
0: Gloria a Dios. En
1: y de
0: otras
1: amor.
0: palabras, Víctor Joel no te dijo, ve, mijo, y peluquéate primero y después vienes y te bautizas.
1: Sí me dijo eso. Lo
0: Así.
1: único que te pido es que te cortes un poquito ese pelo.
0: Ah, bueno.
1: Y pues yo con gusto,
0: Había el
1: ni lo
0: tiempo
1: pensé
0: para
1: dos
0: hacerlo
1: veces.
0: y corriste a hacerlo.
1: Sí.
0: Pero nos estás
1: Sí,
0: diciendo que
1: bendito.
0: cuenta mucho la manera, se siente, uno lo siente cuando te hablan con ese amor, con esa comprensión, que no te están
1: Correcto.
0: juzgando, al contrario, están amando tu alma, es lo que tú viste en ese momento.
1: Exactamente, sí, porque me habían, no todos, pero muchos me habían tratado de otra manera.
0: Sí,
1: ¿Me
0: claro.
1: entiendes? Y lo entiendo por mi apariencia, por mi estilo de vida y mis decisiones. Aunque yo traté de esconder mucho eso, mi alcoholismo y mi situación, pues la verdad siempre sale a la luz.
0: Claro.
1: Y pues muchos me trataban indiferentes. Y pues ya yo me había acostumbrado a eso un poco.
0: Claro.
1: Pero con ese hombre de Dios fue muy diferente.
0: Gloria
1: Pude
0: al
1: ver
0: Señor.
1: el mismo amor de Jesucristo, demostrándome y hablándome.
0: Gloria a Dios. Eso trabaja más que 20.000.
1: Demostrándome
0: Gloria a Dios. Eso trabaja más que 20.000 palabras. El amor trabaja más.

0: Ahí estábamos adorando a Dios y fue cuando por fin yo reconocí que necesitaba yo mi propia relación individualmente con Jesucristo. Y anhelé y hice todo lo que estaba a mi entendimiento para llegar a
1: Sí.
0: conocerle más.
1: Y entonces cuando ya estabas allá, ya te fuiste a tu realidad solito, ¿ya no volviste a sentir deseos del alcohol?
0: No, fíjate, cuando estaba en línea para bautizarme, me acordé que yo tenía una botella de alcohol en mi cuarto, en el closet, y era una botella grande, Miki. Y eso es lo que Satanás me dijo, que cuando yo regresara a mi casa, a mi cuarto, iba a agarrar esa botella.
1: Claro.
0: Pues fue tan grande el poder de Dios, o es tan grande, que me sacó de ese vicio, de ese deseo que pasaron varios meses y yo cuando fui a limpiar mi cuarto un día, bien limpiecito, mi closet, todo, encontré esa botella. Y pues sin pensarlo dos veces, agarré esa botella y la vacié. Dije, no, en el nombre de Jesús, no vaya a pensar a alguien que todavía yo estoy en esto, en este vicio. Y pues cuando yo estaba vaciando esa botella, me di cuenta ahí el poder de Dios, acabo de ir a Nicaragua y el título de esa conferencia fue Mi Dios es más grande.
1: Gloria a Dios.
0: Y pues cuando yo estaba vaciando esa botella, pude reconocer, dije, wow, mi Dios es más grande que el vicio, mi Dios es más grande que mi problema, para Dios no hay nada imposible. Y pues no anhelé tomármela, no quise, al contrario, me causó espanto,
1: Sí,
0: pues
1: sí.
0: el temor de Dios ya estaba en mi corazón una vez más.
1: Aleluya.
0: Sí, y pues ahí reconocí el poder de Dios una vez más en mi vida. Y
1: Bueno,
0: boté
1: gloria a
0: eso en
1: Dios.
0: el nombre de Jesús.
1: ¿Y entonces cuándo recibes?
0: pasaron varios meses, Miki, pero ya yo estaba buscando muchísimo la presencia de Dios y los caminos de Dios, mi relación con Dios. Pasaron varios meses, como 3, 4 meses. Cuando se presentó la oportunidad de entrar al culto de espera. Y pues enseguida ya, gracias a Dios, Dios me ha dado así ese carácter de entregarme a lo que voy a hacer, lo voy a hacer al 100, como decimos los mexicanos. Si voy a hacer algo, lo voy a hacer al 100, no a medias. Y pues ya yo estaba entregado y decidí entrar a los cultos de espera y cuando recibí, Dios me habló de una manera tan linda y tiene muchísimo sentido lo que me dijo a través del mensaje del Espíritu Santo. Me acuerdo de mucho de estos dos detallitos que me dice, ven y que yo solo yo tengo la verdadera felicidad. Ven y bebe de estas aguas refrescantes que solo yo te puedo dar.
1: Gloria a
0: Y
1: Dios.
0: me acordaba yo de cuando estaba tomando yo el alcohol. Entre más alcohol tomaba, más sed tenía, más quería tomar. Nunca pude satisfacer mi sed. Pero ahora bebía yo las aguas refrescantes de Cristo, de la fuente de agua viva.
1: Aleluya.
0: Al leer la palabra de Dios, a adorar en adoración, en espíritu, en verdad. Esas aguas que Dios nos da no solamente satisface la sed del alma, pues rebosa. Y por eso es que no puedo callar. Quiero decirle a todo el mundo que hay esperanza,
1: Amén.
0: que la verdadera felicidad está en Cristo.
1: Y que no importa
0: Bendito
1: qué
0: sea.
1: tan hundido estén, el poder de Dios lo puede sacar.
0: Amén.
1: Así
0: Correcto.
1: es.
0: Sí.
1: Gloria a Dios. Y entonces, Víctor Joel, sigues militando. Y después, ¿qué tiempo tenías o cuándo conoces a Joy?
0: Sí, bueno, sucedió que

0: que Dios me visitó en un sueño porque se me presentó una oportunidad de un noviazgo, pero esa persona no estaba muy entregada a Dios. Y pues, aunque yo tenía sentimientos hacia esa persona, hacia esa muchacha, yo dije, no, yo quiero caminar con Cristo. Y pues sé que esa relación no va a funcionar muy bien. Y pues le fui a Dios y platiqué con él y le dije, Señor, tú sabes, yo sé que tú ya lo sabes, pero yo hice esto, esta decisión por ti, porque te amo. Y esa noche Dios me visitó, me dijo que él me iba a dar una esposa. Y pues, fue un sueño, sabes que cuando Dios te visita, tú sabes,
1: Sí, lo
0: no, no hay
1: sientes.
0: ningún,
1: Sí.
0: sí, era algo vivo. Y me acosté llorando, me acosté triste y me levanté lleno de gozo, lleno de felicidad, porque Dios me había prometido una esposa. Y,
1: Gloria a Dios.
0: pero esperé 5 años,
1: Oh.
0: sí, 5 años esperando
1: A la esposa.
0: en esa promesa que Dios me había dado. Y pues sabes cómo somos los latinos
1: Sí.
0: cómo son las tías, mi mamá, mis primos, todo.
1: Ay, ay, ay.
0: Y, brother, tú no
1: Muchacho.
0: tienes novia, ¿por qué no tienes novia? Cásate, va. Pero yo esperaba que Dios me iba a dar mi esposa. Y pues conocí a Joy. Joy visitaba a Miami una vez, 2 veces al año con su mamá desde Suiza.
1: Sí.
0: Y pues en una de esas, en esas visitas, pues me enamoré de ella.
1: Gloria a
0: Y
1: Dios.
0: sentí yo en mi corazón eso de enamoramiento.
1: Sí.
0: Y pues, imagínate, Miki, 5 años esperándola. Y por fin me enamoré así bastante,
1: Con
0: que sabía
1: locura.
0: que sí.
1: ¿Y sabes?
0: Y pues, dime.
1: Permítame que te interrumpa, pero yo me acuerdo porque en mi inglés yo he platicado con tu suegra. Ese matrimonio de ustedes es algo de verdad de gran bendición porque ella me compartió que Dios le había dicho que tú ibas a ser su yerno. Yo me acuerdo
0: Sí.
1: que ella me testificó, ella me ha contado poquito de su testimonio, que la próxima vez que venga, con la ayuda de Dios, yo quiero entrevistarla porque esa mujer tiene también tremendo testimonio de su conversión
0: Sí.
1: y de todo. Pero me acuerdo ahora de ese detalle que ella me dijo que Dios le había dicho que tú ibas a ser su yerno. Así es
0: Sí,
1: que,
0: pero no me lo dijo a mí.
1: claro,
0: Hasta
1: no te
0: de
1: lo dijo a ti.
0: Hasta de
1: Imagínate que te lo hubiera dicho, ya las cosas se iban a echar a perder. Sí. Y
0: sí.
1: entonces, bueno, ya conoces a yo y te casas.
0: Sí, pero quiero mencionar esto, Miki,
1: Okay.
0: algo importante, porque ahora que estaba en Nicaragua testifiqué de esto.
1: Ajá.
0: Porque, mira, 5 años esperándola me enamoré y cuando fui a expresarle mis sentimientos, ella me dijo
1: Ay.
0: que no quería ser mi novia. Pero me dio 3 razones muy válidas y las cuales yo entendí perfectamente. Y
1: Ajá.
0: pues claro que me entristecí y fui a mi cuarto a platicar con Dios,
1: Ajá.
0: súper triste, y le dije a Dios, Señor, yo he estado caminando contigo 5 años y lo único que yo necesito es a ti. Tú eres lo único que yo necesito en esta vida. Si esto es, yo no sé por qué ella está en mi corazón, por qué me enamoré. Ella no quiere estar conmigo, ella no quiere ser mi novia. And that's okay, está bien. Sácala de mi corazón, porque yo lo único que necesito es tu amor.
1: Amén.
0: Al único que yo necesito es a ti. Y pues, pero como estás diciendo, ya Dios tenía eso bien planificado. Pero me acuerdo que yo le dije eso a Diosito, le dije, Señor, al único que necesito es a ti, pero sácala de mi corazón, si ella no quiere ser mi novia, es ok.
1: Sí. ¿Y entonces qué
0: Bendito sea.
1: sucedió?
0: Pues ella a los 6 meses regresó a la otra visita y ella sí quiso ser mi novia en ese entonces y me preguntó si yo todavía tenía esos sentimientos
1: Ah,
0: y yo
1: mira,
0: todavía.
1: ella vino a preguntarte.
0: Sí,
1: Qué
0: Y
1: gracioso.
0: entonces, sí, yo por dentro era fiesta porque sí estaba todavía súper enamorado de
1: Sí. Wow.
0: Sí.
1: Y bueno, ya se casaron.
0: Sí, nos casamos. Bendito sea Dios.
1: Gloria a Dios. Y fue cuando vinieron, me parece, como que de paseo por acá, algo así.
0: Sí, estábamos en Miami y pues la vida es muy caro en Miami y decidimos regresar a ir a Houston para vivir con mis padres para yo terminar la escuela y teníamos un plan
1: Sí,
0: según
1: sí.
0: nosotros,
1: Ajá.
0: pero los planes de Dios son perfectos
1: Aleluya.
0: y pues no le gustó mucho, no le digan a nadie Houston,
1: No, no, no, no te
0: pero
1: preocupes.
0: no le gustó mucho. Y pues dije, está bien, mi amor, regresamos a Miami. Y pues aunque tenga que conseguir dos, tres trabajos, pues vamos a parar en Miami. Pero estaba en el proceso de inmigración para arreglar sus papeles y pues teníamos que esperar ahí en Houston. Y decidimos echarnos un viajecito a Colorado y pasamos por Fort Worth. Pasamos el sábado en Fort Worth y aquí nos demostraron la gente muchísimo amor. Así como Don Joel me demostró amor a mí aquella ocasión, todos los jóvenes, los adultos, nos demostraron tanto amor y pues Joy le gustó muchísimo, no solo el pueblo, sino la ciudad también le gustó bastante. Y decidimos mudarnos a Fort
1: Gloria a Dios, qué bendición.
0: Worth. Sí.
1: Qué lindo lo que Dios ha hecho en tu vida y que sí, de seguro, luchas, dificultades, pero qué bendición que militando en los caminos. Ahora, después de tantas experiencias amargas y tristes vividas, y ahora ya como una persona con experiencia, el Señor te concede la bendición de tener una responsabilidad en la juventud o con la juventud.
0: Sí.
1: ¿Cuánto tiempo tienes en esta obra que estás realizando?
0: Bueno, si no me equivoco, fue el octubre del año pasado.
1: Oh, ya vas a tener un año.
0: Casi, sí.
1: Así. ¿Y cómo te
0: Me
1: sientes?
0: pues pues es algo que Dios mira, puedo ver que cómo Dios comenzó a trabajar o en otra manera especial en mi vida. Comencé a hacer decisiones como hacer las cosas importantes, más importantes, ¿me entiendes? Por ejemplo, me acuerdo que sentía que estaba desperdiciando mucho tiempo en cosas como Netflix, Hulu, en todas esas series. Y pues mucho tiempo en el entretenimiento y otras cosas. Y pues cancelé todas esas suscripciones porque yo quería buscar más de Dios.
1: Gloria a Dios.
0: Y así como en esos tiempos de mi vida
1: Pandemia.
0: que decidí,
1: Ah.
0: no, no, cuando re decidí regresar o Dios
1: Okay.
0: me trajo a sus caminos, que dice este versículo, busca primeramente el reino de Dios y su justicia. Y todo lo demás os será añadido. Pues
1: Aleluya.
0: lo pude ver una vez más en mi vida. En ese entonces puse de primer lugar a Dios y pues Dios comenzó a poner muchas cosas en orden en mi vida y me trajo a Joy.
1: Gloria a
0: Y
1: Dios.
0: pues cuando comencé a hacer estos cambios en mi vida de buscar más de Dios, de buscar menos las cosas de este mundo y buscar más las cosas de Dios, pues comencé a notar muchos cambios en mi vida, espiritualmente hablando,
1: En tu
0: y pues
1: relación con Dios.
0: exactamente, y pues fue cuando los líderes de aquí, de esta región, hablaron conmigo y dijeron, mira, necesitamos un líder regional y pues para la gloria de Dios, y eso es algo que yo no lo tomo a la ligera, pues amo a la juventud y es una responsabilidad, ¿me entiendes? Y quisiera, me siento comprometido, me siento, ¿cómo te digo? Con mucho deseo de ayudar a los jóvenes.
1: Sí.
0: agradecido por esta oportunidad que Dios me ha dado.
1: Gloria a Dios. Y ahora tú hiciste recientemente un viaje a Nicaragua. Cuéntanos un poquito.
0: Sí, pues como tuve este problema de alcoholismo, me eduqué, fui a la universidad, me eduqué, me hice un consejero y para poder saber cómo ayudar más efectivamente, ¿me entiendes? Y me gusta ayudar a jóvenes que están batallando con estas adicciones y problemas. Y pues Joel Granados se enteró de esto y me invitó varias veces a ir a Nicaragua, porque Nicaragua tienen una escuela,
1: Sí.
0: la iglesia tiene una escuela y pues para dar charlas, sí, y pues por varios años no acepté esa invitación, pero este año al principio, aunque no tenía yo muchos, ¿cómo se dice?
1: Mucho tiempo o
0: Tiempo, recursos,
1: ajá,
0: bla,
1: mucho,
0: bla, bla. Tenía varias excusas, pero le dije a mi esposa, en el nombre de Jesús, haz esa reservación, vamos a ir a Nicaragua. Y con ese plan de servir a Dios y a la iglesia y a los jóvenes. Y pues fue una experiencia súper, súper linda. Sí, Dios, es la mano de Dios, fue el plan de Dios que fuera para allá. Y pues por la gracia de Dios pudimos dar varias charlas, vi a varios jóvenes conmoverse, pues esto es de adicción y de problemas de este tipo no respeta estatus socioeconómico, no respeta familia, si eres creyente o no creyente. No, el diablo anda buscando a quién devorar. Y pues en todos lugares del mundo se batalla con estas cosas.
1: Claro.
0: Y pues pude ver cómo Dios nos ayudó ahí en Nicaragua y conocí a muchísima gente buenísima que está sirviendo a Dios fielmente.
1: Gloria a Dios. Así es que tu experiencia es preciosa y yo sé que la de Joy también porque estuvimos platicando y vino emocionada y conmovida al mismo tiempo de ver tantas necesidades. Pero qué lindo es realizar la obra de Dios. Y bueno, no hay palabras. Nosotros estamos tan felices de escucharte. Tú sabes que yo te aprecio muchísimo y bueno, desde siempre con tus padres hemos sido amigos y verte y escucharte la obra maravillosa que Dios ha hecho en ti. Y yo sé que Dios tiene siempre un propósito, porque lo que creo yo nos permite vivir es para edificación, para una experiencia personal a ti como ser humano, que has aprendido a valorizar a Dios antes que las cosas de este mundo. Y compartir, no solamente quedarte con esa enseñanza, sino compartirla tú también para que otros que quizás estén en la misma situación se den cuenta que Dios tiene todo el poder y el amor para sacarlos de esa situación. ¿Qué le dirías a esa persona que esté pasando por una situación así como tú o quizás peor? Un consejo para ellos.
0: Sí, Miki, gracias. Es solo Dios, solo la mano de Dios. Nosotros solo somos instrumentos.
1: Amén.
0: Y pues fuimos creados por Él y para Él.
1: Amén.
0: A todos aquellos que tal vez estén en ese hoyo profundo de adicción, de problemas, en los cuales se siente uno que no se puede escapar, no puede salir. Sí, hay una esperanza. En primer lugar, reconocer y aceptar que de uno mismo no se puede. Uno mismo, aunque seas la persona más disciplinado y tengas una fuerza de voluntad bastante, bastante fuerte,
1: Sí.
0: es imposible. Sin Dios, es imposible salir de esas cosas. Y pues hay que reconocer y rendirse, darse por vencido. Es casi como contraproducente decir eso, darse por vencido, rendirse, pero eso es lo que Dios demanda de nosotros.
1: Sí,
0: que
1: darse
0: nosotros
1: por
0: nos
1: vencido
0: rindamos.
1: A su humanidad y entregarle todo a Jesucristo.
0: Exactamente, sí. Darse por vencido y rendirse ante los pies de Jesucristo. Y darle la oportunidad genuina y sincera de corazón a que Cristo entre a tu vida y sea Él el que tome el control. Y pues sí hay una esperanza, sí hay una mejor vida, sí hay... las cosas que me han sucedido, las más pésimas, las más oscuras, son ahora los testimonios más fuertes, más importantes que tengo yo en mi vida. Y aunque no me gustó, aunque sufrí muchísimo, como dice la Biblia, todo obra para bien, para
1: Amén.
0: Aquellos que le aman. Esas cosas ahora me ayudan a mí muchísimo a ser agradecido, a apreciar el amor de Dios, a apreciar esta oportunidad, esta vida que Dios me da a mí, pues me mantiene en un estado así de agradecimiento profundo.
1: Gloria a Dios.
0: Pues, porque sé que Dios me sacó de esas tinieblas y me trajo a su luz admirable.
1: Aleluya. De verdad que podríamos seguir hablando porque yo sé que tienes muchos testimonios para compartir y es una alegría y una bendición porque también hay muchas madres que estamos orando por nuestros seres queridos, por nuestros hermanos, por nuestros hijos, por nietos. Bueno, cuánta necesidad, pero yo creo que con este testimonio Dios nos consuela y fortalece para así seguir también compartiendo las bendiciones y hacerle ver que sí se puede en el nombre de Jesucristo. Ha sido para nosotros un grato placer tenerte, como ya dijimos, y me gustaría que el tiempo, quiero que sepas que ya son las 8:02, el tiempo vuela veloz y yo me imaginaba, por eso tratamos de hacer corto el devocional para poder tener el tiempo. Y siempre se nos va, no nos alcanza. Ojalá y un día podamos también entrevistar a Joy, que también tiene su propio testimonio para gloria de Dios. Y bueno, ahora quiero dejarte con la libertad si tú quieres añadir algo más y después que tú nos eleves una plegaria a favor de todas esas personas que están en esclavitud de vicio, sea pornografía, sea alcohol, sea droga, sea juegos, lo que sea que lo tiene esclavizado, que aunque conoce a Jesucristo, no puede dar ese paso porque lo tiene cautivo, esa adicción, que tú ores por ellos y por esos padres, que no cesemos, por esos seres queridos, de clamarle a Dios por esos que vemos hundidos, porque de verdad que, bueno, gracias a Dios que mis hijos, aunque no están en la iglesia, pero son sanos por su misericordia, pero yo sé que eso es muy doloroso, muy triste ver una condición así, que tú ores por esos seres queridos que sufren por ver encadenado al familiar y por ellos, que Dios en su misericordia llegue y toque a la puerta de su corazón y ellos tengan el valor para, como tú dijiste, darse por vencido y entregarse a Jesucristo, que los aceptará tal y como están, y Él se encargará de hacer la limpieza. Lo que tú nos quieras decir, y después oras por todos.
0: Sí, muchísimas, muchísimas gracias por dar esta oportunidad de testificar las maravillas de Dios y la misericordia de Dios en mi vida.
1: Amén.
0: Estoy muy agradecido, los quiero mucho. Dios les bendiga. Pues, aunque parezca o aparente, aparentemente no es posible. Para el hombre es imposible, para Dios todo es posible.
1: Amén.
0: Y pues, no nos desanimemos, desanimemos en el nombre de Jesús, seguimos orando, guardando la fe y confiando en Dios y en el
1: Amén.
0: tiempo de Dios. Amén.
1: Amén.
0: Voy a
1: Gloria a
0: orar.
1: Dios. Aleluya. Oremos.
0: Padre nuestro, que estás en los cielos
1: Ten
0: y en nuestros
1: misericordia.
0: corazones, te alabamos en este momento, te bendecimos. Como dijo el salmista, que todas mis entrañas bendigan tu santo nombre.
1: Aleluya.
0: Gracias, Señor. Gracias,
1: Gracias.
0: Padre, porque tú
1: Gloria a
0: eres bueno y tu
1: Dios.
0: misericordia es para siempre.
1: Amén.
0: Perdona mis ofensas, mis errores. En el nombre de Jesús, escucha mi humilde oración.
1: Gloria.
0: Y en este momento, Señor, si yo me siento triste, si yo siento ese amor hacia todas esas personas, aunque no las conozca yo, Señor,
1: Ten misericordia.
0: entristece que hayan caído en las mentiras de Satanás. Yo pido, Señor, que tú tengas misericordia, Señor, que
1: Aleluya.
0: de la misma manera que me perdonaste a mí y me sacaste de ese vicio, de ese mundo, que tú extiendas tu misericordia una vez más, Señor,
1: Gloria a Dios.
0: y liberes a todos los cautivos, Señor, que tú puedas abrir los ojos de aquellas personas, Señor, y puedan reconocer que tú eres el único verdadero y solo Dios, el
1: Gloria a
0: único que
1: Dios.
0: tiene la solución para todas las cosas, Señor. Yo ruego que nos aumentes la fe, que tú nos permitas seguir confiando eternamente en ti, en tu amor, en tu tiempo, Señor, porque tú sabes exactamente lo que estás haciendo, Padre Santo. Rogamos encarecidamente, Señor,
1: Ten
0: que tú
1: misericordia.
0: envíes a tus ángeles y les permite, Señor, que les ministren, que ellos puedan sentir un alivio a su dolor, a su depresión, que ellos puedan sentir, Señor, ese llamamiento, ese temor santo de ti, Señor, aunque no sea problemas de drogas o alcohol, como mencionó tu sierva,
1: Ten
0: pueden ser
1: misericordia.
0: otros vicios de pornografía, de videojuegos, cosas que no convienen para tus hijos, Señor. Yo ruego en el nombre de Jesús que tú los liberes, les permitas, Señor, la oportunidad de conocerte un poquito más, Señor, para que así ellos puedan ver tu gloria en sus vidas, Padre Santo. Yo sé y tengo la fe y lo creo con todo el corazón que tú tienes ese poder, pues tú me lo has demostrado a mí, Señor. Yo ruego, Señor, que tú tengas misericordia de ellos. Por favor, te lo ruego hoy, Señor, que tú los salves, le extiendas tu mano buena y poderosa sobre sus vidas en este momento, Señor. Por favor, por amor a tu nombre, Señor, ten misericordia de todos tus hijos
1: Gloria
0: que
1: a
0: han
1: Dios.
0: caído presos en las cadenas y en las mentiras de Satanás. Señor, en el nombre de Jesús, libéralos, Padre.
1: Aleluya.
0: Te amamos, Señor, confiamos en ti. Te amamos, Padre, y te alabamos.
1: Aleluya.
0: En el nombre poderoso y santo de Cristo Jesús te lo he pedido todo.
1: Amén.
0: Amén.
1: Bueno, Víctor, muchísimas gracias. Dios te bendiga. Agradezco
0: Igualmente.
1: mucho tu tiempo porque sé que trabajas, pero gloria a Dios que te ha dado tantas bendiciones, Dios, que tienes el privilegio que aún así pudiste estar con nosotros.
0: Amén. Gracias, Miki. Dios te bendiga. Te quiero.
1: Gracias, gracias. Igual,
0: Dios.
1: también te quiero mucho, tú lo sabes. Bueno, que tengas un feliz y bendecido día.
0: Igualmente, adiós.
1: Amén.

Así Jesús es merecedor de toda alabanza. Todo lo que respira, alabe a Jehová.

Isaías 46:3. Él promete que estará contigo desde el vientre hasta las canas. ¿Y por qué no devolverle la promesa? Adorándole desde el vientre hasta las canas. A ver, dígalo conmigo.

Alguien diga amén. Voy a invitarle que esté de pie conmigo y vamos a clamar a Dios que nos sane. Señor, estamos tu pueblo reunido esta noche, humillados delante de ti. Queremos pedirte que sanes nuestra tierra. Cante conmigo así.

Fracasar no significa que somos fracasados. Lo que sí significa es que todavía no hemos triunfado. Fracasar no significa que no hayamos logrado nada. Lo que sí significa es que hemos aprendido algo. Fracasar no significa que hemos sido unos tontos. Lo que sí significa es que teníamos mucha fe. Fracasar no significa que nos hemos desgraciado. Lo que sí significa es que estuvimos dispuestos a intentarlo. Fracasar no significa que no tenemos lo que se necesita. Lo que sí significa es que necesitamos hacer algo de manera diferente. Fracasar no significa que somos inferiores. Lo que sí significa es que no somos perfectos. Fracasar no significa que hemos desperdiciado nuestra vida. Lo que sí significa es que tenemos una razón para comenzar de nuevo. Fracasar no significa que debiéramos rendirnos. Lo que sí significa es que debemos intentarlo con más fuerzas. Fracasar no significa que nunca lo lograremos. Lo que sí significa es que nos tomará un poquito más de tiempo. Aun cuando tu caída haya sido desastrosa, recuerda que Dios saca provecho de todo. Si con corazón humilde reconoces y te dejas guiar por su mano poderosa.

0: Amén.
1: Acuérdate, oh Señor, cántalo conmigo. Las naciones de la tierra, acuérdate que tu favor.

Señor, queremos pedirte por las naciones de la tierra. Queremos pedirte que tengas misericordia de nosotros, que en tu favor, tu bondad, escuches el clamor de tus hijos en esta noche, escuches el clamor de tus hijos alrededor del mundo entero. Que tengas misericordia de las naciones. Ten misericordia de nuestro país. Hermano, levante su voz y ahí donde usted está, empiece a clamar al Señor y a decirle: Señor, acuérdate que tú eres un Dios de pactos y que guardas los pactos desde la antigüedad, que nunca has fallado a tu palabra, Señor, y que nunca fallarás a tu palabra jamás. Señor, clamamos esta noche por las naciones de la tierra, que te acuerdes de ellas en misericordia.

Hace tiempo que entendimos que cuando alabamos y adoramos se produce un impacto tremendo en el reino de las tinieblas. Al enemigo no le gusta escuchar las alabanzas al Señor, porque siempre quiso las alabanzas para él.

Gracias, Lucho. Glorifico el nombre de Dios por esta oportunidad tan preciosa que Dios me concede. Es un honor ser instrumento de Dios. Es una bienaventuranza pertenecer a esta iglesia, porque aquí hemos encontrado una verdad, la verdad de Cristo. Glorificado sea el nombre de Dios cuando nos concede, como decía el hermano supervisor Abel Luis Almeida en la dirección, Dios nos concede arribar a las playas del año 2021, dar inicio. ¡Qué bendición! Porque todos los días hay un anuncio muy fuerte, doloroso, de que el COVID ha hecho estrago en muchos países. Y a pesar del avance extraordinario que tenemos, estamos en un país tan avanzado, ha sido golpeado severamente. Pero glorificado sea el nombre de Dios, que nos concede la bendición de estar aquí. Agradezco al pastor que siempre me tiene en cuenta. Gracias, que Dios lo ayude y lo bendiga y le permita un pastorado bendecido, porque goza de buen aprecio. Me siento contento al ver al obispo Onésimo Rodríguez aquí. Gracias a Dios. Y a un hermano chileno, la hermana Hidalmi, y otros cuantos más. Gloria a Dios. El mensaje que quiero predicarles en el nombre de Jesús lleva como título: reflexionemos con sabiduría. Y reflexionar con sabiduría quiere decir en el tiempo oportuno, en el tiempo en que se pueden solucionar los problemas o se pueden engrandecer las empresas. Porque después de muerto, nada se puede hacer, ni de un lado ni del otro. El famoso hombre, el joven del Valle del Alcornoque, quien trajo júbilo y alegría a la nación por haberle dado muerte al gigante, antes de partir para enfrentar al gigante, le preguntaron cuál era su conocimiento y su experiencia, porque no era militar. Y dijo una historia bonita: yo he sido pastor de las ovejas de mi papá. Y he defendido a las ovejas del oso y del león. Cuando el león agredía, yo las libertaba. Sin embargo, este hombre defensor de animalitos sin raciocinio demudó su rostro, cambió aquel aspecto de defensor por las palabras de Nabal mal expresadas de cierta manera. ¿Quién es David y quién es el hijo de Isaí? Cuando sus mensajeros llevaron estas palabras, él le dijo a 400 hombres,
ciñe su espada cada uno. Que no le quedará ni meante a la pared, a Nabal. Allá habían gente grandes, habían mujeres y niños. Pero los trabajadores de Nabal le dijeron a su compañera Abigail: mire ver lo que vas a hacer, porque el mal está sobre nosotros. Y ella, con mucha prudencia, preparó todo al momento y caminó. Cuando se encontró con David, se apeó del asno y le dijo: escúchame, detente, atienda mis palabras, perdona esto, es mi pecado, perdóname. Yo no estaba, pero me he hecho la responsabilidad. Y David se detuvo. No manches tus manos. No dañes las hojas nítidas de tu libro. Un libro con una historia bella. Detente. Si es verdad que se han levantado contra ti, pero tú estarás en la presencia de Dios siempre. Qué cosa más linda. Y a sus enemigos irán a su lugar. Y Nabal es uno de ellos. Y cuando Dios te diera la gran victoria de estar sobre Israel, eso es lo que él quiso decir. Esto no será remordimiento de conciencia. No. Cuando él escuchó aquellas palabras que salían del alma de aquella mujer, tuvo que glorificar el nombre de Dios. Bendito sea Jehová, que te envió a ti para detenerme, para estorbarme. Y bendito tu razonamiento también. Atendió, reflexionó sabiamente. Se detuvo. Y a los 10 días, Nabal fue herido y murió. Y una vez más, David glorificó el nombre de Dios. Reflexionemos con sabiduría.

He llegado a pensar si Acab, si Roboán hubiese escuchado el consejo de los ancianos, ¿qué hubiese sucedido? Porque ya había una sentencia debido a la imprudencia y al mal comportamiento del rey Salomón. Pero la respuesta la tiene la palabra. En el capítulo 3 del libro de Jonás nos dice que había una sentencia sobre Nínive. Pero llegó el profeta Jonás y comenzó a predicarle a aquella gran ciudad. Dentro de 40 días va a desaparecer esta ciudad. Va a ser eliminada. Y predicó. ¿Qué sucedió? No, dijeron, por ahí anda predicando un loco, un demente. No, atendieron desde el grande hasta el pequeño. El rey se vistió de saco de cilicio y mandó que ni a los animales se le diera comida ni agua. Tal vez Dios se arrepienta de esta actuación, de esta condena. Y Dios los miró con misericordia. Cambió la historia. Esa es. Si Roboán hubiese escuchado el consejo de los viejos, de los mayores, si no hubiese escuchado el consejo de los mancebos, de los que se habían criado con él. Sin embargo, Israel a sus estancias, y llegó el divisionismo en la nación. Reflexionemos con sabiduría. Acab tenía una muy buena amistad con Josafat, porque eran consuegros. Atalía, hija de Acab, estaba unida a un hijo de Josafat. Y llegó Josafat a visitar a Acab. Cuando lo visitó, él le dijo que Ramón de Galaad eran de ellos, de Israel. Parece que Ben-Hadad no cumplió con esta parte. Y él quería tomarla por la fuerza. Y le dice Josafat de una forma muy buena, correcta: ¿por qué no se consulta a Jehová? Y aparecieron 400 profetas. Y todos le decían al rey: sube, que tendrás victoria. Lograrás tus propósitos. Sube. Pero Josafat se da cuenta que esta gente no estaba muy clara. Y le dice: ¿no hay profeta de Jehová aquí? Mira qué. Y le dijeron: hay uno, Miqueas, pero lo aborrezco porque siempre habla mal contra mí. Y si vemos, si analizamos, es el que más lo podía querer a él, porque le decía la verdad, porque procuraba que él estuviese bien. Sin embargo, muchas veces, por ser honesto y sincero, por decir la verdad, no solo a la cárcel, sino la misma muerte.
Y el eunuco que fue a buscar a Miqueas le dice: los 400, los profetas, todos están hablando de esta manera. Así que, como quien dice, mire lo que tú vas a decir. Hay algo que algunas instituciones no aceptan, y es que la mujer predique en el púlpito. Y yo creo que en el púlpito no debe predicar ni la mujer ni el hombre, sino el Espíritu de Dios. Y me gusta la postura de Miqueas. No soy predicador, me parece haberlo visto así, para endulzarle los oídos a un líder, a un rey, a una congregación. No soy discípulo de una congregación o de un cierto líder. Soy discípulo de Cristo. Y le dijo, el versículo 14, el capítulo de Primera Reyes 22 dice: diré lo que Jehová me ordenare. Gloria a Dios. Y cuando llegó le dijo: sube, vas a alcanzar victoria. Le dijo: no, dime la verdad. Yo miré a Israel esparcido por los montes y como ovejas que no tienen pastor. Y pegó el grito y se lo dijo al otro: ya ves, y dijo esta, habló de una visión extraordinaria: yo vi a Jehová en su trono, y a su izquierda y a su derecha todo su ejército. Y él preguntó: ¿de qué manera haremos que acá vaya la guerra y caiga? Hubieron muchos mensajes, existió distintas ideas, pero llegó uno y dijo, un espíritu: yo seré palabras de mentira en cada uno de sus profetas. Son cosas dignas de profunda meditación. Y Sedequías, hijo de Canaana, lo hirió y dijo: ¿por dónde se fue de mí el Espíritu de Jehová para hablarte a ti? No había que especular tanto. Esa acción de violencia estaba diciendo que no era un ungido de Dios, aunque él se creía ungido de Dios. ¿Por dónde? Y él le contestó: te vas a dar cuenta aquel día cuando estés huyendo y estés escondiéndote, comprobando que tú no eres ese hombre que se cree ungido, que tiene el Espíritu de Dios, porque el Espíritu de Dios, como decíamos en días pasados, no tiene coherencia con el espíritu del diablo. Dios nos ayude. Y una flecha llegó, hirió y murió. Dios nos ayude. Reflexionemos con sabiduría. Me llama mucho la atención siempre que leo la historia
como alguien dijo, del inigualable Job. Y especialmente en la clausura de ese libro, donde Job habló con Dios y Dios habló con Job. Como humano, en su dolor, en su lecho, cometió errores. Y Dios le dijo: ¿quién es el que oscurece el consejo sin entendimiento? Como si él hubiera dicho: yo soy ese hombre. Porque de oídas te había oído, mas ahora mis ojos te ven. Yo oí de ti en los signos, en los mensajes, en los sueños, pero hoy disfruto, vivo esa gran verdad. Un cambio extraordinario para un hombre bueno seguía creciendo. Ahora, después de esta dura batalla, no voy a ser ese hombre ligero en expresarme. Voy primero a meditar. Te preguntaré y tú me enseñarás. Gloria a Dios. Qué bueno es hacerlo con sabiduría. Pero este problema no era solo de él. Habían tres: Elifaz, Bildad y Zofar. Y Dios le dijo a Elifaz: mi ira se encendió contra ti y tus dos compañeros. Hermanos, esto está delicado. Porque tú no has hablado, tú y tus amigos no han hablado lo correcto como mi siervo Job. A ese que ustedes censuraron, a ese que ustedes golpearon, a ese que ustedes le brindaron supuestamente medicina buena, lo estaban matando. Precisamente en el capítulo 26 dice: ¿en qué aconsejaste al ignorante? No siempre, por eso tenemos que tener mucho cuidado. Que Dios nos ayude, y la recomendación siempre será no solo ver libros y hoy internet, sino poner la rodilla en el piso. Orar y ayunar. ¿Por qué? Porque podemos decir cosas muy lindas, muy bonitas, y no ser por Espíritu de Dios. Ahí lo dice muy claro. Ustedes no hablaron, y ellos se levantan, ellos hablaron de la justicia de Dios, de su grandeza, cosas maravillosas. Sin embargo, no es lo correcto, no fue lo correcto. El enfermo seguía grave y más grave. Y le dijo: siete becerros, siete carneros, y vayan con mi siervo Job, que a él voy a escuchar. No quiero tratarlos a ustedes afrentosamente. No quiero la muerte del que muere. Quiero que sean liberados. Les amo, pero ahora será este el único puente. Y llegaron. Tiene que haber sido un cuadro preciosísimo, duro pero lindo a la vez. Cuando cuatro amigos que habían tenido fricciones muy duras, accidentes muy violentos, ahora se reconciliaban. Y la prueba para Job también era que tenía que orar por ellos. Si trajeres tu presente al altar y de allí te acordares de que tu hermano tiene algo contra ti, deja primero el presente, reconcíliate. ¡Qué bendición más grande! Y Dios los perdonó.
reflexionemos con sabiduría. Pedro, sacando a Judas, fue el que más, podemos decir, le faltó al maestro de todos. En sus respuestas, que fueron muy, muy elevadas, me negarás esta noche. No, aunque todos te nieguen, en ese saco no voy yo. Aunque todos te nieguen, yo no te negaré. Sin embargo, la palabra dice que hizo, que dijo palabras fuera de razón. Fue invadido por el miedo, llegó la cobardía y quiso liberar su pellejo, su piel. Pero ese día fue sondeado. ¿Me amas? ¿Te amo? Claro que sí. Apacienta mis corderos. Fíjate que no le habló de otra cosa. Esto es algo importante. Si me amas, no está pidiendo otra cosa, sino el cuidado de almas. Y volvió a preguntarle la segunda vez, ¿me amas? Tú sabes que te amo. Sondeado la tercera vez, llegó al fondo. Donde el hombre no solamente tiene que estar, Padre, perdóname, perdóname, no. Sino cuando desarraiga la misma miseria y tiene asco de sí mismo. Tú sabes que te amo. Tú sabes todas las cosas. Yo creo, dijo alguien, ayuda a mi credulidad. Yo creo, tú sabes que te amo, pero este material es frágil. Apacienta mis corderos, apacienta mis ovejas. Reflexionemos con sabiduría. Allá al fondo, que Dios nos ayude. Siete iglesias del Asia: la de Éfeso, Esmirna, Pérgamo, Teatira, Sardis, Filadelfia y Laodicea. Le dice a la iglesia de Éfeso: has dejado tu primer amor. Está grave esto. El ayer nos gozábamos venir al templo. Cuánto gozo, cuánta alegría. Orar, ayunar, leer la palabra de Dios. Hablarle a alguien de Cristo. Que Cristo lo ama. Qué bien nos sentíamos. No importa el día, la hora. Has dejado tu primer amor. Hoy hay que rogar, hoy hay que enamorar. ¿Quién quiere dar un avivamiento? ¿Quién quiere dar un estudio bíblico? Me cae bien porque aborrece a las obras de los nicolaitas. La iglesia de Esmirna le dice: hay unos judíos que se dicen ser judíos, pero son sinagoga de Satanás. La cosa estaba grave. A la iglesia de Pérgamo le dice: ahí mataron a Antipas, ahí murió Antipas, fiel siervo. Pero tienen la doctrina de Balaam y después dice la doctrina de los nicolaitas. Ya no era obra, ya era una doctrina. Dentro de la iglesia de Dios. Cuando yo oigo estos temas de los calvinismos y muchas cosas de estas, uno se queda
pensativo. Y así va diciéndole a todos, a la iglesia de Tiatira le dice: tienes a Jezabel, esta mujer que enseña a fornicar. Que Dios nos ayude, hermanos. Y a la iglesia de la Odisea le dice: no eres frío ni caliente. Dios nos cuide y nos ayude y nos bendiga. Podamos nosotros reflexionar con sabiduría. ¿Cómo estamos como persona, como creyente, como familia? ¿Cómo estamos como congregación, como institución, como todo? ¿Cómo estamos? Lo lindo y lo bello es que tengamos siempre el toque del Espíritu de Dios. Y viendo que hay personas que han sido importantes, algunos ya murieron, otros viven, pero se van y no vuelven. Se van y no vuelven. Y tienen un alto significado. Tal vez para ti y para mí no, pero me parece que tienen significados grandes. Quisiera leer un, para cerrar, una historia muy linda, la miro muy bonita. Se titula Nobleza. Esta es una historia conmovedora protagonizada por dos de los tenores más famosos del mundo, Plácido Domingo y José Carreras. Es conocida la rivalidad existente entre los catalanes y los madrileños. En el ámbito político, los primeros luchan por su autonomía en una España gobernada de Madrid. En el ámbito futbolístico, los mayores rivales son el Real Madrid y el Barcelona. Pues bien, Plácido Domingo es madrileño y José Carreras, catalán. En 1984, por cuestiones políticas, Carreras y Domingo se enemistaron. Siempre muy solicitado en todas partes del mundo, ambos hacían constar en sus contratos que solo se presentarían en determinados espectáculos si su adversario no era convocado. Pero en 1987 Carreras conoció un enemigo mucho más implacable que Plácido Domingo: la leucemia. Su lucha contra el cáncer fue sufrida y persistente. Se sometió a varios tratamientos como el autotransplante de médula ósea, además de transfusiones de sangre que se le practicaban una vez por mes en los Estados Unidos. Como es obvio, no podía trabajar en esas condiciones y, a pesar de ser dueño de una razonable fortuna, los altos costos de los viajes y del tratamiento rápidamente debilitaron sus finanzas. Cuando no tuvo más dinero, se enteró de la existencia de una fundación en Madrid cuya única finalidad era resolver el tratamiento de leucémicos. Gracias al apoyo de esta fundación, Carreras pudo continuar su tratamiento, venció la dolencia y volvió a cantar. Después de cobrar merecidamente los altos honorarios que acostumbraba a percibir, José Carreras intentó asociarse a esa fundación. Cuando leyó sus estatutos, quedó absorto. El fundador, mayor colaborador y presidente de dicha institución era Plácido Domingo. Descubrió que éste había creado la entidad en principio para atenderlo exclusivamente a él y que se había mantenido en el anonimato para que no se sintiera humillado. Al instante

Más tarde, en una entrevista de una periodista le preguntó, una periodista le preguntó a Plácido Domingo por qué creó la fundación en un momento en el que, además de beneficiar a un enemigo, revivía al único artista capaz de competir con usted. La respuesta de Plácido Domingo fue breve y concluyente, porque una voz como esa no se puede perder. Tenemos figuras, personajes, que pudiéramos usar ese término, que no se deben perder. Que siguen siendo importantes. Tu papá, tu mamá, un hermano, un pastor, un oficial, un embajador, un líder. Que Dios nos cuide y nos ayude. Y reflexionemos con sabiduría. Estamos en el perfil de un mundo que cada vez está peor. Pero solamente lograremos la gran victoria apoyados en Dios. Reflexionar hoy es importante, porque hoy sabes que mañana puedes morir, porque los muertos nada saben, pero los vivos sí saben. Y nosotros, por gracia de Dios, como se dijera el director del programa, estamos vivos. Gloria a Dios. Estamos en pie y podemos hacer algo por nuestra propia vida y por la de otros. Dios nos bendiga.

Gracias, Lucho. Glorifico el nombre de Dios por esta oportunidad tan preciosa que Dios me concede. Es un honor ser instrumento de Dios. Es una bienaventuranza pertenecer a esta iglesia, porque aquí hemos encontrado una verdad, la verdad de Cristo. Glorificado sea el nombre de Dios cuando nos concede, como decía el hermano supervisor Abel Luis Almeida en la dirección, Dios nos concede arribar a las playas del año 2021, dar inicio. ¡Qué bendición! Porque todos los días hay un anuncio muy fuerte, doloroso, de que el COVID ha hecho estrago en muchos países. Y a pesar del avance extraordinario que tenemos, estamos en un país tan avanzado, ha sido golpeado severamente. Pero glorificado sea el nombre de Dios, que nos concede la bendición de estar aquí. Agradezco al pastor que siempre me tiene en cuenta. Gracias, que Dios lo ayude y lo bendiga y le permita un pastorado bendecido, porque goza de buen aprecio. Me siento contento al ver al obispo Onésimo Rodríguez aquí. Gracias a Dios. Y a un hermano chileno, la hermana Hidalmi, y otros cuantos más. Gloria a Dios. El mensaje que quiero predicarles en el nombre de Jesús lleva como título: reflexionemos con sabiduría. Y reflexionar con sabiduría quiere decir en el tiempo oportuno, en el tiempo en que se pueden solucionar los problemas o se pueden engrandecer las empresas. Porque después de muerto, nada se puede hacer, ni de un lado ni del otro. El famoso hombre, el joven del Valle del Alcornoque, quien trajo júbilo y alegría a la nación por haberle dado muerte al gigante, antes de partir para enfrentar al gigante, le preguntaron cuál era su conocimiento y su experiencia, porque no era militar. Y dijo una historia bonita: yo he sido pastor de las ovejas de mi papá. Y he defendido a las ovejas del oso y del león. Cuando el león agredía, yo las libertaba. Sin embargo, este hombre defensor de animalitos sin raciocinio demudó su rostro, cambió aquel aspecto de defensor por las palabras de Naval mal expresadas de cierta manera. ¿Quién es David y quién es el hijo de Isaí? Cuando sus mensajeros llevaron estas palabras, él le dijo a 400 hombres:
ciñe su espada cada uno. Que no le quedará ni meante a la pared a Nabal. Allá habían gente grandes, habían mujeres y niños. Pero los trabajadores de Nabal le dijeron a su compañera Abigail: mire ver lo que vas a hacer, porque el mal está sobre nosotros. Y ella, con mucha prudencia, preparó todo al momento y caminó. Cuando se encontró con David, se apeó del asno y le dijo: escúchame, detente, atienda mis palabras, perdona esto, es mi pecado, perdóname, yo no estaba, pero me he hecho la responsabilidad. Y David se detuvo. No manches tus manos. No dañes las hojas nítidas de tu libro, un libro con una historia bella. Detente. Si es verdad que se han levantado contra ti, pero tú estarás en la presencia de Dios siempre. Qué cosa más linda. Y a sus enemigos irán a su lugar. Y Nabal es uno de ellos. Y cuando Dios te diera la gran victoria de estar sobre Israel, eso es lo que él quiso decir. Esto no será remordimiento de conciencia. No. Cuando él escuchó aquellas palabras que salían del alma de aquella mujer, tuvo que glorificar el nombre de Dios. Bendito sea Jehová, que te envió a ti para detenerme, para estorbarme. Y bendito tu razonamiento también. Atendió, reflexionó sabiamente. Se detuvo. Y a los 10 días, Nabal fue herido y murió. Y una vez más, David glorificó el nombre de Dios. Reflexionemos con sabiduría.

He llegado a pensar si Acab, si Roboán hubiese escuchado el consejo de los ancianos, ¿qué hubiese sucedido? Porque ya había una sentencia debido a la imprudencia y al mal comportamiento del rey Salomón. Pero la respuesta la tiene la palabra. En el capítulo 3 del libro de Jonás nos dice que había una sentencia sobre Nínive. Pero llegó el profeta Jonás y comenzó a predicarle a aquella gran ciudad. Dentro de 40 días va a desaparecer esta ciudad. Va a ser eliminada. Y predicó. ¿Qué sucedió? No, dijeron, por ahí anda predicando un loco, un demente. No, atendieron desde el grande hasta el pequeño. El rey se vistió de saco de cilicio y mandó que ni a los animales se le diera comida ni agua. Tal vez Dios se arrepienta de esta actuación, de esta condena. Y Dios los miró con misericordia. Cambió la historia. Esa es. Si Roboán hubiese escuchado el consejo de los viejos, de los mayores, si no hubiese escuchado el consejo de los mancebos, de los que se habían criado con él. Sin embargo, Israel a sus estancias, y llegó el divisionismo en la nación. Reflexionemos con sabiduría. Acab tenía una muy buena amistad con Josafat, porque eran consuegros. Atalía, hija de Acab, estaba unida a un hijo de Josafat. Y llegó Josafat a visitar a Acab. Cuando lo visitó, él le dijo que Ramón de Galaad eran de ellos, de Israel. Parece que Ben-Hadad no cumplió con esta parte. Y él quería tomarla por la fuerza. Y le dice Josafat de una forma muy buena, correcta: ¿por qué no se consulta a Jehová? Y aparecieron 400 profetas. Y todos le decían al rey: sube, que tendrás victoria. Lograrás tus propósitos. Sube. Pero Josafat se da cuenta que esta gente no estaba muy clara. Y le dice: ¿no hay profeta de Jehová aquí? Mira qué. Y le dijeron: hay uno, Miqueas, pero lo aborrezco porque siempre habla mal contra mí. Y si vemos, si analizamos, es el que más lo podía querer a él, porque le decía la verdad, porque procuraba que él estuviese bien. Sin embargo, muchas veces, por ser honesto y sincero, por decir la verdad, no solo a la cárcel, sino la misma muerte.
Y el eunuco que fue a buscar a Miqueas le dice: los 400, los profetas, todos están hablando de esta manera. Así que, como quien dice, mire lo que tú vas a decir. Hay algo que algunas instituciones no aceptan, y es que la mujer predique en el púlpito. Y yo creo que en el púlpito no debe predicar ni la mujer ni el hombre, sino el Espíritu de Dios. Y me gusta la postura de Miqueas. No soy predicador, me parece haberlo visto así, para endulzarle los oídos a un líder, a un rey, a una congregación. No soy discípulo de una congregación o de un cierto líder. Soy discípulo de Cristo. Y le dijo, el versículo 14, el capítulo de Primera Reyes 22 dice: diré lo que Jehová me ordenare. Gloria a Dios. Y cuando llegó le dijo: sube, vas a alcanzar victoria. Le dijo: no, dime la verdad. Yo miré a Israel esparcido por los montes y como ovejas que no tienen pastor. Y pegó el grito y se lo dijo al otro: ya ves, y dijo, esta habló de una visión extraordinaria: yo vi a Jehová en su trono, y a su izquierda y a su derecha todo su ejército. Y él preguntó: ¿de qué manera haremos que acá vaya la guerra y caiga? Hubieron muchos mensajes. Existió distintas ideas, pero llegó uno y dijo, un espíritu: yo seré palabras de mentira en cada uno de sus profetas. Son cosas dignas de profunda meditación. Y Sedequías, hijo de Canaana, lo hirió y dijo: ¿por dónde se fue de mí el Espíritu de Jehová para hablarte a ti? No había que especular tanto. Esa acción de violencia estaba diciendo que no era un ungido de Dios, aunque él se creía ungido de Dios. ¿Por dónde? Y él le contestó: te vas a dar cuenta aquel día cuando estés huyendo y estés escondiéndote, comprobando que tú no eres ese hombre que se cree ungido, que tiene el Espíritu de Dios, porque el Espíritu de Dios, como decíamos en días pasados, no tiene coherencia con el espíritu del diablo. Dios nos ayude. Y una flecha llegó, hirió y murió. Dios nos ayude. Reflexionemos con sabiduría. Me llama mucho la atención siempre que leo la historia
como alguien dijo, del inigualable Job. Y especialmente en la clausura de ese libro, donde Job habló con Dios y Dios habló con Job. Como humano, en su dolor, en su lecho, cometió errores. Y Dios le dijo: ¿quién es el que oscurece el consejo sin entendimiento? Como si él hubiera dicho: yo soy ese hombre. Porque de oídas te había oído, mas ahora mis ojos te ven. Yo oí de ti en los signos, en los mensajes, en los sueños, pero hoy disfruto, vivo esa gran verdad. Un cambio extraordinario para un hombre bueno. Seguía creciendo. Ahora, después de esta dura batalla, no voy a ser ese hombre ligero en expresarme. Voy primero a meditar. Te preguntaré y tú me enseñarás. Gloria a Dios. Qué bueno es hacerlo con sabiduría. Pero este problema no era solo de él. Habían tres: Elifaz, Bildad y Zofar. Y Dios le dijo a Elifaz: mi ira se encendió contra ti y tus dos compañeros. Hermanos, esto está delicado. Porque tú no has hablado, tú y tus amigos no han hablado lo correcto como mi siervo Job. A ese que ustedes censuraron, a ese que ustedes golpearon, a ese que ustedes le brindaron supuestamente medicina buena, lo estaban matando. Precisamente en el capítulo 26 dice: ¿en qué aconsejaste al ignorante? No siempre, por eso tenemos que tener mucho cuidado. Que Dios nos ayude, y la recomendación siempre será no solo ver libros y hoy internet, sino poner la rodilla en el piso. Orar y ayunar. ¿Por qué? Porque podemos decir cosas muy lindas, muy bonitas, y no ser por Espíritu de Dios. Ahí lo dice muy claro. Ustedes no hablaron, y ellos se levantan, ellos hablaron de la justicia de Dios, de su grandeza, cosas maravillosas. Sin embargo, no es lo correcto, no fue lo correcto. El enfermo seguía grave y más grave. Y le dijo: siete becerros, siete carneros, y vayan con mi siervo Job, que a él voy a escuchar. No quiero tratarlos a ustedes afrentosamente. No quiero la muerte del que muere. Quiero que sean liberados. Les amo, pero ahora será este el único puente. Y llegaron. Tiene que haber sido un cuadro preciosísimo, duro, pero lindo a la vez. Cuando cuatro amigos que habían tenido fricciones muy duras, accidentes muy violentos, ahora se reconciliaban. Y la prueba para Job también era que tenía que orar por ellos. Si trajeres tu presente al altar y de allí te acordares de que tu hermano tiene algo contra ti, deja primero el presente, reconcíliate. ¡Qué bendición más grande! Y Dios los perdonó.
Reflexionemos con sabiduría. Pedro, sacando a Judas, fue el que más, podemos decir, le faltó al maestro de todos. En sus respuestas, que fueron muy, muy elevadas, me negarás esta noche. No, aunque todos te nieguen, en ese saco no voy yo. Aunque todos te nieguen, yo no te negaré. Sin embargo, la palabra dice que hizo, que dijo palabras fuera de razón. Fue invadido por el miedo, llegó la cobardía y quiso liberar su pellejo, su piel. Pero ese día fue sondeado. ¿Me amas? ¿Te amo? Claro que sí. Apacienta mis corderos. Fíjate que no le habló de otra cosa. Esto es algo importante. Si me amas, no está pidiendo otra cosa, sino el cuidado de almas. Y volvió a preguntarle la segunda vez, ¿me amas? Tú sabes que te amo. Sondeado la tercera vez, llegó al fondo. Donde el hombre no solamente tiene que estar, Padre, perdóname, perdóname, no, sino cuando desarraiga la misma miseria y tiene asco de sí mismo. Tú sabes que te amo. Tú sabes todas las cosas. Yo creo, dijo alguien, ayuda mi credulidad. Yo creo, tú sabes que te amo, pero este material es frágil. Apacienta mis corderos, apacienta mis ovejas. Reflexionemos con sabiduría. Allá al fondo, que Dios nos ayude. Siete iglesias del Asia: la de Éfeso, Esmirna, Pérgamo, Teatira, Sardis, Filadelfia y la Odisea. Le dice a la iglesia de Éfeso: has dejado tu primer amor. Está grave esto. El ayer nos gozábamos venir al templo. ¡Cuánto gozo, cuánta alegría! Orar, ayunar, leer la palabra de Dios, hablarle a alguien de Cristo, que Cristo lo ama. ¡Qué bien nos sentíamos! No importa el día, la hora. Has dejado tu primer amor. Hoy hay que rogar, hoy hay que enamorar. ¿Quién quiere dar un avivamiento? ¿Quién quiere dar un estudio bíblico? Me cae bien, porque aborrece a los las obras de los nicolaitas. La iglesia de Esmirna le dice: hay unos judíos que se dicen ser judíos, pero son sinagoga de Satanás. La cosa estaba grave. A la iglesia de Pérgamo le dice: ahí mataron a Antipas, ahí murió Antipas, fiel siervo, pero tienen la doctrina de Balaam, y después dice la doctrina de los nicolaitas. Ya no era obra, ya era una doctrina. De la iglesia de Dios. Cuando yo oigo estos temas de los calvinismos y muchas cosas de estas, uno se queda
pensativo. Y así va diciéndole a todos. A la iglesia de Tiatira le dice: tienes a Jezabel, esta mujer que enseña a fornicar. Que Dios nos ayude, hermanos. Y a la iglesia de la Odisea le dice: no eres frío ni caliente. Dios nos cuide y nos ayude y nos bendiga. Podamos nosotros reflexionar con sabiduría cómo estamos como persona, como creyente, como familia, cómo estamos como congregación, como institución, como todo, cómo estamos. Lo lindo y lo bello es que tengamos siempre el toque del Espíritu de Dios. Y viendo que hay personas que han sido importantes, algunos ya murieron, otros viven, pero se van y no vuelven. Se van y no vuelven. Y tienen un alto significado. Tal vez para ti y para mí no, pero me parece que tienen significados grandes. Quisiera leer un para cerrar una historia muy linda, la miro muy bonita. Se titula Nobleza. Esta es una historia conmovedora protagonizada por dos de los tenores más famosos del mundo, Plácido Domingo y José Carreras. Es conocida la rivalidad existente entre los catalanes y los madrileños en el ámbito político. Los primeros luchan por su autonomía en una España gobernada de Madrid. En el ámbito futbolístico, los mayores rivales son el Real Madrid y el Barcelona. Pues bien, Plácido Domingo es madrileño y José Carreras, catalán. En 1984, por cuestiones políticas, Carreras y Domingo se enemistaron. Siempre muy solicitado en todas partes del mundo, ambos hacían constar en sus contratos que solo se presentarían en determinados espectáculos si su adversario no era convocado. Pero en 1987, Carreras conoció un enemigo mucho más implacable que Plácido Domingo.

de leucémicos. Gracias al apoyo de esta fundación, Carreras pudo continuar su tratamiento, venció la dolencia y volvió a cantar. Después de cobrar merecidamente los altos honorarios que acostumbraba a percibir, José Carrera intentó asociarse a esa fundación. Cuando leyó sus estatutos, quedó absorto. El fundador, mayor colaborador y presidente de dicha institución era Plácido Domingo. Descubrió que éste había creado la entidad en principio para atenderlo exclusivamente a él y que se había mantenido en el anonimato para que no se sintiera humillado. El instante más conmovedor programado por Plácido fue el encuentro de ambos en una de sus presentaciones en Madrid. En un momento dado, Carreras interrumpió el concierto humildemente frente a un público multitudinario, se arrodilló, le pidió disculpas y le agradeció su invalorable ayuda. Plácido le tomó las manos y con un fuerte abrazo sellaron el inicio de una gran amistad. Más tarde, en una entrevista de una periodista le preguntó, una periodista le preguntó a Plácido Domingo por qué creó la fundación en un momento en el que, además de beneficiar a un enemigo, revivía al único artista capaz de competir con usted. La respuesta de Plácido Domingo fue breve y concluyente, porque una voz como esa no se puede perder. Tenemos figuras, personajes, que pudiéramos usar ese término, que no se deben perder. Que siguen siendo importantes. Tu papá, tu mamá, un hermano, un pastor, un oficial, un embajador, un líder. Que Dios nos cuide y nos ayude. Y reflexionemos con sabiduría. Estamos en el perfil de un mundo que cada vez está peor. Pero solamente lograremos la gran victoria apoyados en Dios. Reflexionar hoy es importante porque hoy sabes que mañana puedes morir, porque los muertos nada saben, pero los vivos sí saben. Y nosotros, por gracia de Dios, como se dijera el director del programa, estamos vivos. Gloria a Dios. Estamos en pie y podemos hacer algo por nuestra propia vida y por la de otros. Dios nos bendiga.

No importan los lentes, no importan las canas, importa la vida y vivirla con ganas. No importa ser lenta y con piel arrugada, importa la vida y la lucha ganada. No importa tampoco la espalda encorvada, importa la vida y la miel cosechada. No importa el tiempo que pasa y se va, importa la vida a cualquier edad. Reciban un afectuoso saludo desde el estado de Veracruz, en México. Les habla su hermano en Cristo, supervisor Pablo Cruz Bautista. Agradezco a Dios la oportunidad de compartir con ustedes, a través de este medio digital, unas palabras que serán expresadas en el nombre de Jesucristo, deseando lleven al corazón de cada oyente una especial bendición. Esta charla es titulada Comparte la vida. Hay un mal que está afectando a la humanidad. No respeta fronteras, estatus social, sexo, edad ni credo. Tal vez ya ha visitado tu casa. Hoy mismo alguien en tu hogar pudiera estarlo padeciendo. Este mal es la soledad. Todos nos sentimos solos en algún momento de nuestra vida. Para muchos es algo pasajero, pero para algunas personas esa soledad se vuelve crónica. Y es esta soledad crónica, incluyendo el aislamiento social, los que, según expertos, están ligados a la enfermedad, no solo mental, sino también física. Algunos especialistas han incluso sugerido que su impacto sobre la esperanza de vida puede ser equiparable al del tabaco o la obesidad. Mayor riesgo de enfermedades cardiovasculares, menor capacidad para combatir enfermedades comunes, presión sanguínea más elevada, son males asociados a la soledad crónica, junto con un aumento del 30% de riesgo de muerte prematura. Síntomas como el aislamiento social, mirada triste, párpados inflamados por el llanto que normalmente ocurre en solitario, atención distraída y un cada vez mayor tiempo refugiado en el sueño son normalmente los que se manifiestan a causa de la soledad, y es necesario actuar y hacerlo pronto. Pero, ¿cómo atacar este mal? ¿Te has preguntado acerca del estado de ánimo de los discípulos después de la muerte y sepultura del Maestro en Jerusalén? En el capítulo 21 de su Evangelio, Juan nos dice que María Magdalena lloraba desconsolada al no encontrar el cuerpo de Jesús en el sepulcro, y que los discípulos manifestaron aislamiento social y miedo. Y nos presenta además a un Tomás quebrado por la desesperanza y sumido en la más oscura incredulidad. En su relato, San Lucas nos describe a los discípulos de Emaús sobrecargados de melancólica tristeza que, podemos imaginar,
los hacía caminar cabizbajos y aletargados, al punto de no darse cuenta del instante en que el divino caminante se puso al lado de ellos en la marcha. ¿Te das cuenta? Todos estos son síntomas de soledad. Piensa un poco. Habían transcurrido 72 horas desde que el maestro murió. 72 horas sin el amado. 72 horas sin escuchar el timbre de su cariñosa voz, sin ver su rostro, sin su compañía. 72 horas soportando la más cruel de las soledades. Y precisamente por esta causa, el relato de Lucas 24, 31 al 35 estremece nuestro ser cuando nos dice: entonces fueron abiertos los ojos de ellos y le conocieron, mas él desapareció de los ojos de ellos. Y decían el uno al otro: ¿no ardía nuestro corazón en nosotros mientras nos hablaba en el camino y cuando nos abría las escrituras? Y levantándose en la misma hora, tornáronse a Jerusalén y hallaron a los 11 reunidos y a los que estaban con ellos, que decían: ha resucitado el Señor verdaderamente y ha aparecido a Simón. Entonces ellos contaban las cosas que les habían acontecido en el camino y cómo había sido conocido de ellos al partir el pan. ¿Podemos darnos cuenta? Jesús combatió los síntomas nefastos de la soledad con sus palabras, y las palabras del Señor estaban apoyadas en las Escrituras, en cuyas páginas está la vida eterna. Sí, querido hermano, el fantasma de la soledad no tiene cabida cuando la palabra de Dios se esgrime con fe y eficacia. Te invito a escuchar lo que dicen las Escrituras a las almas desoladas y tristes en Isaías 46, versículos 3 al 4. Escúchenme, casa de Jacob, y todo el remanente de la casa de Israel, los que han sido llevados por mí desde el vientre, cargados desde la matriz. Aún hasta la vejez yo seré el mismo, y hasta sus años avanzados yo los sostendré. Yo lo he hecho y yo los cargaré. Yo los sostendré y yo los libraré. Comparte esta buena noticia con el afligido. Comparte la vida con el desalentado. Cuando notes algún asomo de tristeza en el rostro de los jóvenes, cuando descubras el rastro salobre que las lágrimas han dejado en las mejillas del adulto, cuando el débil sollozo del anciano llegue a tus oídos desde el oscuro rincón, no calles, comparte la vida. Tú puedes ser el instrumento en las manos del Maestro. Conviértete en el mensajero del Príncipe de Paz. Ahuyenta los lamentos nocivos de la soledad, inundando tu hogar de la dulce presencia del Consolador, el Espíritu Santo de la promesa hecha por Jesús, que aún resuena con acento de ferviente amor. No os dejaré huérfanos. Querido hermano, comparte la vida.

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será posible, muriendo tendrás vida, y así renacerás para volar. 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

No importan los lentes, no importan las canas, importa la vida y vivirla con ganas. No importa ser lenta y con piel arrugada, importa la vida y la lucha ganada. No importa tampoco la espalda encorvada, importa la vida y la miel cosechada. No importa el tiempo que pasa y se va, importa la vida a cualquier edad. Reciban un afectuoso saludo desde el estado de Veracruz, en México. Les habla su hermano en Cristo, supervisor Pablo Cruz Bautista. Agradezco a Dios la oportunidad de compartir con ustedes, a través de este medio digital, unas palabras que serán expresadas en el nombre de Jesucristo, deseando lleven al corazón de cada oyente una especial bendición. Esta charla es titulada Comparte la vida. Hay un mal que está afectando a la humanidad. No respeta fronteras, estatus social, sexo, edad ni credo. Tal vez ya ha visitado tu casa. Hoy mismo alguien en tu hogar pudiera estarlo padeciendo. Este mal es la soledad. Todos nos sentimos solos en algún momento de nuestra vida. Para muchos es algo pasajero, pero para algunas personas esa soledad se vuelve crónica. Y es esta soledad crónica, incluyendo el aislamiento social, los que, según expertos, están ligados a la enfermedad, no solo mental, sino también física. Algunos especialistas han incluso sugerido que su impacto sobre la esperanza de vida puede ser equiparable al del tabaco o la obesidad. Mayor riesgo de enfermedades cardiovasculares, menor capacidad para combatir enfermedades comunes, presión sanguínea más elevada, son males asociados a la soledad crónica, junto con un aumento del 30% de riesgo de muerte prematura. Síntomas como el aislamiento social, mirada triste, párpados inflamados por el llanto que normalmente ocurre en solitario, atención distraída y un cada vez mayor tiempo refugiado en el sueño son normalmente los que se manifiestan a causa de la soledad, y es necesario actuar y hacerlo pronto. Pero, ¿cómo atacar este mal? ¿Te has preguntado acerca del estado de ánimo de los discípulos después de la muerte y sepultura del Maestro en Jerusalén? En el capítulo 21 de su Evangelio, Juan nos dice que María Magdalena lloraba desconsolada al no encontrar el cuerpo de Jesús en el sepulcro, y que los discípulos manifestaron aislamiento social y miedo. Y nos presenta además a un Tomás quebrado por la desesperanza y sumido en la más oscura incredulidad. En su relato, San Lucas nos describe a los discípulos de Emaús sobrecargados de melancólica tristeza que, podemos imaginar,
los hacía caminar cabizbajos y aletargados, al punto de no darse cuenta del instante en que el divino caminante se puso al lado de ellos en la marcha. ¿Te das cuenta? Todos estos son síntomas de soledad. Piensa un poco. Habían transcurrido 72 horas desde que el maestro murió. 72 horas sin el amado. 72 horas sin escuchar el timbre de su cariñosa voz, sin ver su rostro, sin su compañía. 72 horas soportando la más cruel de las soledades. Y precisamente por esta causa, el relato de Lucas 24, 31 al 35 estremece nuestro ser cuando nos dice: entonces fueron abiertos los ojos de ellos y le conocieron, mas él desapareció de los ojos de ellos. Y decían el uno al otro: ¿no ardía nuestro corazón en nosotros mientras nos hablaba en el camino y cuando nos abría las escrituras? Y levantándose en la misma hora, tornáronse a Jerusalén y hallaron a los 11 reunidos y a los que estaban con ellos, que decían: ha resucitado el Señor verdaderamente y ha aparecido a Simón. Entonces ellos contaban las cosas que les habían acontecido en el camino y cómo había sido conocido de ellos al partir el pan. ¿Podemos darnos cuenta? Jesús combatió los síntomas nefastos de la soledad con sus palabras, y las palabras del Señor estaban apoyadas en las Escrituras, en cuyas páginas está la vida eterna. Sí, querido hermano, el fantasma de la soledad no tiene cabida cuando la palabra de Dios se esgrime con fe y eficacia. Te invito a escuchar lo que dicen las Escrituras a las almas desoladas y tristes en Isaías 46, versículos 3 al 4. Escúchenme, casa de Jacob, y todo el remanente de la casa de Israel, los que han sido llevados por mí desde el vientre, cargados desde la matriz. Aún hasta la vejez yo seré el mismo, y hasta sus años avanzados yo los sostendré. Yo lo he hecho y yo los cargaré. Yo los sostendré y yo los libraré. Comparte esta buena noticia con el afligido. Comparte la vida con el desalentado. Cuando notes algún asomo de tristeza en el rostro de los jóvenes, cuando descubras el rastro salobre que las lágrimas han dejado en las mejillas del adulto, cuando el débil sollozo del anciano llegue a tus oídos desde el oscuro rincón, no calles, comparte la vida. Tú puedes ser el instrumento en las manos del Maestro. Conviértete en el mensajero del Príncipe de Paz. Ahuyenta los lamentos nocivos de la soledad, inundando tu hogar de la dulce presencia del Consolador, el Espíritu Santo de la promesa hecha por Jesús, que aún resuena con acento de ferviente amor. No os dejaré huérfanos. Querido hermano, comparte la vida.

No os hagáis tesoros en la tierra, donde la polilla y el orín corrompen, y donde ladrones minan y hurtan, sino haceos tesoros en el cielo, donde ni la polilla ni el orín corrompen, y donde ladrones no minan ni hurtan. Porque donde está vuestro tesoro, allí estará también vuestro corazón. No juzguéis para que no seáis juzgados, porque con el juicio con que juzgáis seréis juzgados, y con la medida con que medís se os volverá a medir. ¿Y por qué miras la paja que está en el ojo de tu hermano, y no echas de ver la viga que está en tu propio ojo? ¿O cómo dirás a tu hermano: déjame sacar la paja de tu ojo, y he aquí la viga en tu propio ojo? Hipócrita, saca primero la viga de tu propio ojo, y entonces verás bien para sacar la paja del ojo de tu hermano. Pedid, y se os dará. Buscad, y hallaréis. Llamad, y se os abrirá. Porque todo el que pide, recibe. Y el que busca, halla. Y al que llama, se le abrirá. ¿Qué hombre hay de vosotros que si su hijo le pide pan, le dará una piedra? Y si le pide un pez, le dará una serpiente. Si vosotros, siendo malos, sabéis dar buenas dádivas a vuestros hijos, ¿cuánto más vuestro Padre que está en los cielos dará buenas cosas a los que le piden? Así que todas las cosas que queráis que los hombres hagan con vosotros, así también haced vosotros con ellos. Porque esta es la ley y los profetas. Entrad por la puerta estrecha, porque ancha es la puerta y espacioso el camino que lleva a la perdición, y muchos son los que entran por ella. Porque estrecha es la puerta y angosto el camino que lleva a la vida, y pocos son los que la hallan. Y guardaos de los falsos profetas, que vienen a vosotros vestidos de ovejas, pero por dentro son lobos rapaces. Por sus frutos los conoceréis. ¿Se recogen uvas de los espinos o higos de los abrojos? No puede el árbol bueno dar malos frutos, ni el árbol malo dar buenos frutos. Todo árbol que no da buen fruto es cortado y echado en el fuego. Así que por sus frutos los conoceréis. No todo el que me dice: Señor, Señor, entrará en el reino de los cielos, sino el que hace la voluntad de mi Padre que está en los cielos. Muchos me dirán en aquel día: Señor, ¿no profetizamos en tu nombre, y en tu nombre echamos fuera demonios, y en tu nombre hicimos muchos milagros? Entonces les declararé: nunca os conocí. Apartaos de mí, hacedores de maldad. Por lo tanto, cualquiera que oye estas palabras mías y las hace, le compararé a un hombre prudente que edificó su casa sobre la roca. Y descendió la lluvia, y vinieron ríos, y soplaron vientos, y azotaron aquella casa, pero no cayó, porque estaba sobre la roca. Y a cualquiera que me oye estas palabras y no las hace, le compararé a un hombre insensato que edificó su casa sobre la arena. Y descendió la lluvia, y vinieron ríos, y soplaron vientos y dieron contra aquella casa, y cayó, y fue grande su ruina.

En un frente de batalla en la guerra, un soldado le dice a su teniente: mi amigo no ha regresado del campo de batalla, señor. Solicito permiso para ir a buscarlo. Permiso denegado, replicó el oficial. No quiero que arriesgue su vida por un hombre que probablemente haya muerto. El soldado, haciendo caso omiso de la prohibición, salió y una hora más tarde regresó mortalmente herido, transportando el cadáver de su amigo. El oficial estaba furioso. Ya le dije que estaba muerto. Dígame, ¿merecía la pena ir allá para traer un cadáver? Claro que sí, señor. Cuando le encontré todavía estaba vivo y pudo decirme: estaba seguro que vendrías por mí. Un amigo es aquel que llega cuando todo el mundo se ha ido. Nuestro mejor amigo es Jesús. Él siempre estará con nosotros. Y para ti, ¿quién es tu mejor amigo?

Santo y los cuatro seres vivientes tenían cada uno seis alas y alrededor y por dentro estaban llenos de ojos y no cesaban día y noche de decir: Santo, Santo, Santo es el Señor Dios Todopoderoso, el que era, el que es, el que ha de venir. Señor, digno eres de recibir la gloria y la honra y el poder, porque tú creaste todas las cosas y por tu voluntad existen y fueron creadas. Y decían a gran voz: el Cordero que fue inmolado es digno de tomar el poder, las riquezas, la sabiduría, la fortaleza, la honra, la gloria y la alabanza. Y a todo lo creado que está en el cielo y sobre la tierra y debajo de la tierra y en el mar, y a todas las cosas que en ellos hay, oí decir: al que está sentado en el trono y al Cordero sea la alabanza, la honra, la gloria y el poder por los siglos de los siglos.

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1: Bendito Dios y Padre Celestial, me mío en tu presencia, Señor. Suplico tu perdón de mis pecados, Dios mío, escuche mi oración en esta hora, Dios Santo. Presentándote la actividad de dama, Dios mío, tú puedas bendecir a todas las damas que sean parte de la misma, Señor. Bendice las hermanas que dirigen, Señor. Permite que pueda hacer sentido tu presencia y el sentir de tu Espíritu Santo, Señor, que sea el mover nuestro. Toma el control, Dios mío, que todo lo que se vaya a hacer pueda ser edificación para todas las damas de tu iglesia, Señor, y que podamos ser siempre damas con poder, con espíritu de verdad, Dios mío, que en todo momento tú nos visites, Señor, y nos permita sentir tu presencia, Dios mío. Permite que esta actividad pueda ser de gran ayuda para todas, Dios, y que en todo momento estemos agarrados de tu mano, Señor, y tu

Hola, soy Irce Herrera Valdés y pertenezco a la localidad de Colón, Matanzas, Cuba. Por la gracia de Dios, hace 16 años estoy trabajando en este lugar como misionera de la iglesia y como enfermera del hogar de ancianos. Desde el año 2014, a finales hasta esta fecha, ha existido aquí en la localidad un movimiento evangelístico muy especial. El Espíritu Santo ha movido en nuestros corazones un avivamiento y una verdadera responsabilidad en predicar el Evangelio a toda la localidad. Dios nos ha concedido tener un grupo de evangelismo de 8 hermanos que a tiempo completo trabajan en esta preciosa labor. Ha sido tanto el sacrificio de ellos que este espíritu ha contagiado a los demás de la congregación y muchos, no a tiempo completo, pero sí de forma intermitente, apoyan en esta labor que Dios nos ha encomendado. También Dios nos ha concedido el poder llevar el Evangelio a diferentes lugares. Nos ha permitido hacer caminatas evangelísticas, distribuir literatura, nos ha permitido unirnos en una labor social junto con el gobierno y hemos alcanzado 25 familias, las cuales han sido bendecidas con lo que hemos recaudado, ya sea ropa, comida, ya sea restaurando sus hogares que han estado en malas condiciones.

0: estructurales y se sienten muy agradecidos de lo que Dios ha hecho a través de nosotros. Dios les bendiga.
1: Soy la evangelista Rosadelia Infante y vengo en representación de la líder nacional, la pre-evangelista Rosalba Polanco, de República Dominicana en la región del Caribe. Los logros obtenidos hasta esta fecha son 141 hogares visitados y 2 bautismos realizados. Dios les bendiga.
2: Hola, Dios les bendiga desde aquí de Puerto Rico, saludando a toda la iglesia. Mi nombre es Yarlenis Guanche, soy la esposa del pastor Walter Borjas y juntos aquí estamos pastoreando en esta hermosa isla. Le mandamos un saludo muy especial de parte de toda la congregación, aun cuando somos todavía un grupo pequeño. Tenemos grandes aspiraciones y estamos luchando con todo el corazón para engrandecer el reino de Dios aquí en la tierra. Dios les bendiga y seguimos en victoria desde Puerto Rico.

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1: Sira Felipe. Hoy leeremos una breve reseña de Sira Felipe, mi abuelita a la cual tanto recuerdo. El 9 de diciembre de 1925, Camarioca, al norte de Matanzas, tuvo el privilegio de ser el lugar donde nacería una niña símbolo de la alegría perpetua, Sira Almeida. Tuvo una niñez adecuada y llena de cariños de sus padres, Filomeno Almeida y Cristina Morales. En julio de 1938, conoció la doctrina y el 9 de diciembre de 1939 fue bautizada en Cabaiwán por el mayordomo en aquel tiempo, Ángel María Hernández, quien era el pastor y vivía en la casa de sus padres. Cuando tenía 15 años, quiso dar su voto como discípula de Cristo, pero sus padres, que tanto la coronaban de tiernos cuidados, le mantuvieron unos pocos años más, hasta que cuando cumplió los 19 años, después de recibir la visita del apóstol Daddy John, quien junto a su esposa Muriel dieron unos programas especiales en su casa, sintió de nuevo el llamado, y esta vez el 16 de diciembre del 1946, dedicó su vida al servicio de Dios. La salida de su casa fue tan dramática que su familia jamás volvió a celebrar una fiesta, pues ella era el centro de toda la alegría de su familia. El 25 de noviembre del 1950, el buen Dios la bendijo con su Santo Espíritu. Su mensaje dice así: ¿quién puede impedir mi obra? No llevéis nada para el camino, conmigo basta. Si yo con vosotros, ¿quién contra vosotros? En septiembre del 1947, en una conferencia en Cabaiwán, conoció al joven Abraham Heriberto Felipe, y el 18 de diciembre del 1949 se unió a él en santo matrimonio, también en Cabaiwán. Así iniciaron su matrimonio, donde juntos por 60 años sirvieron a Dios, hasta que en el 2009 su anciano esposo fue al descanso. Sira fue parte de ese remanente santo de mujeres con un valor impresionante. Incontables fueron las veces que recibió fuertes amenazas al no enviar a sus hijos a la escuela en sábado. Y cuando su esposo estuvo en la cárcel 4 veces por llevar la palabra de Dios a los necesitados, ella mantuvo su hogar y sus 4 hijos en medio de sacrificios. Ella fue la madre regia en celo por las cosas de Dios, siempre influyendo respeto a sus hijos, porque era estricta y disciplinada. Sin embargo, sabía dar el lugar a sus niños en horas de juego. Jugó con sus hijas a la casita y a la pelota con su hijo. Así los mantuvo siempre bajo su supervisión. Sira fue pastora en distintos lugares por más de 30 años, y cuando emigró a los Estados Unidos, enseguida le dieron esa responsabilidad también como pastora de Miami en 1982 y después de Puerto Rico en el 1983. Dios la bendijo con 4 hijos, los cuales le sirven a Dios, 13 nietos, 21 bisnietos preciosos, y al hablar de ellos dice que no sabe cuál es el más lindo, y expresa que ora por ellos esperando que cuando termine el batallar, todos unidos estén en la patria celestial. A Sira siempre le gustó la buena literatura, sobre todo la poesía. Al escucharla declamar a sus 8 décadas de vida bendecida, nos transmitía el mensaje de cada línea que expresaba con sus dinámicos ademanes y agraciada sonrisa. Ella decía que siempre quiso tener el don del canto, pero que Dios no se lo dio a ella. Mas glorificaba a Dios porque entre sus nietos y bisnietos hay cantantes, compositores y músicos. Han pasado más de 68 años desde aquel 16 de diciembre, cuando ella dejó su familia para servir a Dios. Aún meses antes de fallecer, gozaba de una energía y felicidad que contagiaba a todos los que la visitaban. Al preguntarle cómo había sido Dios con ella, nos respondía como Jeremías: Jehová está conmigo como poderoso gigante. ¿Cómo no he de alabar y dar gracias en todo momento al que tanto me ama? A él sea la gloria. Mi abuelita falleció el 4 de octubre del 2017 en la ciudad de Miami, rodeada de su familia.

¿Cómo quiere Dios que le amemos? Nuestro amor a Dios debe ser total, debe ser con todo el corazón. La Biblia nos dice, amarás al Señor tu Dios con todo tu corazón. En la antigua ley, el sumo sacerdote no había de casarse con una viuda ni con una ramera. No con una viuda, porque no sería su primer amor, ni con una ramera, porque no tendría todo su amor. Oseas 10:2 dice, está dividido su corazón, hablando del desvío de Israel. Dios quiere tener todo el corazón. En el juicio de Salomón, la verdadera madre no quería que el niño fuese dividido en dos. Dios no quiere que nuestro corazón esté dividido. Dios no quiere ser un inquilino que ocupe solo una habitación en el corazón, mientras todas las demás habitaciones están alquiladas al mundo. Nuestro amor debe ser un amor completo. Nuestro amor a Dios debe ser sincero. Efesios 6:24 dice, gracias sea con todos los que aman a nuestro Señor Jesucristo en sinceridad. La palabra sincera hace referencia a la miel que es completamente pura. Debemos amar a Cristo por Él mismo, por quien Él es. Cuenta la historia que Alejandro el Magno tenía dos amigos, Hefestión y Cratero, de los cuales dijo, Hefestión me ama porque soy Alejandro, Cratero me ama porque soy el rey Alejandro. Uno amaba a su persona, el otro amaba sus dones. Muchos aman a Dios porque Él les da grano y sostén, y no por su excelencia intrínseca. Debemos amar a Dios más por lo que Él es que por lo que Él da. ¿Quién es Dios? Dios es la esencia del amor. Dios es grande, Dios es hermoso y majestuoso. El verdadero amor no es mercenario. No es necesario alquilar a una madre para que ame a su hijo. Un alma que ama profundamente a Dios no necesita ser alquilada con recompensas. Nuestro amor a